0: Braer está a 5 millas en final, 2000 en descenso. ¿Lo pueden seguir o si no, Mooper 3000 y final?
1: Lo tenemos a la UPA, pero para Hugo, empezando, van a nomás con 3000 Mooper.
0: Sí, excelente, 3000 Mooper y notificaré en final.
1: Ok, 3000 Mooper y volvemos en final. 4 y 1 por 1.
0: Para el 1773 vaya reduciendo, el que le precede, Lear 60, está un minutito de Mooper, 220 de ground tiene, vaya reduciendo y ya les confirmo.
2: Va reduciendo, 1773.

0: Okay, papá, buenas noches. Directo a Trini 3010 y él es de Zulu de la 05-1022. Ahora estaba reduciendo para 170.
1: Aterriza en 1-3, sargento.
2: Torres, buenas noches, la Chile 4-4, listo para el 1-3.
0: La Chile 4-4, buenas noches. Después del Embraer 190 en final corta, ocupan y mantienen detrás pista 1-3.
2: Detrás del Embraer 190, posición en final detrás, la Chile 4-4.
0: Correcto, Lima Víctor Kilo Eco Oscar ILS Zulu a la 05, Sanfer 10, perdón, Sanfer 120 decimal 05, hasta luego.
3: Aeropar, muy buenas noches, Zulu 427, soy Santo Trini,
0: buenas noches, Lanchile 427, Trini Banar completo, 50 Banar y ILS Zulu a la 13 autorizado, 1022. Correcto, para el Foxtrot y Unifor Foxtrot vayan reduciendo. Ahí va a ingresar un Airbus 320 a la 1-3 para la salida.
3: Airbus

0: Parque, buenas noches, corregido 1944, en 6, internacional, hasta que escucha, por favor. Ahí se aprobó ese parque, volvió a rodar. No, no hay problema. Yo no lo activamos, gracias, 1446.
1: La consulta, derecha Mooper 3000, ¿están en condiciones?
0: Afirmativo, derecha Mooper 3000, 4.
1: Excelente, Mooper 3000 y notifican el final.
0: Disculpe, el 4-4 con
2: el... Alfa
0: 17. 17, gracias.
1: Correcto, el Lanchile 427. 1000 si están en condiciones y notifican el final.
0: Derecha Mooper 3000, notificaron el final, Lanchile 427.
1: Charlie, que ve papá con Sanfer. Ya, despegue, ya le confirmo. Charlie, que ve papá y él es el Zulu a la 05. Sanfer, 120 decimal 05, hasta luego. Foxtrot, Unifor Foxtrot, ya está todo libre, aterrizan en la 1-3-070-5-2.

0: Carrasco, Yorgo, Comisaría, José, San Juan de la Plata, código 0471.
1: Cuatro cinco siete, buenas noches, Mooper 3000 de 13 autorizado, 1022.
2: Mooper 3000 de Mooper en el grupo para los accesos autorizados, 1022, 1245.
1: ¿Qué superficie? Buenas noches, nuevamente, los Sky 513.
0: Ahora Sky 536, buenas noches, para dirección el 30.
1: Zulia, Wiki Lima, buenas noches, sin demora, Trini 3000 para I5, 1022.
3: Puedo cerrar, si sí, todavía en al 2-0.
0: Tercer horario de despegue de
3: Santos.
1: Veamos, 25 decimal 6, ya salió.
3: Padres 1544, hasta luego.
1: El Foxtrot, Uniform Foxtrot, minuto 10, por Hotel 219, hasta luego, gracias.
3: 380 metros en la cita. Copio.
0: Está autorizado con nivel número 3, en el caso de Palomar 9 de la salida, pero hasta Palomar, el código es 1-3-1-3.
3: Bueno, 380 Mendoza, límite Junín, Palomar 9 en EPI, 050 de Palomar, 1-6-1-3 respondemos, ¿no? 4-0-0.
0: 1-6-1-3, código.
3: 1-6-5-3.
0: Correcto, necesito para retroceder.
3: Para push, justamente la estamos con 4-3.

0: 773, minuto 12, 21-9, superficie.
1: 709.
0: Que yo por lo menos 0773, libera Bravo.
2: 0773,
0: buenas
2: noches, Alfa la 21.
0: Alfa la 21, 0773, gracias, buenas noches.

0: Parque Presidente, para que no haya dejado el presidente de la casa, 3-2, alfa, camarita para la red.
1: Al 3114 de la 32 alfa, aprobado respecto a esta marcha, necesita radar.
0: Aplicado, respecto, ya salido, necesita radar. Superficie, más 3167, posición 33 alfa, condiciones de retrocesión.
1: 3167, está recibido, manejo posición, tránsito de retrocesión.
0: ¿Verdad? Ok, voy a tener posición 33.

0: Bien, pues el IVA autorizado, 2.500 Opel, si están en Condifer también están autorizados.
1: Parque Argentina, 1944, listos a rodar.
2: 1944,
1: Mike,
2: alfa para
1: 1-3, y usted es 5.0, gracias, buenas noches. 1944.
0: Sky 536. Copiado 0030, listo, copiado. Copiado, puede haber nivel 1360. La salida es Palomar Nevis con transmisión Palomar 050 y el código 0413.
2: ¿Dónde está la
0: para la Sky 536?

0: T4, 2-7, continúen a su izquierda nuevamente, Alfa antes de Kilo, Alfa antes de Kilo, 21-9 superficie, Pro.
1: Alfa antes de Kilo y con 21-9 en Kilo 4-7.
0: Sí, la Argentina 1457, aterrizan en pista 13-060-59.
2: Autorizas aterrizar en pista 1457.
1: Superficie muy buena, noche en Chile 47.
3: Chile 47,
1: Alfa, Mike, Alfa, Mike, posición número 2 en Chile 47.
0: Después del Embraer 190 en final corta, ocupan y mantienen.
2: Después del Embraer en final, ocupamos y mantenemos detrás 1-3, Argentina 1-9-4-4.
1: Comando 3-1-1-4, listo. Pasó a pista 1-3, comando 3-1-1-4,

0: El 1457, minuto 18 por 19 van y 21.9 superficie. Hasta luego.
1: Central, el 21. Gracias por todo.
0: Gracias, chicos.
2: Número 2, estoy otro.

0: El 1457, minuto 18 por 19 van y 21.9 superficie. Hasta luego.
1: Central, el del Ixion. Por todo, ya. Nosotros.
0: Gracias, chico. Bueno.
2: Número 2, el señor del 3 más 3 de 3, el 3 más 3 de 3, el 3 más 3 de 3.

0: llamada 314, mucho con
1: tienen ahora
0: 114.
1: No sé, recibido, en la medida de lo posible mantengan esa velocidad o activando en lo posible. Y Sanfer 120 decimal 05, hasta luego.
0: Activamos 120.05, muchas gracias.
1: Víctor Zulú, buenas noches. A Trini 3000 y prevean un 360 sobre Trini. Correcto, bueno, el que les precede está en Sopev, me dijo que tenía 114 de indicada. En lo posible reducidos Trini 3000 y ahí coordinamos.

0: 4, ya 1-3, listo, le salió.
1: 3-1-1-4-3, son ingreso y despegue de la 1-3-0-70-5 nudos.
0: Autorizado, posición de despegue, está 1-3-0-70-5 nudos. Super 7 Sky 5-3-6, estamos listos para el retorno.
2: A la
0: 3, retroceso y la puesta más aprobado, ya ponemos para rodar.
1: Control Victor Zulu, sigan bien reducidos, Trini 3000 y LGO 1022. Sigan esta frecuencia un minutito más, ahí los paso con Sasser.

0: 04, autorizado para aterrizar.
1: Bravo, Yankee Mike.
0: En Lima, Víctor Foxtro, Víctor Zulú, y LS Zulú a la 05, Sanfer en 19, perdón, Sanfer 120, decimal 05, hasta luego.

0: Sky 536, buenas noches. Autorizado el ingreso y despegue de la 130752.
1: Copiado, autorizado el ingreso y el despegue de la 13 Sky 536.

0: Corre, buenas noches, Argentina 1423, Cucay, procediendo a Bumper 509.
1: ¿Cómo está, amigo 423? Bumper 3000, desde Bumper y eres el gol a 1322, el ajuste 1022, 1022.
0: Muy bien, Bumper 3000, 1022, y eres el gol 13, 1423.

Marque el 1390, muy buena noche, en la misión de retroceso en Santa Marta. Vuelve a rodar, 1390.

0: 19, pista 1-3-0-60, estado para aterrizar.
1: Autorizados a aterrizar en pista 1-3, Argentina 1969.
0: Correcto.

0: Vale. Mike Alfa 3 Bravo, Argentino 969.
1: 3 autorizado, 1022-10.

0: Aeroparque 1430 en las 7 para que te sientes y puta madre. Aprobado a robar la cámara, ya te siento.
1: Nuevamente desde la posición 11 podemos reclamar el médico para pasar a los pasajeros. Sí, llegó pero se retiró y para bajar los pasaportes necesitamos el médico del aeropuerto.
0: Superficie, buenas noches, del Chile 426. Buenas noches, en dos, solo para consultar si hay alguna demora para Santiago.
2: Para continuar el descenso, el que les precede a las 11 de su posición, 12 millas. ¿70070?

0: Está 5 nudos.
1: Aterrizamos de 1-3, 1-4-3.
2: Gracias.

0: Para el 1681050 Banar, 13 de Banar, 1022.
1: Sí, la molesto en 30 minutos. Muy avance.
0: Descenso libre y notifican el final. Que ve Charlie Papá Sierra, ¿qué velocidad indicada tienen ahora?

0: Para Lima, Quebec, Charlie, Papá Sierra, en la medida de lo posible mantengan esa velocidad activando la aproximación, son turno número 1.
1: Ya subido, vamos activando y como turno de carga.
0: El 1423, minuto 42, 219 superficie, ¿no?
2: 219, gracias.
0: El ajuste 1022. 8-3, buenas noches. Mooper 3000, desde Mooper ILS Zulu a la 1-3 autorizado. 1022-1022.
3: Correcto.
2: Alfa.
3: Eso no hay problema, el que les precede está a menos de un minuto de Mooper.

0: ajuste Zulúa la 1-3 autorizado y el ajuste 1-0.
1: Bueno, 5-0, Banar, autorizado 10, este Zulú, 1-3.

0: Turista Goiânia, turista Campará, Capelamento, Prefeitura. Esperamos el cierre a la 00.
1: Número 390 después de la aerolínea 738 en final corte, detrás pista 13. Para el 1681, aterrizan en pista 13-070-592.
2: Autorizado el aterrizaje en 1-3-1681.
1: Viva Víctor Bravo, Yankee Juliet, consulta, ¿qué velocidad indicada tienen ahora?

0: buenas noches. Rumbo de pista 2010.
1: Rumbo de pista 2000 y vamos bien reducido.
0: El 1681, minuto 49, 219, hasta luego.
2: 219, buenas noches.
0: El 1390, despegan de la 1307010.
3: Autorizado
0: el Smart 3083, consulta, ¿qué velocidad indicada tienen ahora?
3: 180.
0: 180, recibido. Para el 1519, el Airbus 320 que les precede, 6 millas adelante de ustedes, 180 indicada.
1: Adelante, machete 46. Despegue 0140 y atento.
0: Lima Víctor Foxtro, Víctor Zulú, izquierda.
1: Para el Lanchile
4: 406.
1: El estado hasta vuelta 80 Junín, Palomar 9, salida 050 hasta Palomar, rendición Nepis, respondiendo 0502, Lanchile 406.
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0: aterrizado a su vuelta 800 Junín, Palomar 9, salida 050 hasta Palomar, transición NEPIS, respondiendo 050, Lanchil Güero 26.
1: Minuto 50, baile 25-6, hasta luego.
2: 25-6, hasta
1: luego. El Foxtrot Víctor Zulu, si están en condiciones ya con 2000 pies, directo a la final de 1-3.
2: Izquierda.

0: El Embraer 3157, Mooper 3000, desde Mooper ILS Zulu a la 13, autorizado, 1022-1022.
1: Mooper 3010, 1022, autorizado Zulu para 13, final, informamos, 3157.
0: El Foxtrot Kilo Golf Trini 3000 y el S Zulu a la 05-1022. Correcto.
1: Parque 3157, consulta.
0: Sí, 3157.
1: ¿Alguna velocidad precisa o bien reducida?
0: A discreción, no hay ningún inconveniente. El que le expresé está lateral, Mooper ya cortando directo a final. El 3083 activando, por favor, minuto 53 el arribo, por Bravo, no hay problema, activando.
2: Por Bravo, activamos, liberamos de Marvel 3083.
0: Correcto.

0: Todo libre, al 106.
1: Teresa 1-3-1-5-1-9.
0: Lima Víctor Foxtrot, Kilo Golf con Sanfer 120 decimal 05, hasta luego.
2: 120 decimal 05.
3: Buenas noches, en Marvel 3083, en alto. Alfa hasta el niño, tenemos la 10, Marvel 3083.
4: Víctor, ahora 3132.
5: Apunta en el
4: 1-2885, es Marvel 3232.
5: Estamos
4: uno.
1: Víctor Zulu 098, nudo, pista 13, autorizado aterrizar.
3: Autorizado aterrizar, el Fox Víctor.
6: Alfa, Kilo, a la

Exactly.

0: Queda Farray, buenas noches. Trini 3000 y LS Solude 05. Eso. Víctor Zulu 57 y 219, buenas noches. Argentina 1400 088, piso 13, autorizado el FE. Primero, cambio la salida. Quilmes
1: Net 50.
0: Correcto. Y pueden despegar de 1-3-097.
1: Despegar.

0: Mave 3157, 086, Pichuna.
1: Autorizado aterrizar Pichuna 3, 3157.

0: 3232, buenas noches. Pasado el final en final, van a ocupar mantener pista 1333.
1: Muy bien. Posterior al final, ocupamos 1333, Marvel 3232.

0: Visual autorizado de 05, el descenso hasta 2000 inicial, 1022 se mantiene y llamen 2005.
1: 2005, la visual de 05.

0: Marvel 3232087, Pit 13, autorizado LP.
1: Recibido al Paico, punto de espera, y traemos la 39, recibido.

0: tengo eco, sí, ya mantengo fuera de pista y no lo sé, vale. Marco, gracias. 3157, buenas noches.
1: 1029, copia. Aceptado, está estrecha, con 1000, 500, Barzot, 3, en la batería Palomar 9, Palomar, directo Barzot, transportar 16, 6.
0: 1, 1, 9, Palomar 5.
1: Así, con
0: fuera de pista, 3157.

0: Parque Torre.
1: 380 Coeco, buenas noches. India, pista y backtrack, ¿condiciones?
0: Afirmativo, India, pista y backtrack, November 380 Coeco.
1: Bueno, el fusil activando, notifique listo para el backtrack, para la salida, perdón, el backtrack.
2: India, 851, 0 para 0 para 3. 851,
1: buenas noches. Trini Mooper, 3010, y el S solo autorizado, 1022, llaman en final.
2: Trini Mooper,
1: correcto. 3157, cruza el Gulfstream su línea y ya le apago las luces, cruza pista por eso.
3: Sí, unidad, después del Gulfstream cruzamos por ECO a la 39, gracias.
1: Nada.

0: Viktor Kilo anpacken. Fatangomán, permite por ahora el descenso y autorizado si el ejercicio de ustedes.
1: 1-0-2, si el ejercicio de la proa de Trini al tiro Fatangomán.
0: Es 1-5-7, bueno, estás en la posición 31 de frecuencia, buenas noches.
2: Gracias, buenas noches.

0: Buenas noches, Argentina 1547, volando a Banari y descendiendo otra vez. 80 para 50.
1: 1547, buenas noches. Autoriza viraje derecha, MUFA 3010 y el SSULUD 13, UNH102.
0: Impecable, fondo derecha, MUFA 3010 y el SSULUD pista 13, 1022 el QNH, Argentina 1547.
1: Ciudad Fatango, que nace al visual de 05.
0: Ciudad Fatango.
1: En condiciones de visual de pista 05.
0: Sí, en condiciones.
1: Bueno, mire, mi izquierda, descenso a 2000, final larga de pista 05, 1022, me llaman el loco.
0: Izquierda 2000, final larga y llaman el loco del tiro.

0: Superficie Roxmar, Cedro 0, estamos listos a rodar. Recibo entonces vía Mike Alpha y contestaremos terrestre en 1835 Roxmar. Cedro 0, gracias.
1: La frecuencia, la
0: siguiente
1: frecuencia, 1, 2, 8, 9.
0: 2835,
2: gracias. Vuelta 380, disco eco.
3: Argentina 1851, 080, 8 nudos, pista 13, atención a tarde.
4: 13 a tercera, pista 13, Argentina 084.

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0: Parque, muy buenas, soy Geniano 453.
1: Los 453, buenas noches. Turno 3, 3000 Mooper y LS Zulu autorizado para 1-3 con H1022.
0: Turno 3, 3000 Mooper y 1022, 1453.

0: 1937, buenas noches. Cuando listo, Proa Mooper, 3010. Y desde Solud 13, 1022.
1: Mooper, 3010, 1022.

0: Buenas noches, 029 con turno 2, solicitud.
1: 1029, adelante, buenas noches, lo escucho.
0: Muy buenas noches. ¿Será factible posterior a nuestra salida por derecha?
1: Sí, ¿sí? Bueno, voy consultando.

0: recibido. Llama en San Fernando, 20.05, perdón. Buena vida.
1: Chile 426, departamento 2. Estamos listos. 326, dicen que es posible adelantar el despegue a Urumea.
2: Muy buenas noches, 426, excelente. Si no hay, a ver, consulta al terminal de aire y está listo. ¿Qué tiene?
1: 37, tenemos espera, minuto 40.
3: 37.

0: Rockmart 730, 098, pista 13, aperto al despegue.
1: Rockmart.
0: Correcto. 1029, libera cabecera 321, ocupa, mantiene, estoy gestionando lo suyo, todavía no me lo confirmó.
1: Bueno, pasaría al 321 y ocupado y mantenemos a 1321.
2: Bueno, la Chile 426, retira todo lo dicho, ¿sí? El gol que está en Centerline va a desalojar por más, ni bien le libera atrás, ni siquiera, ¿sí?
3: Recibe posterior el gol, donde está el retroceso y puesta más seguro de torrar en Chile 426.
0: ¿Por eso?
4: Partido en la salida 1547, liberamos la pista por Cayo Roque Bravo.
2: 1547, muy buenas noches, señor. Alfa Chile, posición número 26.
4: Alfa Kilo, posición 26. Buen turno, gracias, señor 547.
2: Muchas gracias, buen descanso y feliz día mañana.
4: Muchas gracias, igual para ustedes.
0: Tránsito próximo al despegue, ya confirmó la aterrizaje.

0: Regional Chile 46, ¿me confirma salimos por Mike o Foxtrot?
1: Como deseen ustedes.
0: Gracias.
1: Bueno, 1029 le está mirando el tránsito que acaba de despegar por IP, pueden despegar de 1-3 con 1098.
2: Despegamos de 1-3, argentino de 0-9.
3: Instrucciones para el Roxman 730.
1: Continúen la salida en ascenso para 50, Roxman 730.
2: Copiado.
3: Estamos atentos, superior.
1: Recibido, Roxman 730, despegó 18 minutos para mayor ascenso, Baires 25-6, un vuelo.
3: Baires 25-6, Roxman 730, gracias, buenas noches.
1: Buenas noches. Argentino 14530, 120 grados, 6 nudos, piso 1-3, autorizado a aterrizar.
4: Autorizado a aterrizar en piso 1-3, Argentina 1453.

0: 1-0-9-19 minutos, tres minutos el ascenso a probar SOT. Comuniquen primero con Baires 25-6 que ellos le van a confirmar un minuto.
1: Bueno, con 3000, con la prueba SOT, Baires 25-6. Muchas gracias por tu gestión. 1-0-9, chau.
0: Oh, bueno.

0: Okay.
1: Superficie 1453, libera por delta.
0: 1453, buenas noches. Alfa Kilo, posición número 13.
1: Alfa Kilo, la 13.

0: 1937, 25 minutos. Primera izquierda, 21-9.
1: Izquierda 9.
0: Correcto. Consulta, ¿este charter de pasajeros o tren los jugadores?
1: Pasajeros.
0: Gracias, buenas noches.

0: Superficie, buenas noches, Argentina.
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0: Voltamente 63, Airborne AT7, contact flight descent frequency 125 decimal 6.
1: Will contact 125 decimal 6, go 7603. Good time.
0: Vamos aquí, Mike 2000, dirección en la salida. 110 grados 8 nudos, pista 3138 al despegue. 2000,
2: entonces.

0: de 426 y cerramos.
1: Guía Foxtro Alfa, el punto de espera pista 1-3, un cambio en la frecuencia 28.5, sea un buen volumen.
0: Foxtro Alfa, punto de espera 1-3, y con torre 28.85 en el Chile 4-0.
2: Para 40 ahora.
3: ...1973, buenas noches, turno autorizado ILS-Club de Muffer, receso 3021.

Salve, papá Chuli, muy buenas noches, 17, ¿no?

0: Este punto espera que 1-3, listo para ti.
1: Buenas noches, autorizado ingreso, despegue en 1-3, 100 grados, 8 nudos.
0: Ahí está, ingresar y despegar 1-3, en Chile 4.
2: Y con las buenas noches, Argentina 1-8-8-5, a 6 mil GPS de posición, Banar 5-0.
1: 1-8-8-5, buenas noches, vire derecha, Muppet, 3000 pies el descenso y autorizado quiere su turno para 1-3-2021.
2: Bueno, entonces por derecha, para 1-3-2023.
1: 1021 ahora,
2: ¿no? 1021, 1-8-8-5.

0: 1, buenas noches. 4-0, derecha Mupper. Hasta 40 pueden descender. El precedente está por Osama Casa Mupper y 3000. ...1973, 100 grados 9 nudos, piso 1-3, autorizado aterrizar.
1: Autorizado aterrizar, 1-3, Argentina 1973.

Sale por Fasulis hasta lateral 12, mantiene que hay una secuencia así, que vamos a confirmar para continuar. Mirá, si para mantener dinámico, si pueden ir por Mike y mantener antes de Echo, ¿sí? Mejor. Sí, va a estar mejor así, está más cerca de usted y luce más a la

0: Bonne nuit, c'est qui dimanche, contre une pour Charlie.
1: Charlie, buenas noches, número 21,
0: basta 30 minutos. De la 21 a la grande aerolínea.
1: Buenas noches, otra vez 100 para 5000.
2: 1233, buenas noches. Turno 3, mantenga presente rumbo, en descenso a 3000 pies y se ha recogido para volar a Mesa.
1: Presente rumbo, 3000 pies y quedamos atentos para proceder a Cooper, Argentina 23.
2: Correcto, con H1022.
1: Sobre con H1022.

0: 1-9-7-3, 37.000. 1-9-1-9-7-3. 1-2-3-3, viraje izquierda, Mupper, 3.000 pies y ese es el autorizado, 1.022.
1: Directo a Mupper por izquierda, 1022, 3.000 pies, autorizado el S Zulu de pista 1-3, Argentina 1-2-3-3.
0: No va a afectar al
2: país.
0: ¿Correcto, traen el equipo usted?
2: No, no.
0: Ok, gracias.

muy bien. Hasta antes de Lima, entonces, Charlie, papá, Chile, y mantenemos ahí un momentito, así que hay una secuencia. Muchísimas gracias. Y bueno, mantené ahí y cambié a 28 y 25 si está conmigo.

0: Reparque buenas noches, por Alfa Mané Frederico.
1: Sean mi papá Julio, buenas noches, mantenga por aquí.
0: Sí, sí, estamos sobre Alfa, no nos estamos ocupando de eco tampoco.
1: Perfecto, en esta posición me viene bien, gracias. Saludos.
2: Nos aproximando cortísimo, ¿no? Molesta bastante, ¿eh?
1: Uno C51, copió, colega.
3: Sí, copiado, tenemos la pista a la vista al momento, estamos 5 millones.
1: Bueno, copiado, pero es tal cual como dice el colega, hay una nubecita ahí en cita corta. 096, ¿sí? ¿Aterrizó o aterrizó? Aterrizó,
3: aterrizó.
1: 885, excelente. ¿Continúen por el Alfa?
4: Lima número 6,
1: 1885. Alfa Lima a la 6.
4: Correcto.

0: para continuar, para Foxtrot Union 4 Charlie.
1: Bueno, le tienen a la vista.
0: Vamos a la vista del colega que está pasando por el lado.
1: Van por detrás, Alfa, y todo Alfa hasta Lima, ingresan a plataforma, continúan por plataforma Mai hasta ubicarse detrás del colega Embraer que está antes de Lima, ¿sí?
0: Y salimos por Mike hasta llega para Foxtrot Union 4 Charlie.
1: Correcto, Foxtrot Union 4 Charlie.

0: Negativo.
1: Bueno, ya pueden descender para 4-0 con el presidente Ruiz.
0: Sí, señor. 0-4-0, 1-8.
1: Correcto. José Wiki Bravo, ¿tiene el colega La Vita a su frente? Correcto. ¿Tiene a La Vita el tránsito a su derecha ahora, aproximando para 1-3? Ok. Bueno, ustedes continúan en el ILS de 05, no sé si el localizador.
0: No, continuamos ILS 05 y notificamos el localizador próximo a bloque.
1: 1651, 44 minutos. Vamos por Delta.
0: Bueno, por Delta.
1: Correcto. Delta y 1219, hasta luego.
0: 219, buenas noches.
1: Chao. 1835, ya pueden descender para 3000 pies, autorizó la aproximación y desde Zulu desde Mooper.
0: Para 3000 pies, autorización desde Zulu. Para 1.
1: El 1233, autorizó el aterrizaje en pista 1-3. 100 grados, 9 nudos.
2: Autorizó aterrizar en pista 1-3, Argentina 1-2-3.
1: 20-05, San Fernando, hasta luego.
0: Marca 1601.
1: Buenas noches, adelante.
0: Buenas noches para 50, virando por derecha, van a 230 nudos.
1: Bueno, 220 nudos, 50 van a ir, y el S solo autorizado. Precedente ingresando del oeste a Mooper.
0: Así, 220, 50 y le van a autorizado.
1: Afirmativo, 1022.

0: 1-2-3-3, 46 minutos, y 1-2-1-9, buenas noches.
1: Santander, 1-2-3-3, gracias, buenas
0: noches. 601, ¿qué reducción que presente todavía no libero motor?
2: Estamos 420 nudos, reducimos a 210.
0: Y un poquito más también, 200, por favor. Avanza hasta acá, Checo, y mantiene fuera de pista.
3: La prueba de banda, recibiendo por la 5-0.
4: Ocupa
0: eco
4: y manteniendo por
0: el mismo. Sí, por kilo a la 1. Kilo plataforma 1, me siento decir, ¿no? Correcto, kilo plataforma comercial hasta la 1, número 1.
1: Muy bien, kilo plataforma comercial, posición 1, Argentina 1-2-3-3.
0: No van a haber un remolcado que va a destrozar por Mike. ¿Sí?
1: Muy bien. Argentina 2-3.

0: 12-01, muy amable con la reducción, puede continuar esa velocidad, notificación. Sí, correcto, a discreción la velocidad.
1: Aterrizar. Aterrizar.

0: Alfa para Foxtrot Uniform Charlie.
1: Foxtrot Uniform Charlie, excelente. Mantienen hasta antes de Lima y cambian 28-35, así, gracias.
0: Hasta antes de Lima y 28-35.

0: Nos ofrece una 3, buenas noches.
1: Tenido
0: 50 Banat, autorizado la ILS Zulus 1-3, 1022 SQLH, notifiquen en el localizador.
1: 1022 autorizado para la 1-3 en el localizador.
2: 5 final 1601.
0: Atentos a pista libre, está el presente aterrizando en segundo, ya lo estamos.

0: 5:51 minutos. Vamos por Delta 1219, buenas noches.
1: Delta 1219, hasta la vuelta, gracias. Nosotros.
0: Correcto. Se mantenga fuera de pista de los demás.
1: Mantenemos.
0: 01098, piso 13, autorizado aterrizar.
1: Aterriza 13, 1601.
2: Buenas noches. Continúen rodando, Alfa Kilo, posición número 23.
1: Alfa Kilo, la 23.
2: Correcto.

0: noches, Seychelles. Muy buenas noches, número 8, pueden iniciar los espero para arroba, piso 3.
1: Bueno, hola.
0: Bueno. 2500 directos Topet y LS Surube 05 autorizado.

0: República Argentina, 1719, buenas noches.
1: 1719, buenas noches. Viraje derecha Mumper, descenso a 3000 pies. Y el ESL autorizado de 13 con H1025.
0: Bueno, viraje derecha Mumper, y 1022.
1: 1022.
2: 4.1954
1: aterrizaron. Primera izquierda y 1.19, buenas noches.
3: Mirando 29, saludos.
2: 4.1979.
1: 1.979 recibido, 0.96, piso 1.3, autorizado aterrizar.
2: Autorizado aterrizar, 1.979.

0: Juliet, aeropuerto.
1: Adelante para Papá Solís.
0: Piso el sistema. Lanza a la vista.
1: Sí, señor, lo tengo la vista.
0: Bueno, posterior de tránsito van a cruzar piso.
1: Posterior, por detrás de tránsito, por favor.

0: Muy buenas, Marvel 3, 0, 8, 5 de la presencia directo a ganar y el descenso otra vez 9, 6 por 5, 0.
1: 3085, buenas noches. 3000 pies a Mooper con turno 3, 1021 con H ahora y autorizado fiel LSU.
0: Muy buenas noches, señor. Para 3000 Mooper, autorizado fiel LSU para 1-3 sobre 1021, de Marvel 3, 0, 8, 5.
1: Charlie Papachules cruza pista.

0: Camelo em 285, eu estou aqui. Não, para Rodrigo, para Argentina, 1866. 1866, punto de espera de pista 93, están autorizados. Mike Alfa y 28-25 en el punto, buenas noches.
1: Y a Mike Alfa, 1-3, 28-25.
0: Salve. Superficie 1979, muy buenas noches. Posición 31 de Argentina.
1: Ahí está, posible por Alfa Lima en que son a la pista corta.
2: Alfa Lima 31, 1979.
0: Correcto, correcto. Bueno, Charlie Delta Yankee, Delta Online, hasta antes de Lima.

0: 836, muy buenas noches, de aerolínea.
1: Boulevard estimado, la 11 para Fuji, Puerto Marta.
0: No, Charlie Delta Yankee, parte. ¿Puede mantener ahí lateral? Bueno, la 22, ahí nomás, mantenga por su parte.
1: Mantenga por su parte.
0: 1836, ya tenés libre ahora detrás en el de la 11.

0: 613, buenas noches. Muy bien, para Lima, número 21.
1: Alfa Lima, ahora sí.
0: 1836, ¿pudieron copiar?
1: No, yo paro, te copio.
0: Inicien de la 11.
2: Tiene un 7, uno bien grado, 8 nudos, fija.
1: Hasta no.
2: 1677, autorizado viraje derecha, MUFE con 3000 pies, y el SSU de 1321.
1: Son 1021 para 3000, volamos a MUFE de la presente por derecha, 1677.
2: Sí, 8855, mi final notificado.
1: 5 final, volvemos a 3000.

0: ¿Me repite, por favor?
1: Vigilancia, tránsito iniciando de la 11 ahora.
0: Entonces, ¿qué estamos? Tenemos antes de Lima, 1613.

0: Recibido. 2005 San Fernando, buen arribo.
1: Parker, Casino 595, buenas noches. 7050, van a...
0: Buenas noches, 1595-50, van a ir ese solo 13-1021 y llaman el localizador.
1: Y el localizador.
0: Correcto. 1866, vayan configurando Quine Verano, ascenso 50.
2: Quine Verano y 450-1865.
0: Correcto. 171903, no demore por favor, vía Delta Charlie 219.
1: Bueno, vía Delta 219-1719.
0: Ah, buenas noches.
3: Parque 5 final 307.
0: Atentos a pista libre de tránsito próximo al DC.
3: Quedamos atentos.
0: Un 866, ahí le están liberando la pista. 100 grados, 9 nudos, 15 de grano, 5-0, pista 1-3, autorizado el despegue. Correcto. 719, Dante Lima, por el ascenso a 3000, el descenso a 3010, 1021, la mitad.
4: En el rumbo 3000 sobre 1021, el 125.
0: Correcto. Marvel 3085-088, piso 13, autorizado aterrizado.
3: Aterrizado, piso 13-308.
0: Van a ir vía Mike al punto estero de piso 1-3 y cambian la frecuencia 28.5, buen vuelo.
3: Mike a 1-3 y 28.5,
0: buen vuelo. Muy bien, 1719, Lima ingresa número 27. Charlie Delta Yankee va a ingresar en breve por Lima, detrás continúan por Centerline hasta liberar por Mike, izquierda Alfa y antes de Lima mantiene.

0: Argentina 1677-090-99, oficio 1-3, autorizado aterrizar.
1: Aterrizamos el 1-3, 1-6-7-7.
0: Argentina 1251, autorizado vir a izquierda, Muper en descenso a 3000 pies, y el S1-1-3, UNH 1021.
1: Por izquierda, Muper, para piso 1-3, 1-2-5.

0: Norte 3513.
1: Liberando, buenas noches. 21-9, liberando, 1677.

0: Argentina 1836, viento 100 grados 6 nudos, piso 13, autorizó al FD. Por Alfa Lima,
1: posible. Alfa Lima, 29.
2: Final 4 millas, Argentina 595.
0: Procedido, está confirmando.

0: Tratamos 1-3, no.
1: Dilo el número 11, ¿pueden?
0: Ya no quería hacer nada de eso, ¿no?
1: Foxtrot Gini por Charlie ocupa en Cacheco y mantenga fuera pista. Salud, papá, cierra, buenas noches. Recibido, 21-9, por favor, Charlie.

0: David, ¿estás aquí? ¿Están por acá?
1: Lima, que ve, sale Papá Sierra, buenas noches, copia. Bueno, Santiago del Estero tienen autorizado a nivel de vuelo 400 a la posición Pugala. Iván 4 Bravo a la salida, mantienen posterior al DC, nivel de vuelo 050 hacia 619, código transponder 1760.

0: 1760, 1760. Bueno, ¿en cuánto estima por eso? Excelente, han aprobado y ya lo espero para robar. Foxtrot Mini por Charlie, cruza pista por Eco.
1: Aeroparque Superficie, muy buena noche, Argentina 5-0, estamos en la posición 9, posiciones de retroceso y puesta a marcha.
0: 1-5-5-0, muy bien, de la línea.
1: A ver si le confirmo 2-1. Buenas noches, Argentina 1-2-5-1 en Delta.
0: Muy buenas noches. Bueno, que ingresen por Kilo, sí, Kilo a la número 3.
1: Kilo, hasta la 3. 1-2-5-1, chau.
0: Chau, chau, buen descanso. 1-5-5-0, esperamos tránsito 737, sí, que va a ingresar, que va a pasar detrás en un minuto, sí, un minuto pasa detrás y podrían indicarme la 9.
1: Recibido, aguardamos tránsito 737 y pasará detrás y sigamos igual, sigamos atentos a nuestro compañero.
0: ¿Qué tiene la compañía?
1: Ahí la pongo.

0: Kilo India Delta, ¿cómo anda? Buenas noches, ¿lista la 26?
1: Lista la 26,
0: Kilo India Delta. Bueno, estamos atentos, ya te voy a confirmar, sí, van a estar moviendo ahora unos tránsitos de tránsito.

0: Bueno, Charlie Papá Sierra, vamos a rodar vía India, India, India, a poco más. Mantienen en India fuera de pista y van a cambiar la frecuencia 128.5, ¿sí? La pista no es sino 3.
1: ¿Qué consulta?
0: ¿Se ve? ¿Vale? ¿Último?
1: Bueno, atentos que está haciendo un tránsito que viene a India, no sé si lo ven de ahí ahora cuando se corre al Unipotal. Correcto. No, va a ir de ese tránsito.

Vitaly Papasierra, buenas noches. Cruce en pista por Cachimbo. Delta Yankee, pueden continuar, chaval. Muchas gracias. Autorizado. Tremi pieza Mooper y el S013.

0: 0 pueden rodar al punto de espera de pista 1-3.
1: Y a Mike Alfa y 28-5 también. Que tengan muy buenas noches. Muchas gracias.

0: Rafa Sierra, consulta, no demora, ¿no? Pupe 3000, 1941.
1: Recibido, 1941, notifique su comisión final.
0: 5 fuera.
1: Sale Rafa Sierra, si no demora, ocupa y despega de 1-3, 100 grados, 8 nudos.

0: This is Zulu.
1: Mil veintiuno, sí, correcto. Pues está 1022. No, 1021,9 está 1021.

0: cuenta.
1: 187, buenas noches. Por ahora la prueba de Banar, vaya reduciendo turno 4, el descenso hasta 50.
0: Cuenta.

0: torre muy cero para presentar a
1: 1550, buenas noches, no demora, ¿no?
0: Demora.
1: Bueno, tránsito final corta, pasado cupo mantiene título 3 detrás.
0: Pasado tránsito final corta, vamos a mantener más tránsito.
2: Marque el 1941, ¿alguna posibilidad de bajar un poco las luces, papi, también?
1: Bueno. Muy bien, kilo India Delta. Ah, para que se me cruzó todo ahora. Kilo India Delta, estás en la 26 y el Potro que ve Charlie estás en la 1. Bueno, Potro que ve Charlie número 1 inicial y Kilo India Delta de la 26 también.

0: 941, 26 minutos y 21.9, buenas noches.
1: Buenas noches, hasta luego, hasta luego.
0: Te autorizó a Virán 10 y dice tu Lulu 1-3.
1: Upper 3.
0: Lulu 1-3, me dijo 21.
1: 21, correcto.
0: Gracias. Argentina 1550, 100 grados, 8 nudos, 513, autorizó el DCD.
1: Autorizó el DCD 1-3. Lima la 9, muchas gracias.
0: Ok. Lima de venta, libre al colega, sí, ahí avisando cuando esté listo.
1: Liberamos Lima, aquí en India Delta.
0: Delta Golf, muy buenas. 3010 streaming, buenas 1021, 05.
2: Final 4021501.
0: Argentino 1501, recibido, viento 100 grados 8, pista 13, autorizado.
2: Aterriza Argentino 1501.

Buenas noches. ¿En cuánto calcula?

0: Voy gestionando permiso. Para que tome Maro 319, buenas noches. Maro 319, muy buenas. Directo a Mooper 3010 con H1021, autorizado GLS Sur, piso 1-3. Mooper 3010, 1-3, Argentina 1550, cuando puedan, corrijan para Fondera 1751.
1: Recibido 1751.
0: Correcto, Baires 25-6, un vuelo.
1: Baires 25-6.
2: Estamos en Lima en la 9, el 1941.

0: 1941, a ver. Kilo de India Delta.
1: Delta.
0: ¿Pueden dejar libre Lima, por favor?

0: Ya, esa, ¿qué tienen que dar de vuelta al tractor?
1: No, no, ahí es.
0: Dale, decirle.
1: Menor 20 años que está de acuerdo. La presión muy baja en la puerta.

0: 051 arriba.
1: 1-2-0 de Tucumán 05 con San Fernando, cierre por
0: 1287, 100 grados 9, aterriza en piso 1-3.
2: Aterriza en 1-3, 1287.
0: Es súper buena, ¿no?
2: Y ritmo de libertad.
1: 1793, muy buenas noches. Bueno, continúen Alfa Kilo Comercial 30 la posición.
2: Alfa Kilo la 30, Alfa Kilo 30.

0: Están en curso el Foxtrot de cambio y lo línea delta. En cruce en la pista, y a eco. 1287-0234, Delta o Charlie, y contacta el 21, estás a pedido del servicio médico.
1: Gracias, Delta y 21, gracias, termine 1287.
0: Igual a esto.
1: Quiero Parque, buenas noches, 1287, liberando por Delta.
2: Buenas noches, Kilo, posición 17, los servicios ya están en la posición.
1: Kilo a la 17 y muchas gracias por terminar. Gracias.
0: Otro que es Charlie, por
2: Alfa, próximo. Se ve Charlie, se están esperando en 2875.
1: Me voy a 2875, gracias.
2: Sí.
1: Buenas noches, el Foxtrot que es Charlie.
0: Estima Víctor, Foxtrot que vienen fuera de pista.
1: Ocupo eco y mantengo fuera de pista. Libera pista,
0: en la recibido, posición 45, 21-9, hasta luego.
1: 21-9, hasta luego.
0: Aeroparque Torres, Marver 3019, 5 millas al final. Marver 3019, recibido, viento 100 grados, 9 nudos, pista 13, autorizado a aterrizar. Autorizado a aterrizar, pista 13, Marver 3019.
2: 1022, ¿listo para copiar el permiso?
3: Sí.
2: Bueno, Aeroparque 6, autorizado a nivel de vuelo 060 hasta Resort. Bueno, la salida va a ser Palomar 9, Palomar, posterior a Resort. 5-0 inicialmente hasta el Palomar, la restricción 1-6-0-6 en código.
3: Recibido entonces, Parque Ezeiza, 6-0 Resort, la salida Palomar 9, restringido Palomar 5-0, el que íbamos 1-6-0-6, el que tiene 1-0-2-2.
2: Correcto, en la Palomar 9 continúan hasta la vertical Palomar, posterior SOT, y ante la salida vamos con una suponente de
3: vista. Bueno, muchas gracias.
2: Excelente, me llamo.

0: que tiene corta noticia.
1: Puede final corta, 1975.
0: Fox, pero que ve que cruza en pista de Eco.
2: Cruza pista de Eco.
0: Maro 3019-0238, liderando pista 21 de Manuel, superficie de Buenos Aires. Alfa Foxtrot 23 Bravo, ¿sí?
2: Alfa Foxtrot 23 Bravo,
0: Foxtrot.

0: 4-2.
1: Gracias. Recibido 120-05, San Fernando Torre, buen arribo. Gracias. 750-242, liberando la pista 21-9 con superficie 1.
2: Liberando 21-9, que tenga muy buenas noches, adiós, gracias.
1: Chao, buenas noches.
3: 2-2, Mike Alpha, punto 013 y 28, oh, muy buenas noches.
4: Mike Alfa, punto 013-2885-1022, buenas noches.
2: Superficie, muy buenas noches, de Argentina, 1975, liderando por Delta.
3: Buenas noches. Alfa, 19, pueden proceder.

0: vamos a ver el dato.
1: Correcto, muy buen descanso y feliz día para mañana.
0: Muchísimas gracias y viva la paz. Conmigo, bueno, imaginemos Alfa la 19 o

0: camino punto San Salvador, a los colegas de la policía del señor Rey.
1: Excelencia,
0: bueno, le notificaremos interesante cuando su cuello se en el
2: cero, dos, dos, próximos a punto de espera de 1-3 y listo.
3: Argentino 1-0-2-2, muy bueno. Autorizado cerrado la posición y despegar del pista 1-3, 10 grados 9, posición a la salida, rumbo de pista hasta 3000, alcanzado 3000, derecha Palomar Arthur.
2: Presidido, entonces autorizado a ocupar, despegar, mantenemos rumbo de pista 3000, por derecha Palomar Arthur, 1-0-2-2.

0: Manuel 804, muy buenas, continúen descendiendo a 3.000 pies, directo a Mooper, con H1021, autorizado Chile, CSLU, pista 13.
1: Mooper, 0102,

0: Bueno.
1: Alfa Eco, sí, me ocupan el lugar detrás del Polígono de Brasil. Está más de 35 antes de esto.

0: 9, Charlie Diego, Grupo Pista Vía Eco.
1: Grupo Pista Vía Eco.
0: Postro de informar para al colega y cruce en pista de
1: seguido, seguimos al colega y cruce en pista, por informar.
0: Mar 3204-0255, Delta 219.
1: Delta 219,

Mauro 3204, buenas noches, Alfa, Lima número 8.

0: Buenas, 391, ¿cómo le va?
1: 1 pisado RNP pista 31 con H1021.
0: Autorizado RNP pista 31, por el nivel 21, 1391.
1: Correcto, el viento en este momento 100 grados 7.

0: அந்த பாருங்க.
1: Super 3000, 41021, autorizado Chile Tutulupito.

0: correcto, correcto. Muy buenas noches, gol, gol, kilo. La 3, José Alfredo Ibarra.
1: Me está mandando el remolque, vamos.
0: Dentro de Patacoma y volvemos.
1: Charlie Delta ocupa Lima. Tres sigue rodando de derecha a izquierda a la posición 21. Cuando cruce delante de ustedes, ¿cuál es aquí? Correcto, y cambian 28 y 35 en eco.

0: Charlie Vía Delta, ocupa Lima, yo te estoy rodando de derecha a izquierda a la posición 21, cuando cruce el ancho de ustedes, ¿cuál es aquí? Correcto, y cambian 28 y 35 en eco.
1: A ver,

0: Pero porque, buenas noches, se Charlie Delta, próximo a la pista por eco.
1: Charlie Delta, cruza una pista por eco.

0: Super, dice Gol Gol Kilo, centro de plataforma, listo.
1: Gol Gol Kilo, excelente, Jorge. Mike, izquierda alfa, hasta antes de eco, cambia el listo.
0: Mike, alfa, hasta antes de eco y cambiamos a punto 85.
1: 28.85, correcto.
0: Muchas gracias.
2: Aterrizamos en Oteza, que tiene 945.
1: Dale,
3: Chalino. 115, muy buenas. Continúen en descenso a 3.010, con A500, 1.0.

0: Argentina, 1-9-4-5-0-3-20, liberando pista 21-9 de superficie, buenas noches.
1: Liberando 21-9, gracias.
2: 9-4-5. Muy buenas noches, gol Kilo en Alfa, antes de llegar a calle Eco.
0: Gol Kilo, muy buenas, crucen la pista vía Eco.
2: Cruzamos pista vía Eco.

0: Cuatro, buenas noches, Argentina. 1945, liberamos.
1: 1945, muy Alfa, Mike número 4. No, Lima número 4.
0: Alfa, Lima la 4, gracias.

0: Parque, gol, gol, kilo, liberando pista. Y Hangares y 21-9, centro de Hangares, 21-9, muchas gracias, buenas noches.
1: Maro 3-1-1-5, viento 100 grados, 7 nudos, pista 1-3, autorizado aterrizar.
2: Autorizado aterrizar en pista 1-3, Maro 3-1-1-5.
3: Sí, gol, gol, kilo.
0: Claro, tú.

0: Buenas, Hunter, ingresen y recorran pista 1-3.
1: Alfa, Foxtrot 32, Alfa, tu posición.
2: Por Alfa, para posición 32.
1: Correcto.

Mike Alpha, eso ocupa en el ambiente para la pista de

0: P1, sigue reducido a Mooper, ajuste 1022, 3010 para la ILS Zulu Piso 1-3, previendo Tizón 360 en Fernando, le confirmaré a 5 fuera. Si no puede reducir, van a dar y 3000, en cuanto pueda lo corto. Ya casi termina la recorrida.
1: Vamos para el 3000. Reducido.
0: ¿A Fernando? ¿A Mooper?
1: Mooper y para el 3000 reducido.

0: favor mantengan antes de eso que tengo.
1: Aeroparque el Gol Victoreco.
0: ¿Todas esas pistas se van liberando?
1: El Gol Victoreco, esta pista vuelve liberando.
0: Correcto, continúa la aproximación sin demora para el 1691, notifique final corta y atento a pista libre.
1: Confiado sin demora.
0: Hola, ese, ¿cómo haría? Lo último que recomiendo.

0: Víctor, en Buenavista, continúa la remolque, sigue en esta frecuencia y a la 44 me sumará estacionado.
1: Recibido.

0: Argentina 1691, a la vista, tiene pista libre sin novedad, autorizado aterrizar pista 1-3, viento 0.90 grados 5.
1: Autorizado aterrizar en pista 1-3.

0: Tony Javiendo para el 1691.
1: 090 grados, 5 nudos.
0: Copiado, gracias, 1691, aterrizamos en 1-3.

0: Argentina 1691, aterrizó 42 minutos. Bravo, Alfa. No, Bravo Kilo y a la 26 para ustedes.
1: Bueno, Bravo Kilo y a la 26, Argentina 1691. ¿Mantenemos esa posición?
0: Afirma, lo último
1: del señalero
0: lo espero con
1: señalero. Muy bien, señora, ahí está, volvemos 1691.

0: Víctor Eco, copiado, muchas gracias a ustedes. Buen descanso, buen turno, mejor dicho.
1: Gracias.

0: la vista esta mañana.
1: Espérate un ratito, 191. Exactamente, correcto. No te puedo copiar nada.
0: Quizá pedimos el permiso, llámame cuando estés listo.
1: Buenísimo, muchísimas gracias, 191.

0: Vale, Paco Torres, muy buenas noches.
1: Buenas noches, 5105, turno 1 sin demora, siga directo a Muffer, ILS Club Piston 3, 1022, y notifique establecido en final.
0: Sí, directo a Muffer.

044, turno número 2, 1022, por derecha directo a Mupper, y el S1 piso no 3, sigue en el descenso para 3010, me llamarán en Mupper. El número 1, próximo a librar Mupper.

0: 1026 a la próxima poner en marcha y coordino nuevamente el permiso para un directo.
1: Ah, dale, bueno, genial, estamos hablando y 20. Cierre.
0: Pista libre para el 5, viento en parque 090 grados 5 nudos, autorizado a aterrizar pista 1-3.
2: Autorizado a aterrizar pista 1-3, Bondi 5105.

0: 56 Bravo Alfa, en esta frecuencia, posición 31, y llamen con el señalero.
1: Bravo Alfa, ingresando por Lima, posición 31, y mantenemos esta frecuencia.
0: Correcto, lo espero con el señalero, por favor.
1: Con señalero a la vista, regresamos.
2: A traslado de la posición 4 a la 42.
0: Está libre, es Marvel 3044, autorizado a aterrizar pico 90 grados, 7 nudos.
2: Autorizado a aterrizar en pista 13, Marvel 3044.

0: Parque Mulgarán, es Argentina 124, a 14 en el este de Mumper, 6000 para 3000.
1: Buenas noches, 247, sin demora, directo 1022, 3000 Mumper y el SSU, pista 13, pista en condiciones por referencia, que concerne a distancia.
0: Mantenemos a Mumper, que es tarde. 1022, Argentina 1247, gracias.
1: Nada, lo espero en final de
0: 1023. Dale, chao.

Sí, tenemos que dar vuelta al tractor. Bueno, cuando llegue el bordo y el 31, iniciamos y vuelvo cuando estemos listos en el centro de la campaña.

0: Marvel 3044, aterrizaron en la hora, continúe por Bravo, en esta frecuencia, y a la posición número 1, Bravo Alpha, y a la 1, me llamará ingresando por Mike a la 1.
1: Marvel 3044 mantiene frecuencia por Bravo Alpha, posición número 1, ingresando a la 1 de la llamada.

0: Argentina 1247, estás ya en final, no te veo. ¿Estás pista a la vista?
1: Estoy con pista a la vista en final, sí, correcto, a 8 millas ahora.
0: Ok, tenés pista libre, autorizado a aterrizar, pista 13090 grados, 7 nudos.
1: Dale, autorizado a aterrizar entonces en 13 Argentina, 1247, y ahí la capita justo, por eso por ahí no nos ve.

0: Torres Malveder 3044, ¿me confirma ingreso a posición 1 vía Mike?
1: Afirma, ¿quieres entrar por otro acceso? Por ahora Mike está libre, tengo un remolque que no afecta a tu entrada.
0: Recibido, ingresamos vía Mike, posición 1, Malveder 3044.

tenemos y pasamos 28 kilómetros.

0: parque bueno, es el Kilo Kilo Delta.
1: Kilo Delta, mantén posición, que está mal para tirar.
0: Mantenemos.
1: Tiene 1026, parque.
0: Llamó al 1026.
1: Firma. Baires informa. Esta interfería bajo mínimo, sin procedimientos, en el 400 por 400 por 150.
0: Ok, recibido para 1026, quedamos atentos.
1: Esperamos hasta la hora que estaría poniendo marcha nada y te digo que
0: recibido, agradecido, 1026.
1: Argentina 1247, aterrizaron a los 06. Bravo, Alfa, sigan esta frecuencia por Mike a la posición número 2.
0: Recibiéndose Bravo, Alfa, estamos por Mike y vamos a la 2. Mantenemos esta frecuencia, 247.
1: Correcto, 3044 estacionado en la 1. Maroe 3044.
0: Con la prueba de Muffet.
1: Buenas noches, 1269, sin demora, siga directo, 1022-3010, y el SSLUPIS 13, notifique final corta y opista a la vista.
0: Vamos, 3010 sobre 1022, y vuelve final, opista a la vista, 1269.

0: Sí, adelante, se escucha muy, muy, muy lejos.
1: Muy bien. Última visibilidad, 200, 250, 125, menos.
0: ¿200, 250, 125?
1: Tercio. Afirma, sí, menos que los anteriores que te pasé. Por ahora no, yo no siento espera.
0: Bueno, recibido, 106, quedamos atentos a si hay novedades.
1: Mejor antes estoy llamando.

0: Kilo Kilo Delta, parque.
1: Adelante para Kilo Kilo Delta.
0: Hay tránsito entrando por el acceso Mike 1737 para la posición número 2. Coordina con tierra, estacionado en tránsito, continúa en el remolque para salir por Mike y mantener antes de la calle E.
1: Bueno, recibido, cuando libere el tránsito, se ingresa a la 2, iniciamos y vamos por May antes de Lima, me dijo, ¿no?
0: Correcto, antes de Lima mantenemos.
1: Antes de Lima mantenemos, kilo, kilo.

0: a 4:30 de esta mañana.
1: ¿Qué te voy a traer hacia esta mañana ahora?
2: Claro que estoy bien, gracias por saludar.
0: Argentina 1-2-9, 14 minutos, clase Delta, Alfa, Lima, y va a ir a la posición 29.
3: Delta, Alfa, Lima, 29, 9.
0: Entonces, el tránsito remolcado, que está en el Alfa, antes de Lima, para que ustedes.

0: kilo delta, parque.
1: Lance para el kilo delta.
0: Muy bien, mantener posición antes de Lima. Ingresa al 37 que tenés a tu frente. Detrás, ocupan calle Eco y mantienen. Detrás.
1: Recibido con el líder del tránsito, ocupamos Eco y mantenemos. El kilo delta.

Romeo, TQB, Parque. La 3 Bravo, remolque, queda como para salir por el acceso Mike. Tenés que dar vuelta a tractor, ¿no?

0: 269, lo espero.
1: Al momento estamos entrando a la 21.
0: Muy bien, buenísimo. Hasta mañana, buen descanso. Kilo, kilo delta, la vista, seguí en esa frecuencia y vas a posición 42, llamame estacionado.
1: Posición 42, vuelvo a estacionado, kilo, kilo delta.

Cambio de Quebec a la vista. Muy bien. Cambio de Quebec, muy bien. ¿Se tiene esta frecuencia? Mike, Alfa, y está cortito a las 3 que más.

0: tal? Buenas noches. Para pedirle autorización para puesta en marcha en ralentí. Me encuentro en posición 21. Muy bien, volvemos finalizado. Gol Víctor Delta.
1: Kilo Delta, se sonó en la puesta en
2: marcha. Kilo Delta, hasta mañana, gracias.
1: Hasta mañana, 4-1, 8-1.

0: Argentina 1026, parque.
1: Adelante.
0: Por ahora la tendencia no es a mejorar. Tienen, lo último dieron 175, 325, 125.
1: Bueno, te agradezco la información. Seguimos esperando. Así que estamos atentos a las novedades. Gracias.
0: Nada, por ahora siguen dos esperando en el Seiza y uno se viene trasladado a Parque. Así que se viene para Parque.
1: Ok, gracias.

0: Argentina 1485, 35 minutos, Charlie, Alfa, sigan esa frecuencia, posición número 30, ingresando por Lima y notifique señalero.
1: Bueno, mantenemos esta frecuencia, ingresamos por Lima a la 30 y notificamos con el señalero de la vía.
2: Alberto Metro 130, we are established on ILS.
0: Summit 130, runway vacated, do you have the runway inside?
2: Yes, I have runway inside.
0: Roger, clear to land, runway 1C, wind 170 degrees, 5 knots, clear to land.
2: Clear to land, runway 13, Summit 130.
3: Parque 3168, muy buena, cero volando mucho.
0: Reduce velocidad 3168, directo a Mooper, continúa 1023, corcho 1022 y para 3010. Y el S-Flupis 13.
3: 22, 3010,

0: Aeropuerto Estado 1, 68, nos desviamos unos 30 grados por izquierda para entrar y más o menos sabemos que estamos con 4 minutos.
1: Muy bien. Continúe su descenso para 3.000 pies. Cuando crea conveniente, se incorpora nuevamente para establecerse en final vía Mooper. Lo espero en final.

0: A la vista de Mar del 3168, libre a la final, atento a pista libre, viento de los 150 a 180, 3 nudos, no más de 30 horas.
1: Libre a la final y quedo atento a
0: 3168. 485 a la vista con el señalero, frecuencia, gracias.
2: Frecuencia, otra vuelta, 1-4.
0: DAM 8130, landing time 39er, continue, remain this frequency, next taxiway Alpha, turn left. Then Lima access, position number 4.
2: Okay, Alpha, taxiway, Lima access to position 4, runway 20.
0: Remain this frequency and report with the Marshall Insight.
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0: 4 minutos y Alfa siguen estar por el acceso Mike a la posición 3 Bravo le damos.
1: Charlie Alfa y nos hacemos vía Mike hacia la posición 3 Bravo. A ver, 3, 1, 3, 3.

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1: Aquí estoy, lo escucho. Por ahora no hay mejorías y están viniendo todos de QRP.
0: Ah, perfecto, eso era lo que queríamos consultar, gracias.

Noche Sombra Yankee Mike, siga directo a Mooper sin demora, 3010-1022, y el SSLUPIS 13, llamen liberando a Mooper. Correcto, me recuerda, se cierra Whiskey 4, velocidad que trae en la aproximación para que lo va a seguir. Listo, gracias.

0: Ok, buenas noches, Amaro 3233, próximo a ganar 050.
1: Amaro 3233, tienen turno número 2, reduzcan todo lo que puedan. Tránsito Sierra Whiskey 4, recién liberando Mooper para pista 13022 y 3010, límite Mooper, de no ser conveniente la final larga, un 360 en Fernando.
0: 1022, autorizado acceso para 3000, copiar la información de tráfico 323.
1: Muy bien, continúa la aproximación entonces, lo espero en Mooper con 3000, gracias.
0: Mooper, le llamamos 3233.

0: es 168, quedo acá, lo tengo a la vista, cuando llegue el señalero me llaman.
1: Correcto, estamos en la espera de los señaleros y se ha requerido que nos vamos ahora.
0: No hay problema, lo espero, no hay tránsito más que el TAM esperando a las 4 y ustedes a las 3 grados. Gracias, don Bravo Yankee Mike, a la vista, pista libre, autorizado a aterrizar piso 1-3, 170 grados, 5 nudos, tendencia calma.
1: Aterriza el Bravo Yankee Mike, ahora.
0: Gracias, 3233, Uber libre, sigue en final, llamará a 5 fuera de parque.

0: Marque 1026. Bueno, cancelado el cruce al final. Feliz día. Chao, gracias por todo.
1: Igual ustedes también. Gracias. No.

0: Tanque Mai, si te quedaste muy alto, al río, inicial y 2010, línea de costa para turno número 2.
1: Negativo, señorita, estamos en condiciones de aterrizar el vuelo Tanque Mai.
0: Perfecto, muy bien.
1: Vemos a los hinchas de River por eso. Ven la casa y lloran.
0: Próximo al toque que le precede 3233 a la villa, libre en corta.
2: Corta, estamos tratando.

Bravo Yankee Mike, 51 minutos, pueden salir por India y notifiquen liberando en esta frecuencia, me llaman con el señalero.

0: pista libre para el Marbet 3233, autorizado a aterrizar pista 13, vientos variables de los 150 a 180, dos nudos, calmo.
1: Autorizado a aterrizar en 13 Marbet 3233.
0: Bravo, Tranqui Mike, que tengan buen día, gracias.

0: La posición 3 Bravo, 98.
1: 3168, 3 Bravo entonces, señaleros, estacionados frecuencia esta mañana.
0: Frecuencia, de acuerdo.

0: Marvel 3233, aterrizaron 55. Calle Bravo, sigan esa frecuencia, Alfa, ingrese por Lima, posición 27.
1: Alfa Lima, la 27, Marvel 3233.
0: Hay tránsito, Herbas 320, esperando ahí en plataforma para ir a la 4, no afecta su entrada a la 27.
1: Recibido, muchas gracias.

0: vamos a mantener en el Marlboro 373.
1: Muy bien, parece que hay escasez de señaleros. Quedo atenta, no hay problema, lo espero.
0: Bueno, sí, así se tomó en el feriado, parece.

Buenas noches. Estamos en posición 29 con reactor Ibarra para ir a posición 49, Foxo Víctor Oscar. Sí, en Centerline vamos a tener que dar vuelta. Mantengo posición, Foxo Víctor Oscar.

0: Parque Foxtrot Victor Oscar.
1: La posición número 5, una vez que estación de tránsito, remolcan centro de plataforma y tamaño ministro en la gente para tirar.
0: Una vez que Gol parquea, estamos en Centerline. Foxtrot Victor Oscar.

0: Sí, sí, buenas noches, José Romero Quiro. Todo para trasladar agua 17.
1: Recibido, guardo instrucciones.

0: Aero Parque, otro Víctor Oscar.
1: Otro Víctor Oscar, ¿listo?
0: Otro Víctor Oscar, listo.
1: Otro Víctor Oscar. Seguir esa secuencia, a tu frente, aquí son Mike, y vas a mantener el lateral de la 20, de la 30, sobre el acceso alfa, detrás del TAM, quedando atento a esa secuencia.
0: Otro Víctor Oscar, Mike, alfa, y mantengo lateral la posición 30.
2: Correcto, tengo que dar vuelta.
1: Posterior al que está saliendo, remolcás, centro de plataforma, tomame nuevamente listo para tirar.
2: Definido, vuelve para rodar.

0: Vale, Foto Romeo Kilo.
1: Muy bien, Foto Romeo Kilo. Avanza, acceso a Mike, turno número 2 detrás de tu compañero que está en el Alfa y estén atentos para ello.
0: Sí, avanza ya Mike, Alfa, detrás del colega de la clase.
1: Sam, 8-1-3-0, pase.
0: Juan, por Sam, 8-1-3-0.
1: The pitch is coming, so you can get into the apron via Lima. Position number 4, report with the marshal inside.
0: Okay, so we're taxiing via Lima to position 04, we report the marshal inside. That makes that reserve.
1: Correcto. Foxtrot Victor Oscar, atento al movimiento del Airbus que está entrando a la plataforma, detrás del mismo, con precaución, calle eco y mantenerse y en esta frecuencia.
2: Otro Victor Oscar, atento al TAM, calle eco, mantenerse.
1: Sam 8-1-3-0, clear to the end.
0: Okay, we are starting to taxi now.
1: Entonces nos quitamos. Todavía sigue 6 a sin procedimientos.
0: Bueno, copiado. Nos había pasado que estaba aumentando la categoría.
1: Ok. No me pasó información Baires, que está aproximando uno a Ezeiza, pero para intentar, ¿eh? Foxtro Víctor Oscar, calle Eco, crucen pista.
2: Foxtro Víctor Oscar, cruzamos pista y notificamos salida.
1: Con
2: el cruce
0: Foto Romeo Kilo, turno 2 para el cruce, ocupamos el cruce.

parte foto Víctor Oscar, mantengo posición por stop bar en rojo. Otro Víctor Oscar autorizado a cruzar pista.

0: Mavaires, que se mantiene 6 a 100 procedimientos, con Co barra 200 barra 150.
1: De RBR, perfecto. Bueno, copiado, gracias. En proceso lo volvemos a llamar. Copiado, 104.
0: Si se quedan en esta frecuencia, también le paso la info por aquí.
1: Muchas gracias.

0: 4 Víctor Oscar, liberando pista.
1: Víctor Oscar, sigue en esa frecuencia, la 49, te tocó, llámame con el estacionado. Foxtrot, Romeo Kilo, cruzas calle, cruzas pista vía eco, atento a tu compañero que ya no te afecta, y llámame estacionado, vos vas a la 47.
0: Correcto, voy a decir. Esta pista, Foxtrot, Romeo Kilo, y vuelve a estacionar.

0: Argentina 1024, Parque.
1: Adelante para 1024.
0: Muy bien, le informo que la información que le di es lo que está dando Baires Control y lo que dice Seiza. En ningún momento le dije que usted no saliera a hacer su vuelo.
1: No, está clarísimo eso. ¿Por qué me lo está diciendo de esa manera? No entiendo.
0: Porque el supervisor de su compañía está diciéndole a la gente de la oficina de Rice que la torre no le está autorizando a salir.

0: Pero bueno, que me queda más claro que estoy haciendo otra cosa que no haya.
1: Puede haber habido un malentendido. El tema es así. En este momento no hay procedimiento disponible, o sea que iniciar el vuelo, estamos yendo a un aeropuerto que está técnicamente cerrado, eso es lo que entendemos, ¿no?
0: Sí, no hay procedimiento, si usted quiere ir y esperar en Seiza, lo que pasa es que su compañía le está diciendo a la oficina Aeroay que la torre está diciendo que no lo dejó salir.
2: Sí, no, pero básicamente no entiendo cuál es la diferencia. Usted no me puede prohibir salir, obviamente, pero si nosotros vamos a Seiza y el aeropuerto de Seiza no tiene procedimiento, entiendo que no tiene sentido que salgamos, ¿no? ¿Es así?
0: Usted es el piloto y usted dispone de salir o no salir. Habría que explicarle a la gente o al supervisor de la compañía, porque ahora hay torre de control y no le está permitiendo hacer el vuelo. Entonces simplemente informó a las condiciones de Seiza.
2: No sé quién es el supervisor de la compañía. Hay mucha gente que trabaja acá, pero bueno, usted es la torre de control y entiendo que me da la información de

0: ya no tiene procedimiento, nada más que eso. En cuanto tenga procedimiento, veremos si podemos salir, nada más. Pero no, en ningún momento dijimos que usted me negó que yo salga con el avión.
1: Perfecto, no,
0: si
1: yo entiendo lo que usted dice, solamente que hay otra persona de la compañía que está diciendo otra cosa, así que bueno, cuando tenga novedades,
0: no sé, como usted dijo, yo soy el piloto, no desconozco lo que dice otro personal de la compañía. No, no sé.
2: Foxtrot Víctor Oscar en posición, liberamos frecuencia, gracias por todo, buenas noches.
1: Foxtrot Víctor Oscar estacionado, frecuencia, gracias.
3: Foxtrot Romeo Kilo estacionado, frecuencia.

0: Argentina 1024, parte.
1: Adelante por 1024.
0: Ahí me mantiene Baires informado de que se mantienen las condiciones y a esperar. Hay un vuelo que está ahí haciendo espera, intentó, pero volvió a bajar más todavía la visibilidad. Decidió para intentar.
1: Bueno, perfecto, muy amable, gracias por la información, muchas gracias.
0: Por nada.

0: 1-11 para 10-1 y a 8 millones de Moonbase.
1: Recibido, Flybondi 5901, no se prevé demora, continúa aproximación directa a Moonbase 3010 y el SSLUPIS 13, 1021 el QNH, está establecido final.

0: Taiwán 15901, viento en parque, 060 grados, 5 nudos, con pista a la vista, autorizado a aterrizar, pista 1-3.
1: Con pista a la vista, autorizado a aterrizar en pista 1-3, Bondi 5903.

0: Vista a la Vista, el Bondi 5901.
1: Ok, se mantiene viento 050, ahora variable 074.
0: Copiado, Bondi 5901.

0: Saigon 5901, aterrizó 04, libere por Bravo, sigue en esa frecuencia, Alfa, Lima y a la 29 y me llamará con el señalero.
1: Lima, Alfa, la 29, me devuelvo, como así, 5-9.

0: 1-1-0-2-4, están por aquí.
1: Adelante, 1-0-2-4.
0: Saigon 5901, ¿puede darle información acerca de Seiza, usted que estuvo intentando y esperando?
1: Sí, ¿quién necesita la información?
0: En la Argentina 1024 que se trasladó a Seiza.
1: Hola Argentina, buen día. Nosotros estuvimos en el circuito de espera de Rosot, estaban en el RBR de la zona de toque, 200 metros en el momento. El medium estaba en 350 y el rollout estaba en más o menos unos 275 metros. No pudimos entrar. Pero estamos haciendo espera en 30 minutos y no mejoró.
2: Bueno, muy amable por la información, gracias. En un argentino 024.
1: A ustedes, muchachos.
0: Gracias, Ivan.
1: De nada.

0: 0070
1: 0070 Provax.
2: Buenos días, Dominicana 6260. Continúa aproximación desde Banar y el ILS Zulu pista 13. UNH1021, notifique liberando 50.
1: 1021, autorizado ILS Zulu pista 13. Notificaremos Banar comenzando.
2: Correcto, sin demora.

0: Argentina 1024, parte.
1: Adelante para 1024.
0: Cualquier cosa que estén listos para decidir su vuelo, llaman en 219.
1: Perfecto, ahora cambiamos y lo mantenemos 21, gracias.
0: A ustedes.
2: Parque el Bondi 591, mantenemos a tener el 2.
0: No hay problema, lo espero.

0: Recibido, continúa su aproximación sin demora. Notifique pista a la vista previendo contacto por debajo de los 900 pies.
1: Continúa aproximación y llamará pista a la vista, oficial 3260.
0: Saigon 5901, contacto terreno a los 900 aproximadamente, ¿no?
2: Correcto, 800.
0: Dominicana 6260, contacto al terreno, último notificado, 800 pies.
1: Copiado, Dominicana 6260.

0: Dominicana 6260, a la vista. Autorizado a aterrizar pista 1-3, viento 0-70 grados, 5 nudos. Si llega a perder contacto, prevea que haya alguna nubosidad a los 800 pies en corta.
1: Autorizados a aterrizar, pista 1-3, Dominicana 6260. ¿Me confirma, prevemos abandonar por izquierda?
0: Todavía no tengo asignada posición, tiene toda la pista disponible, después vemos cuando frenen y les digo por dónde salen.
1: Ok, autorizado a aterrizar, Dominicana 6260.

0: Muy bien, Dominicana 6260. Aterrizaron 16 minutos. La plataforma comercial está a la izquierda. Calle Charlie, ¿pueden?
1: Afirmativo, podríamos rotar por Charlie, Dominicana 6260.
0: Muy bien. Calle Charlie, mantenga esta frecuencia. Posterior, próxima a la izquierda, calle Alfa. Y la posición para ustedes va a ser la número 28, ingresando por el acceso libre.
1: Rodaje vía Alfa, acceso vía Lima al área de parqueo 28, Dominicano 6260, gracias.
0: Por nada. Flaibán 5901, ¿se llegó el señalero?
2: Correcto, ingresando a posición.
0: Hasta mañana, que tengan buen día.
2: Hasta mañana, muy amable, gracias.

0: Dominica 6260, estamos próximos a la posición, no tenemos señales a la vista.
1: Muy bien, la espero, no hay problema, no hay nada en el sector, quédate.
0: Mantenemos posición, estaremos atentos a las señales.

Washington, la 49 para Bellas, 28 para Buena Marcha, un motor para el 5.

1-0-4, están por aquí. Argentina 1024, parque.

0: Parque Buendía, el 1365, próxima Banar 50.
1: Buen día, la vista, directo sin demora, 3010 y el SSLUPIS 1-3, notifica en final corta, 1021.
0: Vuelve en final corta de 1-3 sobre 1021.
1: Bien, para 3010, corta.

0: superficie Dominica 6260 ahora con señalero a la vista.
1: Dominicano 6260 copiado, señalero frecuencia para el próximo vuelo, rodaje 121.9.
0: La siguiente frecuencia será 121.9 Dominica 6260, hasta luego.
1: Hasta la vuelta, gracias.

0: pasajero aparte de buenos días, acá pero es 810 desde el centro tráfico, pero...
1: Perú 5810, buenas noches. Banat 50 sin demora y el SSLU piso 3021 notifique liberando a Banat.

0: Mina 1365, a la vista, pista libre, 070 grados 5 nudos, autorizado a aterrizar pista 13.
1: Aterrizo 1365.
0: Correcto, autorizado a banar 50 sin demora y el S Zulu pista 13021, notifique enfrentando. Si están en condiciones de la presente, a probar directo a Mooper, está aprobado. Directo 3000-1021. Sky Perú 5810, si están en condiciones, siga directo a Mooper, 3010, aproximación directa. Gracias.

0: Estación libre de descenso, atento a pista libre, viento 070 grados. Alpha, runway 13, hold short of runway, contact approach 128.85.
1: Roger, we're clear to taxi via Mike and Alpha 13685, approach in the hold point, runway 13675.
2: 365, 35 mil Alpha, Mike, vas a mantener antes de Mike, que sale un 37 de Golf, y después a la número 3.
3: Bueno, acabamos de liberar, entonces estamos sobre Alpha, y mantenemos antes de Mike, y atento a esta frecuencia.
0: Voy a estar rodando el 37 de Golf, que sale por Mike, posterior a ellos, ingresa.
3: Perfecto.
0: Pista libre para la Sky 5810. Autorizado a aterrizar piso 13, 080 grados 5.
4: Autorizado a aterrizar piso 13, 0580.

0: 365, quedó atenta a su señalero.
1: Muy buenos días, Jorge, para ustedes.

0: Alfa, posición Lima, posición 5, ya veo cómo se me mete su posición, está perfecto, chaval. Roger
1: 7657, ready?
2: Ready, go 7657.
1: Roger, go 7657, runway vacated, clear to take off, runway 13, climb to flight level.

0: LAN Perú 2375, buenos días. Sin demora, piso 13, Banari, LS Zulu, 1021, notifique establecido final de 13.
1: Tenemos LS Zulu, pista 13, buenas 1021, notifico establecido LAN Perú 2375.

0: Puerta.
1: Okay. Siga manteniendo próximo a que estén los señaleros a la puerta 5.
0: Ya para con señaleros en el

0: Establecido localizador, pista 13, la Perú 2375.
1: Con Dios que sigue pista a la vista, prevé a contacto a los 800 pies que está justo en la final. Sigue en final y contacto por debajo de 800 pies.
0: Copia, ahora me voy a 375 y notifico con pista a la vista.

0: aterrizar pista 13, 10-01.
1: Autorizado aterrizar pista 13, Amberu 2375.
2: Entonces, el capítulo 380, señalero en posición procediendo por tráfico.
0: Perú 5810, muchas gracias. Señalero frecuencia, próximo vuelo 121-9, rodaje.
2: Próximo rodaje, capítulo 380.
0: Igual.
3: Parque de Torre, muy buen día, Rosmar 7800, deja libre 070 por 050, directo a Mar.
0: Redes Mar 7800, buenos días, sin demora, y el SSULU pista 13, 1021, notifique establecido final de pista 13.
3: Para ir SSULU pista 13, con 1021.

0: Perú 2375, aterrizaron 48 minutos. Calle Charlie. Sigue en esta frecuencia, posterior Alfa, y va a mantener antes de la calle Eco.
1: Copiados, Charlie, Alfa, y mantenemos antes de Eco la Perú 2375.

0: Lander 1775, hizo contacto, tuvo una velocidad en China a 800 pies aproximadamente, ¿no?
1: Correcto, y la pista la pudimos ver a 600 pies.
0: Mar 7800, mala vista, cualquier, ya lo pierdo en un ratito más. Hay una nubosidad que está entre los 800 y 600 pies. Notificado último contacto, 600 pies.
2: Copiar información, Red Mar 7800.
0: Tiene la pista libre, Red Mar 7800, viento 0,70 grados, 5 nudos, con pista a la vista, autorizado a aterrizar pista 1-3.
2: Autorizado a aterrizar pista 1-3, Red Mar 7800.
0: Para el Lamper 1375, manteniendo antes de la calle Eco, con paciencia quedará atento a posición que todavía no tiene asignada.
1: Ok, mantendremos posición Eco, Lamper 1375.
0: Correcto, y con paciencia esperar la posición que todavía no la tienen.
1: Estamos atentos a Lamper 1375.

0: Redes Mar 7800, aterrizaron 54 minutos, pueden por primera Bravo.
1: Afirmativo. Liberación Bravo.
0: Sigan en esta frecuencia, Bravo Alfa, y van a mantener contorno 2 antes de la calle Eco, detrás del Herbas 320 de la TAM. Y atento a también con paciencia en su posición que todavía no está librada.
1: Copiado, Bravo Alfa, antes de Eco.

Camarada 3-8-9, estamos autorizados a Aeroparque Galeao vía ruta plan nivel de vuelo 350 hasta Pavot, pista 1-3, Gorgo 8, la salida, la restricción 050 hasta el radio 005 de La Plata y el responder 0404. Listo para push, la llamamos, Camarada 3-8-1-2.

0: Vino 361, estamos siendo a Banar.
1: Vía 131, directo a Banar, no, directo a Mupper, corrija 3010, 1021, y el S es Lupi 13, y examen en corta.
0: Directo a Mupper, 3010 sobre 1021, y volvemos en final corta, la 3361.

0: Yo Parque Red Mark 1800, consulta una previa para el señor Sandy.
1: El Red Mark 1800 tiene la posición 39 que está al frente, por su izquierda, cruzando la pista y estimando unos 10 minutos de barraquilla.
0: Cerra de polímetros, Red Mark 1800.
1: Contar Torres hasta aquí. Muy bien, mantener fuera de pista, que tengo tránsito aproximando. Posterior al arribo vas a ingresar a pista. Te llamo para el ingreso.

0: Tony Hyper
1: 1-2-3-7-5,
0: lo escucho.
1: Sí, una estimada para una, para nuestra posición.
0: Y ustedes van a estimar un poquito más. Queden atentos en esa frecuencia y al movimiento, porque voy a tener que moverlos en un momento de lugar para...

0: Buen día, 3832, bien, su permiso de tránsito autorizado. 350 a Pavot, Yorbo 8 en la salida. 50 mantengan posterior a las salidas a el Rayón Norte o La Plata. 0504 fue 1.
1: ¿Correcto?
0: ¿Usted si está en el RC?
1: No,
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0: Saludos, gracias a todos.
1: Parque La Argentina 1361, 5 millas afuera.
0: Argentina 1361 recibido, base de nube 610 ahora, viento 055, aterrizamos en pista 1361.
1: Aterrizamos en pista 1361, Argentina 1361.

0: 375.
1: Prosiga.
0: Contacto de superficie 12199.
1: Solicite 12199, la prueba 75.
2: Muy bien, 3-3-3-3. Ocupen el túnel y mantengan a 90, por favor. Correcto, ¿qué más me llamó, perdón?
1: La Perú 235, buenas noches.
2: La Perú 235. Muy bien, señor, como le habían comentado, la ciencia, vamos a esperar que le liberen una posición, ¿sí? Y le asignen.
1: No hay problema, señor.

0: superficie, la Argentina 1361, liberando tu
1: pista. 1361, hasta antes de Chile por ahora, y mantiene. Sí, antes de Chile, 32 alfa de la posición asignada que está ocupada.
0: Sí, don, entonces rodamos y mantenemos hasta antes de Chile.
2: Esto que les voy a cruzar ahora la pista, un Garros 320 va a ser justo.
0: Aeropuerto, por favor, 3832, para
2: el Mar 3832, cruce en pista vía Juliet Echo, posterior Alfa, el punto espera 1-3 en esta frecuencia.
0: Juliet Echo, posterior Alfa, punto espera 1-3, mantiene frecuencia.

0: La Perudo 3224, parti. Está rodando una nueva ingresan por Lima a la plataforma comercial, vuelven a alojar por Mike, izquierda por Alfa hasta antes de Lima. ¿Qué puede ser? Así quedan enfrente de donde están.
1: Lima, por derecha, plataforma Mike. ¿Quién es Mike Corrijo?
0: Antes de Lima, sí. La Perú 2375.
1: Correcto, antes de Lima.
0: Rexmar 7800, partir.

0: 438 12, Feliz de la Patria, 32 Alfa, esto lo protege.
1: 3812, muy buen día, muy feliz día de la patria también. 32 Alfa, pueden iniciar, señor, si les prepa, rara, si se me cree.
0: 32 Alfa, iniciamos, para que se me gracias.
1: Corrector, 1361, pueden ingresar por kilo comercial hasta aproximarse a la 32 Alfa, que ahí el colega está iniciando así para liberar.
2: Tenemos una vena adelante, no podremos ingresar por

0: Ahí estamos viendo el tránsito que tenemos adelante. Estamos por Kilo, plataforma para la 32 Alfa. En la Cetina 1361. Parque Superficie Argentina 1488, buen día.
1: Muy buenos días, 1488. Uno, cuatro, ocho, ocho, salto, ¿eh? Voy con permiso de tránsito.

0: confirmado 3832, recibió rueda en posición y mantengan, 613, están recorriendo la pista todavía.
1: Uno, tres tenuso, listo, mencionando.
2: Salta, ruta plan, viva 4 Bravo, Grito Gala, 50669, 1717, llamamos listo.

0: Está bien, vamos a ver.
1: Recibe, mantenga.
2: Una distancia.
0: Bien, está. Sí, yo con el tránsito de la vista empezamos a la... la salida, me dijo, ¿no?
2: 3-2 alfa, 3-2 alfa.
0: 3-2 alfa, perfecto.
1: 21-9 y por el momento van a tener ese tramo de alfa apagado. Mar 3832, viento 030 grados 2 nudos, 513, autorizado de
0: fiar. Alfa,
2: Lima, directa dirección por su terreno. F812 recibido, Foxtro derecha alfa al punto de espera de pista 3, cambia frecuencia 128 decimal 85, muy buen día.

Ponte de Torre. Entonces necesitan continuar por Alfa, ¿no? Lo libramos del tránsito que está ahí en Alfa. No, está a la espera de posición que no hay lugar. Así que bueno, ahí le doy instrucción al tránsito que libere Alfa. Para hacer un nuevo ingreso y hasta Mike, sí, hasta el stop de Mike. Por eso van a ir para completar la recorrida de los móviles de sitio de pista. Sí, sí, están trabajando en eso, acabo de llamar, ni bien liberan, ya los informamos, ¿sí? Están con prioridad.

0: Aeroparque Sky Perú 510. En el puesto número 5, información 10, está copiado de instrucción, destino Cerro Papel Escape.
1: Correcto, tienen autorizado que nivel de vuelo 360, 360 hasta la posición Ugala. La salida estandarizada va a ser el Iván 4 Bravo, mantengan inicialmente el nivel de vuelo 050 hasta la posición de 6 a 19, código transponder Alfa 0467.

0: 058-10, autorizado en el 360, transmisión Ugala. Luego la autorizada la salida de Iván 4 Bravo, ascenso a nivel 050 con la restricción de 6-19, código de transponder 0467.
1: Correcto, el Sky Perú 581, me llaman listo para el retroceso, ustedes están en la posición, ¿continúa la posición?
0: Camarada para el retroceso, en el puesto número 580.
1: Correcto, número 5, gracias. Cruzaron los móviles, pueden continuar por alto y mantener la misma anterior siguiente de Lima, por favor.
2: Aquí recibo con aire libre, continuamos más distante de Lima.
1: Por eso, 235.

0: ¿Cómo la pasó?
1: Puerto número 5, gracias.
0: Cruzaron los móviles, pueden continuar por alto y mantener la misma anterior ciencia de Lima, por favor.
1: Porque recibe con aire libre y continuamos más antes de
0: por eso, 235.

0: recibido, sino de la recorrida, frecuente y muy buen día. Feliz día.
1: Muy
0: bien, la Perú 2375, ante Lima mantiene un estado bajo control.

0: Perú 5, en el puesto número 5, solicita remolque interior, por favor.
1: 510, recibe número 5, inicie en el 0 para Rati, señor Madrid.
0: Autorizado remolque para 513, señor Perú 5, 810, llamará listo a Rodas.
1: Correcto, señor Perú 5, 810.

0: Perú 2375, parte Cosica.
1: Adelante.
0: ¿Ya tienen coordinado ahí con la compañía los servicios de rampa?
1: Coordinando, vamos a consultar nuevamente.
0: Por favor, quédate atento.

0: 5810 recibido, red en el punto de pista, punto de espera de pista 1-3. Vía Mike, Alfa, y en el punto de espera cambio en frecuencia 28851287.
1: Mike, Alfa, al punto de espera pista 1-3, y punto de espera cambiará con 128.85, 5810.
0: Por eso, gracias.
1: Gracias también.

0: 1-8-3-7-0-7-44, Delta o Charlie 21.
1: Delta Charlie 21.
2: Buen día, 1837, recibido. Alfa ante Lima, manténganla, esperamos a que liberen la posición número 10 de la señora.

0: Aeroparque Torre, buenos días, 810, punto de espera, pista 13, listo la salida.
1: Sky Perú 5810, muy buenos días, viento 020 grados 4 nudos, pista 13, autorizado a despegar.
0: Autorizado a despegar, pista 13, Sky Perú 5810.

0: provincia de Aeroparque, muy buenos días, Maro 3031.
1: Maro 3031. Comodoro, voy con permiso.
0: Muy bien, listo, copiar.
1: Comodoro tiene autorizado a nivel de vuelo 360 hasta la posición QG, la plata 8, transición de grano hacia la salida, mantiene 50 la plata, código transponder 1744.
0: 360 hasta QG, la plata 8, general de grano 050 la plata 1744, respondemos 3031.
1: Correcto, 3031, posición 27, está mal.
0: Listo, volvemos 3031.

0: Super King Argentina, 1488.
1: 1488, listo la 7.
0: Oh, estamos a 3 minutitos.

0: Argentina, 1226 en frecuencia.
1: Estamos listos para retroceder encendido motor de la 7.
0: Muy bien, número 7, 1488, inicien y esperamos para agarrar.
1: Autorizado retroceso, encendido motor de la 7, 1488.
0: Perfecto.

0: Por fin, si la Perú 2375.
1: Perú 2375, loquito.
0: La compañía ya ha hecho las coordinaciones, así que deberíamos estar a la espera de una toma asignada para nosotros.

0: Víctor, Nueva Argentina, 1488.
1: 1488 recibido, Rueda al punto 0713, vía Mike, Alfa y 1287.
0: Mike, Alfa 13, 2885, 1488.

0: Dish Harbor 3031, frecuencia.
1: Parque Torre Argentina, 1488, próximo hasta el punto, espera 1-3, listo la salida.
2: 1-4-8-8, muy buenos días, viento 0-10 grados 3 nudos, autorizados a despegar el piso 1-3.
1: Autorizado a despegar, piso 1-3, Argentina 1-4-8-8.
0: Hola 27, la primera que se libere, me ocupa necesariamente, pero todavía no se comunica a nosotros. Por lo que sacan el plan de vuelo, no más de 10 minutos. Está previsto en la hora de salir.
2: Ok, atentamos.

0: quiero decir que el recibido número 1000, inicien hasta antes de Lima, sí, antes de Lima, liberen Lima, haciendo el pulso, así entra un colega a la pulsión que está esperando. Muchas gracias, 3072. ¿Tiene aquí dedo me avisa para ingresar la pulsión?
1: ¿Cómo no?
2: Muy buenas, 3000 pies, Juan H. 1021, Umper autorizado, sin necesidad de un piso 3.
1: Con la justa de grupo, por aquí,

0: 1-3, Tailândia, mais Alfa Lima, quinta-feira, 1-2-4-6,
1: Roberto Centerline, Mike Alfa, Punto Serrano 3 y Cuerno Torre 2735. Muy buenos días, Mike 3735.
0: Buenos días.

0: Bueno, no se preocupe, pues con frecuencia.
1: Gracias.
2: Cuatro minutos.
3: 1-8-6-40-4-1-5-1-3,
2: autorizado 3. Aterrizamos, 1-8-6-3.
0: Palomar, 0460 el código de transporte. Correcto, 3780, 33 grados.
2: 33 grados, vamos a ver. Argentina 1548. Para retroceso, puente en marcha, estamos en la 20.
0: Correcto, muy buen día, 1548. Excelente. Bueno, inicien de la 20 y lo espero para robar.
2: La Argentina 1548. Quería solicitarle primero una puesta en marcha en esta posición. Estamos en la 20.
0: Como no, aprobado, y me están administrando el curso.
2: Autorizado su vuelo para Puyo, acá, Argentina 154.
0: Correcto, muy bien, en Perú 2375, ahí está la próxima unidad.
2: Perfecto, tomamos otra pregunta, 2375.

0: No, era para cuestionar el permiso y ahí casi tuvo un error.
1: Bueno, con la 76, saque la 380 Cicar, Palomar 9, transición civil a salida, crucero San Palmar, 380.
0: Bueno, 380 Cicar, Palomar, 501, Palomar, 1503.
1: Correcto, Cicar 20, 305,
0: feliz. Feliz día, gracias, y por el momento uno.
1: Muy buen día, 1863. Muy bien, Alfa Lima, número 7, va a ser la posición.
0: Alfa Lima, y adelante, 1863, gracias. Parque Argentina, 1548, en la 20, para Puso.
1: 1548, de la número 20, y están autorizados, ¿sí? Atenta ahí, sin afectar Alfa, tránsito, transitando por ahí.
0: Copiado, sin afectar Alfa, autorizado, vuelvo a radar, retiración 5, 4.

0: Para aquí, 548.
1: 1548, excelente. Por Centerline, Continental Centerline, de plataforma comercial, van a liberar vía Mike, Alfa y en el punto 013, 2875.
0: Bueno, vamos todo por Centerline hasta Mike, Alfa y 2875, punto espera, objetivo 1548.
1: Correcto, 2375 en Lamperú se liberó la 20 y consulta la 27 que es la que está a tu izquierda, sí, el 320. Estate con 3031, parque en frecuencia.
0: Sí, a ver, estamos en frecuencia.
1: ¿Ya están próximos a iniciar?
0: Sí, afirma, próximo a iniciar.
1: Ya, me llaman listo, por favor.
0: Bien, listo, lo llamo.
1: 2375, te decía, tenés la posición que está a tu izquierda, es un 320, es la 27. Si no, más atrás, al fondo está la número 20, ¿tienen conocimiento?
0: Podemos ir a cualquiera disponible.
1: Esperamos ahí al colega del 320 que libere la 27 que ya está próximo a venir aquí.
0: Parque 3031 de la 27, ahora sí listo el 360.
1: Muy bien, próximo a pasar detrás un 737 de Aerolíneas Argentina. Pasa, libera y mete no sé detrás de la 27, ¿sí?
0: Muy bien, después del 37 de Aerolíneas que pasa por detrás, iniciamos el retroceso, 3031.
1: Correcto.

tienen autorizado de Aeroparque. Nivel de vuelo 340 hasta Ugala, Diván 4 Bravo a la salida, la restricción mantener 50 inicialmente hasta 6 a 19, 0441 el código de transponente.

0: Corrector 7801, lo esperamos listo. Muy buen día, 1226, listo la 9.
1: La 9, posiciones.
0: Mantenemos por ahora, tengo más una de tracción, ya le confirmo donde está todo libre.
2: Muy buenas, autorizado a cerrar la posición y despegar de TIC 103, 20 grados, 3 nudos.
3: Autorizado a cerrar y despegar de la autorización argentina 1548.

0: 3-0 Reina, punta espera, pista 1-3, y a Mike Alfa y 1-2-8 decimal 8-5.
1: Mike Alfa, punta espera 1-3, 1-2-8, punta espera, la última.
0: De la Perú 2-3-7-5, Lima.
1: Lima, la posición 27 de la Perú 2-3, 7-5, muchas gracias. Bueno, una vez que hubiere la Perú,
0: ¿crees que ahí va a ingresar por Lima? Que no es el que salió
1: de Lima. Es otro, sí.
2: Mal 6, buen vuelo.
1: 25-6, gracias. 1-5-4.
0: Sí, perdón, 2-7-3-5-3. 2-7.
1: En la Perú 2-7-5, me confirma que ahí va a ser la posición 27, porque no lo veo.
0: No, mantenga la posición que. Ahora va a repetir
1: una.
0: Ahí
1: está la información. Vale, no
0: puede ser la
1: Argentina. Bueno, entonces está autorizado en Argentina 1226 de la 9. Digamos bien para adelante para dejar libre Lima.
0: Hacia atrás, sí, hacia atrás.
1: Ah, hacia atrás, entonces, ok, gracias. Parque Bondi 5100.
0: 5100 bajo honorario, sí, ahí a todo. ¿Qué se manda aquí?
1: Tenemos el cierre en la hora, caballero, 0900.
0: Bueno, para la 0910 y 0910.
1: Bueno, ahí voy a 5300. Yo copiar.

0: Pony 5103, área de salida.
1: Primero copio.
0: Segundo y 5103, tiene autorizado Catarata, nivel de vuelo 370 San Juan
2: Sur, landa 4 grados de salida, la restricción mantiene 50 de nivel a 6619.
0: 1573
2: 370 Gracias.
0: Hora final de
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0: 0355.
1: Y a la 27, así directa a Escondido, fue en estacionación.
2: Ok. Posterior de la aeronave, ya estamos en la 27 con los pescaderos.
1: Correcto, gracias.
2: Perfecto.

0: 1-2-6, este radar.
1: 1-2-2-6, recibido. Continúen por Centerline, vía May, desaloja, Alfa, 7-0-9-3 y 28-85.
0: Bueno, May, Centerline, May, Alfa, 1-3 y 28-85. Buen turno, saludos ahí arriba.
1: Creo.
2: Rosa 7801, Perú, social, listo, rodar.
1: H01 recibido, ocupen Juliet, mantienen fuera de pista y cambian 2865.
2: Recibido, Juliet fuera de pista y 2865.
1: Correcto.

0: Aire, muy buen día, Redman 7801, aproximadamente.
1: Redman 7801, muy buenas, mantengan el Juliet fuera de pista.
0: Mantengan el Juliet fuera de pista.

0: Resma 7801, cruce en pista vía Juliet Echo, están al pasar esta próxima entrada a la plataforma vía Lima.
1: Recibido, Juliet Echo, cedemos a Latam, 7801.
0: Correcto, una vez libre, continúen vía Alfa al punto de espera de pista 1-3, punto de espera pista 1-3 en esta frecuencia.
1: Libre, vía Alfa, punto de espera pista 1-3, 7801.

0: Corre, muy buenas noches. 1226, rodando por Alfa para 13.
1: 1226, muy buenas. Autorizados a ocupar y despegar pista 13, viento variable 2-2.
0: Bueno, ocupa y despega.
1: Correcto.
2: Entonces mantenemos en esta posición hasta el fin de la vista.
3: Estamos hablando de

0: Tenemos, ¿no? Y adicional tenemos vehículos y escaleras que obstruyen el ingreso.
1: Piso 1-3, viento variable 12
2: metros. París despegar, piso 1-3, el más de 0-1.
1: Le puse el playback, no le había entendido ningún mensaje. Ahí está entrando, lo tiene la vista y ahí están ocupados los señalitos.
0: Ok, toma de 2, gracias.

0: Disculpa, aquí tengo una guía, se llama 3102.
1: 3102,
0: ¿qué es? Muy buenas, 3102, posición 8 con giro copiado para copiar permiso 360 Córdoba.
1: Avión 3102, tiene autorizado su permiso de tránsito a Córdoba, nivel de vuelo 360 hasta Rosario, la salida va a ser a Togo 4 Bravo, la restricción va a ser 360 hasta el 6-19, código de transponder 1726.
0: Autorizado por Córdoba, nivel de vuelo 360 hasta Rosario, la salida 13 a Togo 4 Bravo, restricción 050 hasta 6-19, 1726, respondemos, Marlboro 3102. Posición 8.
2: Superficie Parque, buen día, Smartbird 3148.
1: 3148, muy buen día. Estoy buscando acá. Van a Cataratas. Hay regulación, sí, en la salida. ¿Pero 9:30 le gestionó?
2: Y 20 en el aire. 0910 cerrando.
1: Tengo 10:20 ocupado, me queda 30 para gestionar ahora.
2: Bueno, nos quedamos con 30.
1: Esperé que me confirme, a ver si nos piden de 6 acá, le quise.
2: Ok, quedamos atentos.

0: 8274. 360 hasta Tandil, La Plata 8, transición Belgrano a la salida, mantengan 5-0 inicialmente hasta La Plata, código 1535. Pregúntenle al señalero ahí, o sea, pero sería... Sí, no había más.
1: Gracias.
0: 33 Bravo 3880, en 7, preparado. Correcto, 3148, voy con tu horario, permiso de tránsito.
2: Listo, copiar.
0: 3148, horario asignado de C, 0930. Tienen autorizado nivel de vuelo 353 a Gualeguay Sur, anda 4 Bravo a la salida, mantiene 5-0-6-6-9,
2: código responde 1727. Bueno, 0930 al despegue, Guasún 350 Gualeguay Sur, anda 4 Bravo, restricto a 050-619, responderemos 1727.
0: Correcto, correcto, 3148, esperamos listo de la posición número 33 Alfa.
2: Volveremos de la 33 Alfa, gracias.

0: 3796, ¿no puede ser? Bueno, Asunción, ahí consulte si van con horario, ¿sí? Se despliegan. Estamos.
1: Parque, muy buen día. China 1260.
0: ¿1260 me llamó?
1: Sí, afirma. El 1260 para... me llegó el permiso, pero vía Cuquén, pero presentado vía Dorbo. Quería corregirlo y después 1605.
0: Bueno, sí, corrijo entonces, sí, 1260. Hasta Tilda, sí, posición Tilda, el límite de permiso es 5-0 Cuquén.
1: Ok, yo tenía presentado Dorbo, ¿mantenemos Cuquén entonces?
0: Ah, perdón, ahí está, me parece. No, mantengan Dorbo y la mantengan 5-0 hasta el radial 005 por La Plata, señor.
1: Radial 005 por La Plata, Dorbo, la salida y mantengo 1615 Argentina, 1260, gracias.
0: Gracias a usted, 1260. El código me dijo.
1: El que llegó a dejar el permiso, 1615.
0: Bueno, le corrijo. 0311 el código, me equivoqué ya, ¿sí? 0311.
1: Ningún problema, entonces, autorizado a los parques Río de Azaplán, Dorbo 8, la salida, transición Dorbo 5-0 hasta Royal 005 La Plata y activo 0311 Argentina 1260. No, 1-3-6.
0: 1-3-6.
1: Estamos listos para poner un motor acá en la posición.
0: Inicien puesta en marcha y lo espero para el
1: fútbol. Estamos puesta en marcha, vuelo para el fútbol.

796, parque. Tiene horario asignado de 0940, sí, 0940, función completa. Tiene atrezado a nivel de vuelo 350 hasta Gualeguaychú, landa 4 Bravo a la salida, mantiene 50669, código 0322.

0: dispuesto a lanzar, tiene tres poleos anteriores, pero vayan, cuando estén listos, avisen, ¿sí?
1: Ahí está mi consigo. Reparación de 3880 con cena RAP.
0: 3880 recibido 4, alfa punto espera epígeno 3 y frecuencia 128 decimal 85.
1: 4 alfa punto espera 13 y torre 128 decimal 85 mal 3880, que tenga buen día.
0: Argentina, 1402, Mendoza, muy buen día.
1: Adelante.
0: 380 Junín, la Palomar 9, transición norte y la salida mantiene 50 Palomar, código transponder va a ser 1615, ¿sí? Correcto, 1402, que espero listo.
1: Bueno, al para Bushback.
0: Muy bien, ¿qué posición estabas?
1: 26, perdón.
0: ¿26?
1: Sí, correcto, 26.
0: En la 26, y te espero para rodar.
1: Y yo voy a rodar 1.

0: Faro 3880, punto de espera de 1-3 con...
1: 7880, buen día, autorizado ingreso de despegue de 1-3 en Palma.
0: Autorizado posición y despegue, Faro 3880.

0: 737-9-6 en la 9:40 el horario de despegue. 10 minutitos antes tienes que iniciar. Bueno, por el momento nada. Cero, cero, cero, buen día.
1: Buen día, señorita. Si no, vamos a cumplimentar y es en el aire.
0: 5100, entonces, a Catarata, 0910, ¿no llegan?
1: No, por ahora, no, por
0: la bueno, invertimos con el 3796-0940, tomen ustedes y eso 0910.
1: 0940 para nosotros.
0: Correcto, 0940 para ustedes y el 3796 de la 1 inicia.
2: Buen día,
1: día feliz día.
0: Bueno, 402, recordame la posición en plataforma 24. 22, iniciando la 1. Necesitan a rodar, pero vean por Lima.

0: superficie, buen día, Argentina 1772 para Cusco, está en marcha en la 6.
1: 772-0920 en el aire, te confirman 10 minutitos para retroceder.

0: Alemania, 16, 16.
1: Muy buenas, en la 3, y la división de pulso de vuestro marco, Argentina, 16, 16.
0: Bueno, dos tránsitos detrás, atentos para iniciar.
1: Estamos atentos para iniciar, 16, 16.

0: Sector radar 136.
1: 136, Lima Alfa 13, 2885, bomba ya.
0: Lima Alfa 103, 2885, brazo 118, 136.

0: 402, Lima Alfa 1-3 y 2885.
1: Lima Alfa para 1-3, 2885.
0: Ah, buen día.
2: Dos cinco millas, segundo 8.

0: Parker.
1: Autorizado a aterrizar 18, 67 en la pista 1-3, saliente está.
0: Calma.
1: Sí, 3-0-0, un nudo.
0: Copiado, ¿no? Aterrizamos, señor presidente. Parque Torre, buen día, 1-3,
1: buen día, mantenga el punto de espera, tránsito en final, ¿lo ve?
0: A la vista.
1: Luego del tránsito, ingreso a línea, mantiene pista 1-3 de tránsito.
0: Entrada, 1-3, 1-3, 7-7.

0: 18600 6, Bravo, Oscar, buen día.
1: Buen día, buen día.

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1: De 1 a 3,
2: 3, 10, 2, 1. Voy a
3: pisar 3, 1, 3. Radar, 1, 6, 1, 6.
1: Buen día, cabecera libre, 1, 3.
3: Gracias, buen día, 1, 6, 1, 6.
0: Chao, buen día.

0: La parque superficie Argentina 1260 para retroceso encendido, posición 18.
1: Se hicieron la 18, buen día, inician.
0: ¿Me repite para el 1260?
1: La posición 18, inician.
0: Iniciamos en la 18, ya vamos a rodar 1260 de 100.
2: El 1874 en la 19 posición, ¿hay alguna posibilidad que el 1260 sigue para adelante?
1: Acepto.
2: Dale,
0: tiramos black.

0: Contacten ahora con Baires 25.
1: 25, está gracias, no te pensé.
2: Superficie buen día, nuevamente Smartwell 3102, posición aquí.
3: Mantiene 3102.
2: Mantiene Smartwell 3102.
0: Los tres nudos autorizados de cierre, posición 3.
3: 3148,
2: en la posición
3: 3148, horario de sueño 0930. Me llaman 10 minutitos para iniciar.
4: Aeroparque Superficie, Argentina 1874, en la 19 para Príncipe Chapa.
0: Ocupan y mantienen cabecera de piso 1-3.
1: Gracias por la atención.
4: Bueno, es libre, le da de la 18 y le llamamos.
3: Recibido.

0: 5 de la 6, el 1772.
1: Argentino
0: 1-2, ¿pasó? 1-2-4-2, atentos al permiso. Argentina 1-7-7-2, ¿están listos?
1: Sí, está bien.
0: 7-7-2, inician de la posición 6 y notifican a radar.
1: La estamos.

0: Bárbara, 3796, viento 4 nudos, autorizado a despegar 18 metros.
1: Parque Botín 5000.
0: 1616, muy buenos días, cuando quede libre la cabecera.
1: Cero, vamos, pero al tercer, 1616.
0: Se mantiene en 40, señor.
1: Muy bien, gracias, igualmente. Un gusto.

0: Dorados 3 nudos, autorizados a desear, repetición 3.
1: Cambia 2885.
2: Fa 1 a 3, 2885, punto de espera, que tengan lindo día. Listo, radar Argentina 1772.
1: Argentina 1772, recibido. Van a rodar como turno número 2 detrás de un maxi de aerolíneas. Ustedes vía Mike Alfa 13 y 2885.
2: Mike Alfa 13, 2885, detrás de un maxi de aerolíneas, 1772.

0: comando del 3102.
1: Retiro 02, en la 8, pueden iniciar ahora.
0: Ok, iniciar de la 8, comando 3102, gracias.
1: Correcto, no acepta el Lima, ¿no?
0: No acepta el Lima. Marque 1802.
1: 1802, a Trelew.
0: Lima.
1: Argentina 1616, T0, minuto 156, con vuelo.
2: Baile 25-6, chao, gracias, hasta la vuelta, 1616.
1: Hasta la vuelta.

0: Qué buen día, Golito. José Ángel.
1: No, Víctor, gol Víctor Tango, buen día. Recibido, continúan para 050, directo 6 a 19.
0: 206 a 19, gol Tango.

0: 6. Aeroparque Torre, muy buenos días. Argentina 1260, llegando a punto de espera de 1-3 sin condiciones.
1: Argentina 1260, muy buenos días. Autorizado ingreso desde piso 1-3, el viento 300 grados, 3 nudos.
0: Ocupa y despega de 1-3, Argentina 1260.

9-9-0, buen día. Tenga 3 grados recibida,

0: Argentina 1772, buenos días, ocupa y mantiene.
1: Ocupa y mantiene 13, Argentina 1772.
2: Para Marqués Mada, representa vuestro tercer salto y perfecto.
0: Tres uno cuatro ocho recibió 33 alfa inicio mi prueba por factura.
2: Llamamos a su madre en la parte.
0: Uno ocho siete cuatro recibido, por kilo alfa 1 3 y 28 85.

0: 25-6 Combine, de que tenga buen día, 1260.
1: Argentina, 572,
2: teniendo calma, autorizado a desear 25-3. Yo soy Argentina, 572.

0: Victor Oscar, Mavro 3102.
1: 3102, recibido. Inician el rodaje como turno para dos, detrás de un maxi a la línea. Ustedes vía Mike Alfa 13 y 2885.
0: Vamos vía Mike Alfa punto espera 13 con el turno 18.85, turno 2 detrás del maxi. Mavro 3102.
1: Correcto.

0: 9-0. Bueno, para el cruce 6, te paso el permiso, 0606, la salida Paloma 9, Palomar, después Arcet, y el código de transponder, 1654. Bueno, 654 el código, correcto. ¿A cuánto están de iniciar?
1: 12:00, 21, Baires 25, 6, buen día.
2: Que tengas lindo día, chocho.
1: Igualmente, gracias.

0: recibido y dice en el radar un alza 1-3 y 28-85.
1: Y más, 3 contestores, 28-85. 1-8-3.

0: Agora são 3547.
1: Bajo Maturana número 4, detrás de una parada de aerolíneas, ya se ingresa para el principal. Ustedes vía Fox Alfa 13 y 2885.
0: Toma 4, 3 hombres de aerolíneas, vía principal, Fox Alfa 13, 2875, buen día, 3948.
1: Buen día.
0: Buenos días, Marbar 3102, alcanzando punto de espera de 13.
2: Marbar 3102, buenos días, recibido. Cuando quede libre la cabecera, ocupan y mantienen 1-3.
0: Con cabecera libre, ocupamos, mantenemos 1-3.
1: 0-2. 0-9-50.

0: Parque. Buenos días, Argentina Roche.
1: Buenos días, cuando
0: quede
1: libre la cabecera, ocupa
0: y mantiene. Libre la cabecera, ocupa el Martino 3, Argentina 1802.
1: Argentina 1874, despegar minuto 25, Aires 256, buen día.
0: 256, Aires 1874, chau chau.
1: Marbar 3102, el viento calmo, autorizado a despegar de pista 13.

0: 51-00 recibido, inician.
1: Iniciamos el ataque.
2: Aeroportadora, buen día, Mar 3148, muy buenos días.
0: Marbar 3148, muy buenos días. Recibido, cuando quede libre la cabecera, van a ocupar el mantena.
2: Cuando quede libre la cabecera, ocupamos el mantena, Mar 3148.
0: Y atentos.

0: Echo 1-0-0 recibido, rueda vía Mike Alpha 1-3 y en 1-8-85.
1: Mike Alpha 1-3 y en 1-8-85.

0: Parque Torre, buen día. 851-013.
1: 251-00, muy buenos días. El viento calmo, autorizado ingreso de ustedes, pista 1-3.
0: Autorizado ingreso de ustedes, pista 1-3. 251-00.

0: para que esto se lo
1: Vista por casa y 5.
2: Park Gibson, 9535, request for taxi.
1: Roger, Sierra Yamaha, Alpha Foxtrot, runway 13, tower frequency 128.3985.
2: Sure, clear taxi via F35, Alpha Foxtrot, runway 13, tower 128.85, 9535.
1: Affirmative.
2: Gracias.
1: Foxtrot.
3: Foxtrot Romeo Kilo.
1: Foxtrot Romeo Kilo, buen día, adelante.
3: Buen día, 34, 40, barra,
1: para la recibido, se le confirma el movimiento.
3: Quedamos atentos.

Avianca 155, muy buenos días. Continúan descenso para atrás del pie, directo a Mupar y el Eje Sur, piso 1-3 autorizado. El QNH 1021.

0: Hotel Sirio Unifor, llegando a la pista vía Delta.
1: Recibido, continúan por Alfa Kilo y a la 26 y contacten 219, buen día.
0: Continuamos por Alfa Kilo 26, comunico 119.
2: Bunting Tower, Mornington 2535, hold.

0: Yeah, got it.
1: 5-0, will you bring up?
0: Roger that, Big Buck Riley, 137, next flight 35. Sí, ahí le comunicamos al despachante que se acerca a la oficina de plata.
1: Gracias.
0: A usted.

0: Se encuentran en el aire, sean porque tienen la hora prevista de aproximación 10. Bueno, perfecto. Alfa, si están en condiciones, punto de esperadura 3 y 28.85.
1: Muy bien, Alfa, punto de 0.3 y 28.85.
0: Hasta luego.

0: 30 de movimiento para
1: día. Adelante.
2: Sí, es un poco más de distancia. No tengo que ver si llegamos a ver el cachito acá. A ver, me acompaña.
1: Bueno, bueno. Notifiquen cuando estén en condiciones de iniciar, así coordinamos el horario de este.
2: Gracias, gracias.

0: Avianca 155, aterrizar a minuto 40 ya, por Bravo 219 superficie, buen día.
1: Por Bravo 219, Avianca 155, buen día.

0: 5, bien, ya 1, 5,
1: Argentina 1242, se envían todos 70 grados, desde Arrecife 1-3.

0: Bueno, atento que vuelva a coordinar un horario de despegue.
1: Ocupamos y mantenemos.

0: Argentina 1251, Contal 6, buen día.
1: Valle 25-6, buen día, gracias, 1-2-4.
0: Ibrea.
2: Recibido, ahí se queda,

0: Dominicana 6260.
1: Para Dominicana 6260.
0: ¿A cuánto están de iniciar para coordinar horario de despegue? Argentina 1280, despegar a minuto 53, 56, buen vuelo.
1: Vale, 25-6, gracias, 1280. Aproximadamente 25 minutos, Dominicana 6160. Afirmo.
0: Recibido, atentos.

0: Okay, thank you.
1: Se consigue una introducción a Radio Tesla de Sábado.

0: 1-4.
1: Foxtrot Romeo Kilo, buenos días, cruzan pista, notificación.
2: Recibida, cruzamos pista.

0: 4 Romeo Kilo continúan por Lima y a las 6 no de contacto. Buen día.
1: Recibido, Lima 6.
0: 7 mantiene la TP.
2: 3990
0: Mayalfa 1 3 y 28 85
2: Mayalfa 1 2 3 28 85

0: Una 774, buen día.
1: Buen día, de la 16.
0: Bueno, atentos a 10 minutitos, se confirma.
1: ¿En 10?
0: Sí, horario de 6, 10:20.
1: Dale, estamos completamente listos, lo que se puede adelantar.
0: Bueno, perfecto. Salud de eco, buen día, atentos a la frecuencia. 1514, inicio de la 11. Uno 636, está por ingresar un remolcado a la posición número 6, libre del mismo, inicia. Correcto. Marbar 3990, muy buenos días. Autorizado ingreso de pista 13, el viento 260 grados, 3 nubes.
1: Autorizado ocupar y despegar pista 13. Sí, va, estoy a 3 minutos del cierre.

0: Ventana 6260.
1: Sí, pues, Dominica.
0: 1030, repetido, estoy. ¿Pueden cumplimentar?
1: Negativo, cumplimentaríamos, Dominica, 6160.
0: Bueno, y la hora prevista de aproximación para el 6 a 10.40.
1: 10.40 la aproximación, muchísimas gracias. Tomar.
0: Chao, buen día.

0: 146, muy buenos días. En la posición número 2, pueden iniciar y prueban por Foxtrot.
1: Autorizado, retroceso, puesto en marcha, pero empezamos a rodar 146.
0: Correcto. Una 514, Lima Alfa 13, 2885, vámonos.
1: Alfa 13, 2885.

Una seguridad, vaya Alfa 1-3, 28-85. Una 3-4-0.

0: Bernardo 3191. Muy buenos días.
1: Argentina 15 14 me dijo.
0: Sí, 15 14.
1: Perfecto, 15 14, buenos días. Autorizados ingreso de TV Pista 13. El viento 290 grados 32.
0: Bueno, autorizado para llegar.
2: Llegaron
0: 50
2: La Plata y unos
0: 5052
2: el
0: Coyo,
1: Marbert 3. Correcto.
0: Visto rodar
1: en Argentina 1465. 468, Factor Alfa 13, 2885, bomba, ¿no?
0: Factor Alfa 13 y 2885.

0: Radio Torre Puy. Buenos días, Argentina
1: 1636. Argentina 1636, buenos días. Cuando quede libre, la cabecera ocupan y mantienen.
0: Libre, ocupan y mantienen. Vamos a la 636.
2: De la 15.
1: Uno, tres, cuatro, cero, iniciamos de la 15.
2: Iniciamos de la 15, Argentina 1, 3, 4, 0.

0: Una vez por Charlie Delta Sánchez, iniciando el movimiento 90 de pista por Casa Juliet y 2885.
1: Parque de Dominican 6262-60. Parque Dominican 6260.
0: 6260, adelante.
1: Sí, señorita, vamos a solicitar media hora más para el despegue, dado que las condiciones en el 6 a empeorar de la media hora anterior, y vamos a solicitar esperar hasta las próximas condiciones.
0: Bueno, perfecto. Entonces notifiquen. Sí, categoría 3 a 6, perfecto.
1: Dale, misión de gracias.
2: El 1774 en la 17, listo.
0: Argentina 1636, el viento calmo, autorizado a desviar.
2: Bueno, coordinamos con tierra, atento al de la 15, 1736.

0: Argentina 1468, Lidianto Calmo, autorizados a despegar de pista 1-3.
1: Autorizado a despegar de pista 1-3, señor Bolsonaro.

0: Excelente movimiento norte, Juliet.
1: Parque superficial, Argentina 1, te puedo hacer, listo radar.
0: 3-4, mira, recibido en Villana Rodacio, día Lima Alfa 1-3, 85.
1: Lima Alfa 1-3, 28-85, muy buen día, Argentina 1-3, 4-3.

0: Perú 2675.
1: Gran Perú 2675.
0: 2375, buenos días.
1: 2375, buen día.
0: Día, un favor, ¿me podría confirmar si en Ezeiza está activa el procedimiento de low visibility?
1: Esa categoría 3, Ezeiza.
0: Sí, la producción.

0: Kilo Lima Delta.
1: Kilo Delta, buen día.
0: Kilo Delta, buen día.
1: Vega 90 de Kruger.
0: Kilo Delta, han recibido, cruzan pista, notifican liberando. Somos para permitir el descenso y el descenso, el QNS 1021.
2: Personal, descenso 3510, directo, puedo poder 1-3, QNS 1021, la próxima 465.

0: Parque Torre, muy... Estamos a punto de 013, situación de salida.
1: Argentina 1340, muy buenos días. Ocupan y mantienen cabecera de pista 13, tránsito remolcado cruzando pista.
0: Ocupamos y mantenemos pista 13, Argentina 1340.
1: Kilo Kilo Delta recibido, continúan hasta liberar de toda la pista de 21-9. Alfa Mike y Alfa Mike, bravo.
2: Alfa Mike, bravo, Kilo Delta, gracias.
0: Radar una 774.
1: Confío al rodaje.
0: Vamos a ver, Argentina 1340.

0: Lima Víctor Charlie Delta Yankee, buenos días, cruzan pista, no te están liberando.
1: ¿Estás a punto de espera? Pero porque la Perú 2375, necesitamos la autorización para Ezeiza.
0: ¿Cuál es el permiso 375?

0: Argentina 1340, desear minuto 20, en Baires 20.
1: Con Baires 256, muy buen día, Argentina 1340.
0: Igualmente, gracias.
2: Pero no la tenemos
0: por el país. Perfecto, 1512, gracias.
3: Próximo a
0: liberar por Salud, continúan por Alfa, mantienen antes Mike y 219, buen día.
3: Vamos,
0: a la posición número 1, Alfa Mike.

0: Kilómetro 465, el viento 262, autorizados a aterrizar, piso 13.
1: Autorizados a aterrizar, piso 13, Lámpara 2465.
2: Bueno, el Lima Alfa, punto de espera de 1-3 y 2885.

0: Parque, muy buen día, Argentina 1.
1: Argentina 1551, muy buenos días. De la presente directo MUFAR para 3.000 pies del descenso y el eje Zulu piso 1-3, el QNH-1021. Adelante. Charlie India Eco, bueno, va como turno número 2. Detrás del, ya te digo, Charlie India Delta, que va a cruzar a la visita.
0: Ahora 774, pasa, se espera en condiciones. Con precisión, buen día, pero 2465, libertad pillada de aquí.
1: Ingreso de fe de pista 1-3.
0: Muy bien, ingreso de fe de pista 1-3. Ha puesto 4, la perdón 4-5. Perdón 2-3-7-5.
1: 2-3-7-5, no hay procedimiento para 6, se mantiene posición.
0: Mantiene posición.

0: Roberto.
1: Es 191, 32 grados, recibido, inicia mi prueba por Foxtrot.
2: ¿Está mal? ¿Sería por Foxtrot? ¿Por lo cual volvería a

0: Argentina 1551, viento 240 grados, 3 nudos autorizados a aterrizar, piso 1-3.
1: Aterrizamos piso 1-3, Argentina 1551.

0: Argentina 1551, aliento 240 grados, 3 nudos autorizados a aterrizar, piso 1-3.
1: Aterrizamos piso 1-3, Argentina 1551.

0: Lanzando 2.
1: Ya le confirmo instrucciones. Continúan para 050 el ascenso, Charlie Ionis por Eco y directo al 6 a 19. Correcto, y van pasando con Baires 25-3, buen vuelo.

0: காய்கறி மண்ணில்
1: Sali papá, soli a 90 kilos.
2: 21-9.
1: Pasado 21-9. Aeroparque, Sali papá, repito. Sali papá, soli.
2: Sali papá, soli. Bueno, continuamos la posición.
3: Continuamos la posición.
2: Charlie y Eco continúan por Alfa hasta antes de Chile. Voy a continuar, Paul. Narrador 3191, el viento calmo, autorizados a desear de pista 1-3.

0: Mar Bar 3191, despegar minuto 39, Baires 256, Bombo León.
1: Con Baires en 256, muchas gracias por hoy, digan subiendo días, Mar Bar 3191.
0: Igualmente, gracias.
1: Para Mar Bar.

0: Alpha 602, good morning, Papier Taxi via Alpha. Then Mike, gate number 2.
1: Alpha Mike, number 2,
2: superficie, buenos días, Avian Coro 54.
3: Están en formación de posición.
0: Sí, así le buen día.
2: Buenos días, Avian Coro 154.
0: Buen día, Bogotá, adelante.
2: Buenos días, me puedes confirmar si la frecuencia de autorización está operativa en este momento.
0: Esta es la frecuencia 219, le paso el permiso.
2: Por favor, con información, Mike, muelle 5, listo, copiar Bogotá.
0: Recibido, con nivel de vuelo 360 Paraná, la salida viva 4 grados, tienen 506 a 19, código transponder 0364.
2: Y vamos a 0364.
0: Correcto.

0: 406.
1: Cuatro, seis, de la nueve, atentos para iniciar.
0: Quédate, chao.

0: 13 y 0 para Navi, van 4 Bravo, mantienen 506 a 19, código 1755.
1: Para Navi, van 4 Bravo, 1755.

0: 746, correcto.
1: Muy bien. Bueno,

0: 1705 para 050.
1: La 3000 pies en descenso y el QNH 102 zona.
0: Punto para 3000 pies con QNH 102 zona.

Radar 3990, muy buenos días nuevamente. Habana, directo, descenso para 050 y el Sur, pista 13, el QNH 1021.

0: Cetro 5811, recibido. El viento calmo, autorizados a aterrizar, piso 13.
1: Autorizado a aterrizar, piso 13, Cetro 5811.

0: Vale, Terremo, buenos días. 4-6, por preferencia, 1-3, gracias.
1: Revisa el tránsito en final que tiene la Leoí, arco de cera de pista 1-3, detrás.
0: Posterior al tránsito en final, ocupamos y nos tenemos 1-3, detrás.

0: Israel se inicia en el movimiento 90 de pista por Casa India.
1: Mauricio, buen día, Argentina 1512, la situación de los supuestos.
0: 1512 en la 6, inicia.
1: Iniciamos, pero sí.
0: Los móviles, vía Fox Travisa 1-3, 2885.

0: 49, buen día. No tenemos el blanquito todavía.
1: Aeropuerto de Bolivia, 1382. Gracias.

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1: Cruz 5811 liberan pista por Bravo y 219, buen día.
2: Por Bravo y con superficie 219, Cruz 5811, gracias, buen día. Por
1: 5811, muy buenos días, a la posición 32 Bravo, Alfa Mike.
2: Alfa Mike. Bravo,
1: TPD 811. 746, el viento 290 grados, 32 al cierre, piso 13.

0: Buenos días, nuevamente bien, con 4, muy bien, 5, solicitar reporte.
1: Está aquí, venga, te toca el permiso. El permiso, vamos, minerita.
0: Recibido.
1: 154, adelante.
0: Bien, con 5, 4, me muelle

0: Marbar 3990, el viento calmo, hotel 3.
1: Autorizado a aterrizar pista 1-3, Marbar 3990.
0: Bueno, perfecto.

0: Argentina 1746, despegaron, minuto 00. Despegaron, y va a ir 256, buen vuelo.
1: 256, 17, ¿cuánto está de buen turno? Posterior al Sky, ingreso por Mike, Michael 13, destino.
0: Buen día.
1: ¿La posibilidad de asistir y liberar vía Foxtrot para 1-3?

0: 39-03-219, buen día.
1: Liberando y 19, muchas gracias. 319.
2: Torre, muy buenos días, Argentina 152.3.
0: Argentina 1512, muy buenos días. Recién inicia la inspección de pista, mantienen fuera y saludamos.
2: Mantenemos fuera, ¿cómo?
0: Antes estaba sin procedimientos para el aterrizaje 6-7.
2: Misión de gracias.
3: Aeroparque, muy buenas manos, no me entero, liberando pista, por favor.
0: ¿Libero pista?
3: Valor 3990.
0: 3990. Bueno, recibido. Ya hay
3: que matar una televisión con la exposición en plataforma. Ah, ok. Sí, hay que matar una televisión 3990.

Siempre 2445, muy buenos días. Para 050, continúan desde Banar, autorizado ILS Group, pista 13, el QNH 1022.

0: Aeroparque bien, 154, listo, rodar. Michael, 1-3-1-1-8-1-2-8-9-7-5-154.
1: Argentina 1-5-1-2, autorizados a ocupar IMAX 1-3.
0: Ocupamos y mantenemos calcera 1-3.

0: Páramo Plan, Dominicana 6062, por las vías.
1: Repite, por favor, para el 6260.
0: Y presentaron nuevo plan.
1: Yo digo que sí, Dominican 6260 y consultamos con la compañía.
0: Bueno. 19. Argentina 1512, el viento calmo, autorizado a despegar de piso 1-3. Argentina 1382, cuando quede libre la cabecera, ocupan y mantienen.
2: Perfectamente, pero si quieren mantener, si

0: tenga autorizado una de acero de nivel a Junín, la salida Palomar-Nutis, mantienen 5-0 al Palomar y en el código 1756.
1: Para el 3990.
0: Fabián, hay posición para el 3990, se mantienen atentos antes de Lima. Para el Bravo es Andy May, correcto, tres arroyos y la ruta es Palomar 9 Netis, es como tengo acá presentado en el plan de vuelo, vía Junín.
1: Sí,

0: Sí, te paso de nuevo. 120 Junín, Palomar 9 Nepis, mantienen 50 al Palomar y en el código 1756. 209 Buenos Aires 256, Juan Vuelo.
1: Pare, dime una segunda.
0: Está correcto, Bravo Sandy Mike. A discreción 12 grados 1022.

0: Abraham. Ocupan Eco y 2885.
1: Eco y 2885, 3998.
0: 1022.
1: Parque, muy buenas, 3990, próximo.

0: Alo, bác gọi.
1: Maru R 3990, un buen día.
0: Manteniendo fuera de pista de campo.
1: Recibido, mantiene fuera.

0: Decida. Inician el movimiento, 90 de pista por calle Indio y 28.85.
1: Bueno, iniciamos ya 90 y 28.
0: Desde atrás.

0: pasando, cruzan Piscina, te sigan liberando.
1: Ah, ok. Pues cruzaba el trámite que nos cruzó la línea, cruzaba un pista y volvió a liberar.
0: Ocupada también, dame un instante. 5, aterrizaron minuto 1, 4, liberando bien.
1: Pues yo estoy liberando la Perú 2, su Perú 2, 5, 5. ¿Puedo apoyar con informarnos la operativo Seita?
0: Categoría 2, ya.
1: ¿Perdone?
0: Está en categoría 2 por el momento.
1: Categoría 2, gracias. La Cruz 445, librando 1-3.
0: Es 445, muy buena. Es la posición 33 alfa, continuamos por alfa y posterior Mike.
1: 33 alfa por alfa, posterior Mike, la Blue 2445. Autorizado a despegar, pista 1-3 a 1-5-4.
0: 9.

0: Bianca 154, de 0-116, Baires, Bengo León.
1: ¿Me confirma la frecuencia, por favor?
0: 125.6, 256.
1: 256 con Baires, gracias, tenga buen día, Bianca 154.
2: ISR Lima.
0: Pero 2464 recibido, te paso el permiso, 360 de nivel autorizado a Paraná, salida Viván 4 Bravo, salida en 506 a 19 y

0: Autorizado Lima Vía Recta Plan de vuelo de la pista 13, van 4 grados. Mantenemos 360 hasta Paraná como restricciones 1619 con 5000 pies y responden 0366.
1: Para aquí.
0: Vuelvo a rodar, gracias.

0: 4.
1: Continuamos 631, aterrizando a minuto 18, va a estar por Charlie Delta y 219, buen día.
0: Delta y 219, hasta luego, gracias. 161.
2: Parque, buen día, Charlie X, Rey Eco Sierra Golf, 1600 para 2000.
0: Buen día, Argentina 161, liderando por Delta. Alfa Lima a la 11, 161.
1: Se notifica liberando.

0: Eco Sierra Golf, contacto en Baires 25-6, buen vuelo.
1: Baires 25-6, gracias, hasta luego.
2: Pero buen día, 1410.
0: Una 1410, muy buenos días.
2: Hola, buen día, reconociendo permiso.
0: ¿Cómo no?
2: 380 nuestro nivel a Mendoza, en la Palomar 9, EPIS 1555, el respondedor y 50 en la recepción de Palomar.
0: Correcto, 1410.
2: Gracias.
0: Sin detener, se cruzan pista y necesitan liberando.
2: Gracias.
0: Estamos aquí, más de 90 de pista por India y 28, vámonos.

0: Echo 2-4, buen día. Línea Delta, continúan por kilo, la 16 y 21.
1: Bueno, por kilo la 16 y 19, gracias por todo y que tengamos buenos días.
0: Igualmente, gracias. Precaución al colega que está moviendo ahí de la 3 en el centro de plataforma. Kilo y a la 17, 21-9, buen día.

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1: 85.
0: Lima Alfa 213, 1818-24, acepto.
1: Bravo Yankee Mike, muy buenos días. ¿Quieren ir al punto a la cabecera de 1-3 o ir por Alfa? Vayan por pista nomás y notifican listos en la cabecera de 1-3.

0: superficie, buen día, a unos 112, lo que tiene el metro, así que...
1: Bueno, atentos, 1762.

0: Foxtrot en 2. Inicia de la 2.
1: Senado Argentino 1762.
0: Lima, Mike, el viento calmo, autorizado a despegar de piso 1-3.
2: La Perú 2375.
0: Acaba de cerrar puertas la Perú 2375.
2: Se lo pedimos listo en retroceso de 10 minutos en la Perú 2375.
0: Bueno, atentos.
2: Bien.
0: Argentina 184, muy buenos días. Ocupan el 1-3.
2: Ocupamos y mantenemos pista 1-3, 1-8-2-4.
3: Parque superficie, golf por el kilo, posición 17.
0: De la 12, el 1762.
4: No, como tengo problema con el sentido de una manga. Ahí, si retiene la 12,
0: Bravo Yankee Mike, te deje dar un minuto 25. ¿Es buen vuelo?
5: Con 125.6, gracias.
3: Hola, muy buenos días. Estamos en la 26, para
0: retener. Bueno, te estás dejando abierto al colega de la 12.
3: Bueno, estamos
0: atentos
3: y
0: digamos atentos.
2: Correcto. Pero para que la Perú 2375 tendrá por casualidad nuestro plan de vuelo listo, estamos listos a copiar la aplicación.
0: 5 estamos coordinando con Ezeiza porque estaba cerrada para aproximar al aeropuerto de Ezeiza. Atentos que cuando me confirmen le paso el permiso de tránsito.
2: Recibido, muchas gracias, la Perú 2375.
0: Argentina 1549, 1549, muy buenos días. Para 3000 pies el descenso, desde Mooper y el Sulupis 1-3 autorizado, el QNH 1022.
6: Sobre 1022, 3000 el descenso, pero está directo.
0: 1885.

0: La Perú 2375, te paso el permiso.
1: Listo, copiar.
0: 606 a la salida Palomar Arzot, mantienen 50 hasta el Palomar, 1657 en el código.
1: Vamos a 6 a Palomar 9 Arzot, nivel 050, respondemos 1657.
0: Correcto, horario de despegue 1150.
1: 1150 en el aire.
0: Correcto.
1: ¿Me podría consultar las condiciones de despegue, por favor?
2: Punto de espera, donante.
0: 1494, muy buenos días. Autorizado ingreso de este de pista 13, el viento calmo.
2: Ocupamos y despegamos de 13, Argentina 1494.
0: Argentina 1824, despegar minuto 27, va a ir 25-6, buen vuelo.
2: 25-6, compadre, 1-8-4, chao, buen turno.
0: Gracias.
3: Corre Aeroparque Lima, Víctor, Quince Delta, a 90 de pista, fuera de pista, no tenemos.
0: Lima, Víctor, Kilo, India Delta, muy buenos días, mantienen fuera de pista.
3: Manteniendo fuera de pista,

0: 5524, buen día. Punto de espera, don Andrés.
1: Argentina 1524, muy buenos días. Cuando quede libre la cabecera, ocupan y mantienen.
0: Libre de cabecera, ocupan y mantienen. 1-3, Argentina 1524.
2: Cerrar Argentina
1: 1-7-2. Lima Alfa 1-3, 28-85.
2: Lima Alfa 1-3, 28-85, Argentina 1-7-2. Buen día, gracias.
1: Parte 1-6-0. 1-6-0-2, libre de la parar que tienen detrás, iniciando la 26.
0: Hola, recibido detrás del temporal que está iniciando el rodaje detrás nuestro, tenemos autorizado, nosotros se puesta a marcha Argentina 1-6-0-2.

0: Argentina 14940, minuto 3, 0, Juan Bolón.
1: Baile 25-6, que tenga buen día y feliz día, gracias.
0: Igualmente, muchas gracias. Sir India Delta, continúan al frente y a la 19 y 21-9, buen día.
2: Kilo India Delta continúa por kilo hacia la 19.
3: Kilo categoría 2, copiado.
0: Buen día.
2: No coricamos con 121.
4: Gracias.
2: Superficie kilo India Delta girando hacia la 19.
0: Está todavía con principal más adelante, así me dejan libre la pista y 21-9.
2: Muy bien, continuamos.

0: Lo India Delta. Sí. Continuamos a la 19.
1: Sí, señor. Apúrese, por favor, que está interfiriendo la pista.
0: Continuamos.
2: Uno.
1: Argentina 15, Zurich, OVPA, repitiendo 3. Argentina 1617, muy buenos días. Descenso para 3000 pies, directo Mupar y el SSLU, piso 13 autorizado, el QNH 1022.
2: Autorizado sobre 1022.

0: mantenemos por la derecha.
1: Argentina 1549, aterrizar minuto 37, liberando por Bravo 219, buen día.
0: Bravo 219, 1549, gracias a todos.
1: Argentina 1762, teniendo calmo, autorizados a decir.
0: 1549, gracias.

0: Parque Torre, muy
1: buenos días, Argentina.
0: Estamos próximos a punto de espera de 1-3 en condiciones.
2: Argentina 1617, viento calma, autorizados a aterrizar, piso 1-3.

0: Aterrizando 3-1-6-1-7.
1: Argentina 1602, muy buenos días. Posterior al tránsito de Embraer Pista Final, van a ocupar y mantener cabecera de pista 1-3 detrás.
2: Esta vez de Embraer Final ocupa y mantiene Argentina 1602 detrás.

0: 2375.
1: Muy buenos días, la Perú 2464, la toma número 4, listo remolque encendido.
2: La Perú 2464, recibido en la posición número 4, inicia y notifican a rodar.
1: Inicia de monitor a 2464. Que la Perú 2375. ¿Me confirma minuto 50 en el aire o iniciar vuelta? Nos encontramos en la toma 27, la Perú 2375.
2: Recibida. Argentina 1617, aterrizar en minuto 469, buen día.
3: Llegando a 9, Argentina 1617, gracias. Por vice, buenos días, 617.
2: 7, Alfa Kilo, la 24.
3: Alfa Kilo, la 24, 617, gracias.
2: De nada. Universidad de piso 1-3.
1: ¿Cómo le va? Estamos en el retroceso y pues más.
2: Adelante, confirmo, atento.
1: Atento.

0: Romeo Víctor Charlie India Foxtrot, cruzan pista, ¿no?
1: Cruza pista Charlie India Foxtrot, notifica, libera.
2: 6260, ahí nos informa la compañía que lo hayan recibido. ¿Nos confirmaría si es amable?
0: Repita 6260.
2: Acá en Dominican 6260, ahí nos informa la compañía que ya enviaron el plan de vuelo, si nos puede confirmar.
0: Sí, estamos coordinando con el 6 para el cruce.

0: Excelente, millón de gracias.
1: El 25-6, buen vuelo.
2: Compañero, 25-6.
1: Pero 560 American Jet, adelante. Sí, en categoría 2 y te confirmo cuando sea posible el cruce.
3: Okay.

0: Alfa y antes de Mike mantienen. Inicia la perrera 375 de la 27. La Perú 2375 en inicia retroceso y puesta en marcha de la 27.
1: Recibido, sin embargo estamos a la espera del remolcador que no llega a nuestra posición.
0: Bueno, entonces atentos a nuevo horario de despegue.
1: Recibido, estamos atentos a la Perú 2375.

0: Por atento al 1467.
1: Emisión de la 18.
0: Autorizado de la 18, Argentina 1467.
2: Listo, rodar delante 1464.
1: 2464, recibido, van a rodar vía 4 como turno número 2 detrás del 37 más y en el punto de espera 2885.
2: Correcto, vía 4 como número 2 posterior al MAX y 2885 con la torre.
1: Correcto. MAX 38, ¿cuánto estás en rodaje?
2: 0838.
1: Sí, ¿a cuánto estás de rodar?
2: 20 segundos.
1: Foxtrot Alfa 1-3-28-85, vámonos.
2: Foxtrot Alfa 1-3-28-85, chau.

0: Prosiga, parceiro.
1: 3606, Natália Maranhão, é a seguinte.
0: Palomar, Sotti, 1215, el horario de despegue, Dominican 6260.
1: Bueno, llegas 1215 en el aire, ¿me confirmas, por favor?
0: Sí.
1: Recibido. El código de transponder, 1510.
0: 1-0, Dominican 6260.

0: Aeroparque Torre, muy buenos días, Argentina. 38.013.
1: Ingreso
0: posición autorizado despegar de 1-3, Argentina 1838.
2: Posición número
0: 4.

0: 1225, Perú 2375. Torero, parque, muy buenos días. La Perú 245, a punto espera 1-3, listo para la salida.
1: Lampero 2464, autorizado ingreso, mantener cabecera de pista 1-3.
0: Para ocupar y mantener cabecera de pista 1-3, Lampero 2464.

0: 8, aire 256, con vuelo.
1: Con euro 8, 38.
0: Lander 2464, viento calmo, autorizado de.
1: Lander 2464.
2: Ya, el control la 2.

0: Para Marqués Torre, buenos días,
1: Argentina 2464.
0: La Perú 2464.
1: Faires 256.
0: 256, compañero, gracias, buen día.
2: Para Marqués Torre, buenos días, Argentina 2460.
1: Argentina 1460, muy buenos días. Autorizados ingreso de CD Pista 13, viento calmo.
2: Autorizado ocupar y despegar de Pista 13, Argentina 1460.

0: Cielo, Argentina, 14.00, buen día. Vamos para ir a La Rioja.
1: Sí, 20 minutos.
2: En la recta. Bueno, ratifican listas para iniciar.
0: Bueno, este permiso lo pedimos por el ICAC, no. No está.
2: Recibido, te paso el permiso, 380 Rosario, a Togo 4 Bravo, mantiene 5066 al 19, 1651.

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Marbar 3073, muy buenos días. Directo Mu para autorizado para 3000 pies el descenso y el SSLU, piso 13, el QNH 1022.

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0: Argentina 1401, muy buenos días. Cosieron desde Banar, autorizado y el SSLU, pista 1-3, el panel 1-0-2-2.
1: ¿Cierto?
0: No, ustedes tienen que despegar 12:15 en la tampa después.
1: Ah, recibo, pues estamos tratando de coordinar el tema del push y nos informan que primero va la tampa. Estábamos informándole eso a la persona de tierra, como para poder comunicar con ustedes.
0: En la TAM va a despegar 10 minutos después de ustedes.
1: Recibido, ahí le cogemos de vuelta a tierra.
0: Gracias.
1: A vos.
0: Estaríamos atentos del Amperú 2445.
2: Atentos al plástico y al permiso.
0: Recibido, atentos.

0: Dominican 6260, solo para información.
1: Estamos esperando que llegue el tractor. Hay al parecer una confusión con las prioridades del push. Estamos presionando para poder comenzar.
2: Sí, señor.

0: Carolina, Mike Alpha Jose, contact 138 decimal 85.
1: Mike Alpha, holding charge runway 13, contact 128 decimal 85, Buenos Dias, go 3649.
0: Continuación de la silla en el gol y 2885,
2: vamos allá. Sí, bonita, tenemos el gol y 2885, gracias, buen día.

0: Maruar 3073, aterrizaron minutos 0 por Bravo y 219, buen día.
1: Pero por Bravo y 219, 3073, buen día.

0: 3, muy buenas. Alfa Mike y a la 1. Aliento 220 grados, 3 nudos, ser piso 1-3.
1: Aterriza piso 1-3, 4-0-1.

0: Y buen día, 96-5811, plan de vuelo a Santiago, información Oscar.
1: Line up and wait runway 13.
2: Push runway 13
1: 7650. 7650, Roger, continue approach. Argentina 1401, aterrizar minuto 07, liberando pista por Bravo 219, buen día.
0: 219, buen día. Argentina 1401, liberando por Bravo.

0: Golf 7650, wind calm, clear to land, runway 13.
1: Clear to land on runway 13, go 7650.
2: ¿Me podría confirmar la condición? Nos ha llegado una información de que posiblemente se vuelva a cerrar.
0: Está cerrado nuevamente, correcto.
2: Quiero copiar.

0: 811, 380 Junín, Palomar 9 en EPI, mantienen 50 al Palomar, 0340 en el código de transporte.
1: Listado hasta Junín, Palomar 9, transmisión EPI, con la restricción del 050, responde 0340, 7581.
0: Correcto. Runway 13, wind calm, clear, runway 13.
1: Clear, land on runway 13, 81, straight.

0: Marque, muy buenos días. Mauro 3103, presento para 050 la prueba de Banner.
1: Ingeniero directo a ambos el descenso y el SSLU, piso 1-3 autorizado, el QNH-1022.
0: QNH-1022, volamos a Mooper 3010 y el SSLU de pista 1-3, Marvel 3103.

0: 1-7-0-8, muy buenos días. Para Mupo Rexton, 3.000 pies del descenso, y el S. Zulu, piso 1-3, el QNH-1-0-2-2.
1: AD1-2-8, Lima, position number 4.

0: Cabina 1450, muy buenos días. Se ocupan y mantienen cabecera de pista 1-3. Summit 022, on ground minute 2-1. Vacate runway via Delta, and contact frequency 121, decimal liner, continue via Alpha, and hold short kilo.
1: Real vacate via Delta, Alpha, hold short kilo, and contact ground 121, decimal liner, 080, 022, gracias.
0: De nada, buen día.

0: Guardia Expertise, Anchor Foxtrot Quebec Charlie, buen día.
1: Foxtrot Quebec Charlie.
0: Desde la posición 43, contractor Ibarra, estamos listos para iniciar traslado a la posición 6.

0: Ostrogolf, muy buenos días. De la presente, directo 050.
1: Directo a todo y en ascenso para 0982, Ostrogolf.
0: Correcto, contacten ahora a Baires, 256, buen vuelo. Cinco. Atención.

0: Sí, dando por Charlie Farmer 3103.
1: 3103, aterrizar en México 24 y 219, superficie, buen día.
0: Superficie 1,9, buen turno, Farmer 3103.
1: Gracias. Lampero 2445. Bueno, recibió. Te paso el permiso. Adelante. 360 de nivel tienen autorizadas hasta Junín, la salida a Palomar 9 Nepis. Mantienen como restricción 50 al Palomar y en el código 0323.
0: Aterriza que no traje, 9708.
1: Nivel de nivel de 0, puede responder el 0323, la Perú 2445. Correcto, Palomar 9 Nepis es la salida. Palomar 9 Nepis, la Perú 2445.
0: Superficie, buenos días, Marvel 3103 en Alfa.
1: 3103, muy buenas, Alfa Lima y a la 8.
0: Alfa Lima y a la 8, gracias, Marvel 3103.

0: Princess Mirror 3103 en la 8, esperando sin dinero.
1: Terry, buenos días, Argentina 941.
2: Bueno, muy buenos días. Directo Mupar para Transmercía, CLS Solú, piso 13 autorizado, el Juan H1022.
1: 3000 Mupar, 0
2: Argentina 1700.

0: César, minuto 28, liberamos pista 219, buen día.
1: Liberamos 219, Argentina 708.
0: Lima Víctor Foxtrot, Quebec Charlie, y cruzan pista, notifican liberando.
2: Cruzamos pista, liberando Foxtrot, Quebec Charlie.
0: Se esperaba 8 tiro a la 12.
1: Por tiro a la 12, 708.

0: 375, adelante.
1: ¿Tiene la madre de condiciones de Seiza?
0: Atentos, consultamos.
1: Muchas gracias.
0: 1360 y RDR de 600 metros.
1: ¿Me repite nuevamente, por favor?
0: Categoría 1360, señor. RDR de 200 metros, después 800 y 175 metros.
2: Fox,
0: Alfa, inicia y prevea por Fox.
2: 33 Alfa, inicia y preveamos por Fox, Roland, Perú 2445.
3: Argentina 1489, muy buenos días. Un par para 3010 el descenso y el S. Zulu, piso 13, el QNH 1022.
0: 90 arriba cuarto, atentos al permiso.

0: Perú 5811, la 32 Bravo, listo, Carlos.
1: 5811, no te estás para iniciar.
0: Atento.

0: Cabina señalera de Setspar. 103.
1: Adelante, Smart 103.
0: No hay movimiento todavía ahí.
1: Creemos que ahí están llegando, dame 15 segundos y ya te confirmo.
0: Recibida. El remolcado por Lima, ¿qué posición va?
2: 06, señorita.
0: Bueno, adelante unos metros, por favor.
1: Ahí están llegando, Smart Protection 03.
2: Adelantamos unos metros.
0: Sí, viene por November. Gracias al plan cita. Correcto, y notificar a radar.
2: Notificar
1: a radar, no, pero 4, 4, 5. Ingresa a la 8, Smart Protection 03, disculpe.
3: Comillas, Argentina 241.
0: Viento calmo, autorizados a aterrizar, pista 1-3.
3: Aterrizan 1-3, Argentina 241.

0 autorizado Rosario, mantienen 50 hacia 6 a 19, salida a todo 4 grados, código 1736. Correcto.

0: Parque Dominican 6260, consulta.
1: Adelante.
0: Sí, disculpe, estamos chequeando acá el METAR por Acres y figura que tenemos 350 de visibilidad y en el servicio meteorológico indica 200. ¿Cuál sería el correcto?

0: Para Foxtrot, la pista 1-3, tiene 1-8,85, Lampero 2-4-4-5-21.
1: Para el 6260, categoría 13-6 y 200 metros de TLRBR.
2: Categoría 3 y 200 metros, agradecidos, ahí le comunicamos a la compañía. Muchas gracias, Dominican 6260.
3: Rumbo 5811
1: de la 32 Bravo, inicia.
3: Llevamos 32 Bravo por Foxtrot, ¿correcto?
1: Correcto.
3: Parque Torre, buenos días, rodaje 1241.

0: Verbo 8, mantiene el 50 Norte de La Plata, 0447.
1: Recibido, autorizado el Argentina 11, 4, Río, vía ruta plan 370, Pavo, Torbo 8, salida de pista 1350 hasta el Norte de La Plata, respondemos en 0447.
0: Correcto. 590, tienen autorizado 400 Junín, Palomar 9 Netis, mantienen 50 al Palomar y en el código 1721. Correcto. Capalina, pues en marcha de discreción, 12 grados, 13 grados, 1022, y notifican a rodar.
2: Gran Perú 2375.
0: 2375, adelante.
2: ¿Puede apoyar, por favor, con una nueva prevista en el aire, por favor?
0: Atento, señor. Le coordinamos cuando sea posible el cruce.
2: Ok, estamos atentos.

0: Correcto, 445, foto de la salida.
1: LAN Perú 445, muy buenos días. Tránsito de 737 en final. Posterior del mismo, ocupan y mantienen cabecera de piso 1-3 detrás.
0: Detrás del tráfico en final, tomar posición y mantener detrás de la pista 1-3, LAN Perú 445.
1: No, 1-4 Alfa 1-3, Nico.
2: Control Alfa 1-3, 1865, buen día.

0: adesso l'uno.
1: Cinco dos, horario de despegue, 1310, 1310, y qué paso, 350 Gualeguaychú, Landa 4 Bravo es la salida, mantiene el 506-19 y en el código 1515. Corre, se van pasando con Baires, vuela.
0: 25 seguidores, gracias.
1: Moría.
0: Correcto, copiamos por acá o por esta, como
1: quieres. Por acá, 340 Tandil, La Plata 8 del Grano, mantienen 50 La Plata, 1763.
0: Bueno, vaya 340, 1-3, La Plata 8 del Grano, 50 La Plata, 1-6.
1: Correcto. Por Bravo 219, buen día.
0: Bravo 219, ¿no?
1: Bien informado, a ver, ¿cuál es el destino? ¿Acá no está el plancito? ¿Cierto?
0: Superficie argentino 1489,
1: buen día. Superficie 1489, muy buenos días. Continúan por Alfa Mike a la posición 3 Bravo.
0: Alfa Mike 3 Bravo, 1489, gracias.
1: Correcto.
0: Cero.
1: 590 de la 2.
0: Bien.
1: Bueno, recibido. Ingresa un colega a la 3 Bravo y inicia en posterior.
0: Bien.

152, adelante. ¿Cómo? Bueno, consultamos y se confirma.

0: Acepto, incluso me número 2375.
1: Y un informador marcado de transponder 0064, inicia el rodaje vía Juliet y 2885.

0: Parque Bolívar y Maestro Pilo Bravo Sierra.
1: Bravo Sierra, muy buenos días. Continúan para 050 el ascenso, directo de 6 a 19.
0: 050 de 6 a 19, Kilo Bravo Sierra.
1: Correcto, y contacten ahora con Baires 256, buen vuelo.
0: Baires 256, gracias.

0: Martina 1310.
1: Partido, buen día, Argentina 1828.
0: 1828, adelante.
1: Pero como le va, buen día. Consultale ahí, le pedimos por ahí caer el permiso, pero lo tiene, lo copiamos por ahí.
0: 1828, bueno, pero voy pasando. 380 Tandil, La Plata 8 Belgrano, mantiene 50 La Plata, 765 en el código.
1: Acomodo, 380 Tandil, La Plata 8 Belgrano, 50 La Plata, y 1765 para Argentina 1828.
0: Correcto.
1: Y estamos listos de las 7 para retorcer un más.
0: Inicia de las 7.
1: Gracias. Parque de la Argentina 1724. Todos estaríamos previendo el cierre de puertas en la hora 1300. ¿Me encontró? Si tiene permiso y se lo copio.
0: 12.30 tengo el horario del plan de vuelo. El permiso está 280 Ugala, Viván 4 grados, 506-19 y 1706.
1: Bueno, 280 Ugala, Viván 4 Bravo, la salida, restricciones 6 a 19.050 y 1706.

0: paso adelante.
1: Estamos en la 20, Catarata 390, estimamos 14 y 15 cierre.
0: Bueno, todavía no es el tránsito, te estamos.
1: Gracias. ¿Tiene 530?
0: 530, adelante.
1: Sí, a 340, Córdoba, en la 9, con Oscar.
0: Continúa con 380.
1: Bueno, solo cambiamos la persona.
0: 380 Rosario, Togo 4 Bravo, mantienen 50 a 6 a 19 y en el código 1560.
1: Togo 4 Bravo, 056-6619, 1560 responde, 380 Rosario, 480, gracias.
0: Correcto. San Palomar, posterior tren. Es correcto, el viento 020 grados, 3 nudos, repetición 3.

0: Superficie, buenos días, Maru 3, 163.
1: 163, Aneuque.
0: Ah, firma.
1: Bueno, ¿ya tenían el permiso copiado?
0: Negativo.
1: Pasando 3163-340-CICAR, Palomar 9 Torul, mantiene 50 al Palomar y en el código 1617.
0: Autorizado con Neuquén, 3403-CICAR, la salida 13 Palomar 9, transición Torul, recepción 050 a Palomar, 1617, responde, Marruel 3163.
1: Correcto.

0: Steven goes.
1: Aeroparque Sur 1264. Estamos en la 17 y le pido permiso para poner en marcha un motor en posición.
2: Muy buenas, 1264. Aprobado los cruceros para escucha.
1: Aprobado, puesto en marcha en posición y lo llamo para el curso. Argentina 1264, gracias.

0: Cero Sur, Tenuco 9, Verdece, ahora minuto 52 para 3000 pies, Palomar y Trevian Soper.
1: Ok, vamos para ya estoy nivelado con 3000 y probemos Palomar Soper.
2: Mike Alfa 1-3, 2735 a la vuelta, ingeniería.
0: Gracias. Papá, muy buenos días.
1: ¿Rumbo de pista está?
0: Yo continúo el rumbo de pista, se separa 050.
1: 050.

0: A la función 0-6, esquina 1-2-6-4 en la 17. Autorización para retroceso. Y en centerline, puesta en marcha el segundo motor.
1: Aprobado 1-2-6-4, a radar los pelos.
0: Aprobado 1-2-6-4, vuelve al listo a radar, esquina 1-2-6-4.
2: Descenso para 2500 pies, directo a Sopeb, prevean ILS a pista 05, el Juan H1022.
3: Recibido, Sopeb 2500
4: ILS. Próximo ciclo 0, el Cheleque del Papá.
2: Cheleque del Papá, recibido, se le presenten, directo a La Plata.
4: A La Plata y para mayor, por favor.
2: Para mayor, contacten a Oro Aires 256, Juan Bolo.
4: 1-2-6-4,
0: prevean. Traemos kilo 1-2-6-4.
1: 1-7-5-2-6.
5: Acá estamos, no nos fuimos, tanto, le demos un instante.
0: Pero sí, señor, cambia, tranquilo, no hay problema. Dejamos lo que
5: haga. Final corta, ¿lo hace o espera?
0: No, siempre lo hacemos, señor, muy feliz.
5: Diría, viva la patria, ocupe despegue 024.
0: Despegamos.
6: ¿Cómo nos quedamos
5: de esto? November 2000 pies, bueno, haga el IRS para pista 05 cuando quede full establecido en San Fernando 12005, buen arribo. Ah, está la vuelta.
7: India Víctor Papá.
5: India Víctor Papá en el rumbo de la 05 para 3000.
7: En el rumbo para 3000 y la 07 de Papá.
5: A Víctor Papá en el rumbo de la 05 para 50.
7: Hasta 50 ahora en el rumbo de Víctor Papá.
5: Correcto, siempre en el rumbo de la 05 hasta 50 y ya lo paso con

0: que va a estar en 25.6.
1: Bueno, siempre y quedamos atentos para el paso.
0: 1403, la pista está quedando libre en superficie 342. Autorizado a aterrizar en 1-3.
2: Aterrizamos pista 1-3, 1-4-0-3.
0: Rumbo hasta 50 y Baires 25-6 que lo va a vectorear al 2.
1: Rumbo 50-25-6, muchas gracias por su atención. Rumbo, buen día.
0: Hasta la vuelta.

0: Foxtrot, Alfa, punto 3-1-3, tengo 36 por la tarde, Marcos 108, buen día.
1: COSEI para mayor. Al aire, 25. Pero igualmente, estimado, buen vuelo y hasta la vuelta.
2: 1-3-28. Alfa Papa Lima, muy buena. Rueden por plataformas a 90 por 18.

0: helicóptero viene fuera de zona.
1: En la posición 46, por la seguridad, la franja de la
0: posición. Ah, atiendo esa lejana.
1: Se va a ver.
2: Chapa, partido 2, fue iniciado, si no la aprovecha.
0: Iniciamos, volvemos al cerrado.
3: Pacheco 3, buen día.
4: ¿Cómo le va? Y unos grados por derecha para 3.000 pies, 1.022, y él es autorizado, así que estabilizado y no se enoja foco, ¿acepta?
3: Muy amable, caballero. Papá, copiado. A 3.000, derecha, nacional, pista 1.3.
4: Pero claro que sí, señor. 3.000 pies, y él es autorizado. 1.022 y 5 al final notificado.
3: 1.022, 5 al final, volvemos a la 383, agradecido.
4: Por favor.
0: Ahora se lo pasó.
5: Listo, la hora decía 1, 2, 6, 4.
0: 1, 2, 6, 4. Hilo alfa 1, 3, 28.
5: Hilo alfa 1, 3, 28. Seguido con torre, gracias. 1, 2, 6, 4. Parque, muy buena. 0, 4, 0.
0: 1, 0, 4, 0. Muy bien. Buena.
4: Papá, Lima, Incucay, a ver, cruce la pista y se incorpora detrás del Embraer 190 y SkyTeam.
5: ¿Cómo? Al 6,
0: sí, está próxima.

0: Good morning, Heavy Manal, clear zero and clear over Zulu, run with 13, connect 1023. Buenos días, señorita, ¿puede hacer una salida rolada que en la, por ordenamiento hay un tránsito sanitario turno 3?
1: Afirmativo.
0: Ocupe despegue rolado hasta 50-324.
1: Ocupe despegue rolado 50-324.

0: Parque Sevilla, Tango 7, Lima 007, descendiendo para 3000 Pro Trini.
1: Usted es el Tango 7, Lima 007, como James
0: Bond. Oh, bueno,
1: vuele a... puede descender para 3000 pies para interceptar el localizador con ese rumbo, el localizador de pista 05, 1023 y el ESA 05 autorizado.
0: Así que fue establecido. Autorizado, gracias.
1: Pero por favor, 1618, ¿usted ya está listo? Bueno, vaya ocupando y usted va a salir no estándar, así se separa más rápido el A320 rumbo de pista y 50, que hay un tránsito sanitario alcanzando el punto de espera. Hasta los mínimos LS 1383, que ya le confirmo la pista libre ahí de los colegas que estamos tratando de agilizar por un colega sanitario.
2: Sí, señor, estamos atentos a frecuencia.
3: Buen día, Argentina 1752, punto de servicio.
1: Muy buena, mantenga afuera, ya le confirmo el ingreso.
3: Mantenemos fuera a 1752.
1: 1618 con el A320, que ahora va a salir libre ascenso en la Tobo 4 Bravo. Usted no estándar, rumbo de pista hasta 50, 322, autorizado el despegue de 1-3. Correcto. El Smartbird 3108 con el mejor régimen de ascenso libre para 340 en la salida estandarizada.
4: Con el mejor régimen de ascenso libre para 340 en la salida estandarizada, Smartbird 3108.
1: Correcto, señorita. 1752 mantiene fuera, va a aterrizar un colega Embraer que está en final corta, detrás va a ocupar y mantener usted.
3: Embraer en final corta, ocupado, mantenemos piso 1-3-1.
1: Correcto, 1383, la pista está quedando libre para usted, 322, autorizado a aterrizar en 1-3.
2: Listo, 1-3, autorizado el aterrizaje, 1383, gracias.
1: Stan A-1-9-2, reduce speed. A-1-9-2. 1803, Banar 50, flyover Banar, así se distancia del tránsito turno 1, que es un A320, y él es autorizado, y él es el autorizado sin demora desde Banar 1023.
3: Lima Alfa 1-3 y 2885. Señor, muchas gracias, hasta la vuelta.
4: 1-3-8, buen día.
1: Buenos días, señorita.
0: Tango 7.
1: Uy, mirá que San Fernando me comentaron que estaba IMC y aparte tengo dos haciendo el LS. Ahí descienda, ya le confirmo los 2500.
0: Ok, queda atento.
1: Yo porque, para que quede establecido en el LS, pero sí, sí, Sopec 2500 ahora.
0: Sopec 2.
1: Muy bien, señora, con cuenta 08 el despegue y Baires 25-6.
5: 25-6 Baires, gracias en el curso, 168.
1: Todo recto, estimado.

0: salida prevé a libre ascenso con el mejor régimen, que es Incucay, así va a parar, va a salir 50 parado por usted. El 1383, 10 minutos el arribo, izquierda, no se detiene hasta el alfa y 21-9.
1: 21-9 tiene también hasta el alfa, hasta la...
0: Pero hasta la vuelta, estimado. Correcto, la pista está quedando libre del colega, 302, autorizó el despegue de 1-3.
1: Superficie 1383.
2: 1383, muy buena. 23 días kilos, será pista.
1: Kilo 23, gracias.
3: 1898, siéntate lo permiso.
2: 1898. Al Calafate con 370 de Plata 8, General Belgrano. 50 Tara Plata y 1777.
3: Bueno, 360 GG, La Plata 8 Belgrano, 50 La Plata, 1770, ¿me dijiste?
1: Correcto.
3: Bueno, cerrando puerta para Puyo de Puerto
2: Más. De la 19 a Galo, los espero a rodar.
3: A rodar volvemos.
0: 2005, disculpe, 2005, buen arribo. Alfa, Papá Lima, sin alcanzar al colega Embraer, hasta inicial 3000 en la salida, autorizado el despegue 282. Cerro la parte muy buena, 1264. ¿Cómo le va a 1264? Mantenga afuera, va a aterrizar un A320 de la TAM y después va a usar la pista usted.
3: Recibido, tenemos entonces 1264.
0: 1752, libre en la salida, 11 minutos el despegue, mejor régimen y va a ir 25-6.
1: Libre en la salida, mejor régimen y va a ir 25-6. Hasta luego, gracias. 1752.
0: Carlito. And A, 1992, surface wind 280 degrees, 3 knots, clear to land and runway 13.
3: Clear to land, runway 13, 81, 92.

0: Torre Aeromar, que buen día, el puerto de un infogazo, mantenemos fuera de pista, por favor.
1: El FUA mantiene fuera de pista.
0: Mantenemos fuera de pista, el puerto de un infogazo.
1: Hasta 50 en la salida, Alfa Papa Lima, mantenga esta frecuencia un instante más.
2: Hasta 50 en Alfa Papa Lima.
1: Le pongo una salida, señores, el 1803, ¿eh?
3: Copiado.

0: Papá Lima, 13 minutos el despegue, hasta 50 y 25 6.
1: 50 y 25 6, muchas gracias.
2: 634, 360, estamos por la línea.
3: Justamente eso le iba a decir, ¿cómo le va? Muy buenos días. No teníamos que usar ya sin nada, como es una estándar, se la paso por aquí.
2: Bueno, copio, adelante.
3: 360 asada. Palomar 9 hasta Palomar, posterior asada, 5-0 hasta el Palomar.

0: 50 y 25, soy, muchas gracias.
1: 634 360, estamos con la línea.
2: Justamente eso le iba a decir, ¿cómo le va? Muy buenos días. No teníamos que usar al final, como es una estándar, se la paso por aquí.
1: Bueno, copio, adelante.
2: 360 asada, Palomar 9 hasta Palomar, posterior asada, 5-0 hasta el Palomar, 5-0.
3: Las Stotbar y va a ocupar y preparar para el colega Ambrera y en cortito también, ¿eh?
4: Excelente, estamos listos a 10 metros, así que posterior al tránsito en el corto, como se mantiene los tiempos, no recorto.
3: Correcto, estimado.
1: 1-5

0: A192 via Charlie Axis, continuo taxi XPW-gated on the ground 14 minutes and contact ground 121.9.
1: Beginning on Charlie, and we're about to take ground 121.9.
0: That's right, sir. 1, 2, 6, 4 en la salida hasta 50, 260 grados, 2 nudos, autorizado el despegue de 1-3.
1: Autorizado el despegue de 1-3, 1, 2, 6, 4, 3, 4.
0: Correcto. El 1724, buen día, mantiene fuera. Después del colega Embraer que está en final corta, usted va a ocupar y mantener.
2: Así será, señor. Muy buenos días, feliz día y mantenemos punto de espera de 1-3.
0: Feliz día, Carlito, viva la patria.
2: Viva la patria.
1: Alfa.
0: Maintain 1803, viento en calma ahora en superficie 1-3.
3: Autorizado 313, 1803.
4: Listo, Roa de la Argentina, 1-8-9-8.
5: 1-8-9-8, vía plataforma Lima Alfa 1-3 y 28-105. El ataque de su izquierda va a mantener antes de mí.
4: Ok. Lima Alfa 1-3, 28-105, que tenga buen día en el Día de la Patria.
5: Para 1-8-9-8, si quieren salir vía Kilo también, así ingresamos a la tanque para la parte.
4: Bueno, salimos por Kilo atrás de la tanque.
5: Correcto. A192, taxi Bayalina, taxi

0: Cooper, Harvard 3163, posiciona seu parado, você pode chamar.
1: 3163, um distante, espera aí.
2: Yo 03, 17 minutos, el arribo y 21, 9.
3: Se sigue, gracias por todo.
2: Pero no, gracias a usted ahí que lo frenaste para que salga, colega.
3: Por favor.
2: 1724, en la salida hasta 50 inicial, viento en calma, autorizó el despegue de 13.
3: Autorizado a ocupar y despegar de pista 13, 1724, muchas gracias.
2: Por favor, Carlos.

0: 163, puede iniciar, los espero ahora.
1: Autorizado, en la 8 Cerro Agua, de Tomar Rosa, 163.
0: Con el descolegue y le confirmo.
1: Cuento que hicieron Andrés.
0: Correcto, que hay un remolcado ahí que le vamos a pedir que active.
1: Buenísimo.
0: 1724, 19 minutos el despegue hasta 50 y 25.6.
2: 25.6, que tengas excelente día, hasta la vuelta.
0: La vuelta, Carlito. Y cuando pase la barra, ahí le indica así, de la barra de parada, 21.9.
3: Continuamos sin detenernos y voy con 121.9.
0: Claro, pasa para las 7 y la avisa ahí, atento al 321 de Marvel haciendo el retroceso.
3: Atento al 321 de la avisa.
0: Para Ushuaia. A Ushuaia, a ver, déjenme un instante que estoy manifestando.
3: Estamos atentos, gracias.
0: Aquí lo tengo, copia.
3: Listo, copia.
0: 1886, dar parque a Ushuaia, 360 minutos también. La placa 8 de gestión general de verano. Como registrón, van a mantener 5-0 hasta la placa. El código 1742.
4: Bueno, Argentina 1886, autorizados hasta Ushuaia, nivel de vuelo 360 Tandil, la salida por La Plata 8, transición General Belgrano, mantenemos 050 de restricción hasta La Plata, respondemos 1742.
0: Bueno. 11.000 para acá, bueno, mantengan posición, ya lo estamos para...
5: Bien, bien, bien, bien, bien, bien.
0: Muy
5: buenas, a Martel. 230 límite Otra, La Plata 8, transición General Belgrano, 5-0 hasta La Plata, 1-5-2. 230 Otra, La Plata 8, transición General Belgrano, 5-0 hasta La Plata,
0: 1-5-6. A rodar los pies.
1: Parque Argentino 1530, la 9, listo, retroceso puesto a marcha.
0: 1530, muy buena, tiene el tránsito detrás y el tránsito detrás.
1: Recibe.
0: El 1898, ahí me dijeron Quilmes, o Quilmes 50, el despegue 22 y Baires 25.6, buen vuelo.
6: Muy bien, Quilmes 50 y 25.6, muy agradecidos, que tengan lindo turno. Buenos los contactos ahí, ¿eh?
0: No siempre se gana, amigo, pero bueno, por lo menos se acorda.
6: Gracias, chicos. Buen turno y feliz día a la patria. Nos vemos. Chau, chau.
0: Sí, amigo.
1: Autopark
0: Tower, 07651, good morning. Are you ready for rolling takeoff, runway 13?
1: Affirm, I'm ready for rolling takeoff, runway 13.
0: Clear rolling takeoff, runway 13. Start with Winnie's Scan, goal 7651.
1: Clear for rolling takeoff, runway 13, goal 7651.
0: Ya le confirmo la pista libre, señores, del 1773.
6: Atento, 1773.

0: Buenos días, señor del 700. Banar 50, y él es el celular autorizado sin demora, el QNH 1023. Notifique full establecido en el LS de pista 13.
1: Banar 0050.
0: Trabaja 1773 la Ribu y 219.
2: 219, que tengas buen día, 1773.
0: Hasta la próxima.
2: ¿Qué tal?
1: 1773, Lima
2: antes de Lima. Antes de Lima, 1773.
3: Pista rara, que tiene 1530.
1: Por Lima para 13 y 2825, hasta
3: luego. Lima 23-2885, 1530, gracias.
0: La pista está libre, autorizado a ocupar, despegar hasta 50 en la estandarizada 4 nodos.
4: Autorizado a ocupar, despegar, pista 1, 3, Marbury 3, 1, 3, 3.
0: Correcto.

0: número 60 fue la última instrucción de... ¿Está en condiciones de, puede activar la salida, señor, del 3163 o necesita más tiempo en cabecera?
1: Them 8129, regiment.
2: Activaría más al Roger number
1: 1, 2, 3, 8, 9, 8, 5. Mikey Alpha, hold short, we're on A13, contact tower 12885, 781, 2, 9, 8.
3: Y te lo veo continuando, sí, continúe por mi mala 9.
4: Sí, gracias. Aeroparque de Perfis, Argentino, 9634. Marcha en posición de... próximos 2 millas liberemos.
0: Bien, señor. Marvel 3032, si usted para evitar el 360 desea con 60 mantener, hacer unos grados hacia izquierda, yo no le puedo dar vectores, pero adelante.

0: Primera libre 050 Viena 700.
1: Muy bien, señor. Notifique 6 millas establecidas en final de pista 1-3.
0: 6 millas pista 1-3.
1: Smartbird 3032, continúa el descenso para 50, 30 segundos y posterior derecha, banal 50 y acelerarse para pista 1-3. Correcto, que antes de hacer arriba le voy a anteponer una salida para generar el espaciamiento. 3163, 30 minutos el despegue, hasta 50, mejor régimen de ascenso, 25.6.
2: Con 25.6 y hasta 70, mejor régimen, hermano, 3163, hasta vuelta, Víctor.
1: Hasta vuelta, 50.050.
2: Hasta 50 entonces, gracias.
3: Parque Argentino 1530, próximo punto de espera 13.
1: Buenos días, hay tiempo para salir, inicialmente 3000, le confirmaré que la 320 que sentó que usted está haciendo la Paloma Roja, confirme.
3: No, la tobo, la nuestra.
1: No, el colega que está adelante que usted. Por eso le digo 3000 a usted en la salida.
3: Ah, ok, no lo había entendido. Bueno, entiendo, ocupamos, despegamos.
1: Sí, hasta 3000 inicial, 044.
3: Me ocupa, despego 1-3, 030 inicial en la salida. 1-3.
1: Correcto.

0: Aeropark Tower, Exam 8129er, hold short, runway 13 Alpha, ready for takeoff.
1: Line up and wait, runway 1129er.
0: Line up and wait, runway 13, Exam 8129er.
1: 1530, continúe para 50 en la salida. Ahora si quiere puede mejorar el régimen de ascenso. 32 minutos el despegue y Baires 25-6.
2: Muy bien, 50 y 25-6, Baires Argentina 1530, hasta luego, gracias.
1: Hasta la vuelta, señor.
3: Semana del 32.
1: Muy bien, y él es autorizado. Y 5 en final notifique 1023, 3032.
3: 1023 y volvemos a empezar. ¿El techo tiene alguna cosa?
1: Nosotros no, acá estamos con más de 10.000 pies.
3: Ah, perfecto.
1: Dan A129, clear for takeoff, runway 13, surface wind 010 degrees, 2 knots.
0: Clear for takeoff, A139.
4: Colina 700, 6 millas, curso localizador, piso 1-3.
1: Muy bien, señor. Ya en segundo más le confirmo la pista libre. Para su información, al momento del viento, 020 grados, 4 nudos.
4: Atento, 700.

0: Boliviana 700, el viento se mantiene, autorizada aterrizar, pista libre, autorizada aterrizar en 1-3.
1: Autorizada aterrizar pista 1-3, 700.
0: Smartware 3032, si tiene frecuencia interna, dígale al 3149 que igual es indicada, así aproxima sin demora.
2: Bueno, no creo que esté acá, el Spire.
0: O dígame qué indicada tiene ahora, si le pido al colega que le iguale y ya que lo siga usted.
2: Indicada 200, 220 de gramos.
0: Muy bien, 200 indicadas, ya le digo ahora cuando me llame que le iguale y lo siga. Can A129, Airborne 34, man. Maintain flight level 050, passing 2000, switch it, barrier control, 125.6.
3: Ok, maintain 050, passing 2000, call barriers 1256, SAM 8129, gracias.
0: Buenos días, señor, buen vuelo.
3: Muchas gracias, buen trabajo.
4: Aeroparque Torre, buen día, querido Wilson. 1634.013.
0: Pero feliz día, tocayo. Viva la patria. Detrás del 800 que está en corto, usted va a ocupar y mantener.
4: Detrás del tránsito final, el 800, vamos a mantener.
0: Aeropuerto, buen día. Buenos días. 3149, adopte 200 nudos indicada, que es la que tiene el colega A320 de la misma compañía, y vuela a Muper 3000 pies, 1023, y él es autorizado.
4: Muper 3000 pies, 200, y
5: el 3000 para disponer entonces confirma categoría 2 o 3.
4: Ahí le confirmo.
5: Muchísimas gracias.
6: Marque el 1414,
4: buena. ¿Repita que
6: toma? 1414, una insistencia, dame.
4: 1414, Mendoza, copia.
6: Gracias.
4: 360, Laura, Palomar 9, Nepi, 50 al Palomar, 1673.
6: Bueno, 360, entonces la abuela, Palomar 9, Nepi, 50 al Palomar, 1673, gracias.
0: Minutos el arribo, primera a la izquierda es Seaway Bravo, posterior ahí se incorpora al principal que es el Taxiway Alfa y 21-9.
1: Ahora la primera izquierda Bravo, posterior Alfa con 21-9, 100, buenos
0: días señor.

0: Inicial cuenta, el viento del Super 2 nudos autorizó el despegue de 1-3.
1: Banque, buen día, Juliet Uniform November, para un grupo de pista.
0: El Juliet Uniform November, en el rumbo de pista de la 05 para 3000, ya le confirma, estoy coordinando vectores con Baires, con CONH 1023.
1: Vamos para 3000 sobre 1000. El ingreso a plataforma va a ser el que está aquí bajo todo. Copiado.

0: Continúe para 050. Over 3032. Del norte, 3 nudos, autorizado a aterrizar en 1-3.
1: Autorizado a aterrizar en pista 3, autorizado a aterrizar
2: 2. Próximo circuito, va a continuar y el segundo, derecha,
3: copiado. Sí, continuamos.

0: 032 del norte, 3 nudos, autorizado a aterrizar en 1-3.
1: Autorizado a aterrizar en 1-3, autorizado a aterrizar en
2: 1-3. Próximo destino, va a continuar y el segundo derecha.
3: Copiado, sí, continuamos vía Lima. Primera a la derecha, Lima tiene para ti.
2: Eso, correcto. Una vez que ingrese la plataforma, va a ser por izquierda a la posición 30.
3: Ingresando a la plataforma, posición 30 por izquierda.
0: Sí, Baile 25 CLB.

0: 0 continúa por el center line, la posición 30 va a estar azul. Detrás del Flybondi que tiene. Copiado.
1: Aeroparque Dominican 6260, consulta. Mantendríamos el mismo clearance de salida, ¿cierto?
0: 6260, no. Pero todavía 6 está sin procedimiento, me acaban de avisar. Así que cuando esté en condiciones de 6, le paso una partida.
1: Ah, recibido.
0: Ahí le comento la invitación. Muchísimas gracias.
2: Aeroparque Ground, good morning, buenos días, 8139, I understand, fly as a request, switch back to the park up.
0: Dos minutos el arribo. Creo que le queda cómodo Bravo Alfa, la compañía que está detrás, y 21-9.
2: Sí señor, 3032, Bravo Alfa, y pasamos con 21-9. Hasta la vuelta y gracias.
0: Hasta la vuelta.
2: No, yeah.
0: Un abrazo grande, honrado.
2: Clear to push back and start call for taxi now, 8139.
0: Marver 3149 en superficie, C4 nudos, autorizado a aterrizar en 1-3.
3: Autorizado a aterrizar en piso 1-3, Marver 3149.
0: The traffic
2: is fine, stand by 1 minute more. Muy buenas, Marver 0032, Bravo.
0: Muy buenas, ¿quién liberó por Bravo?
2: El 3032, buenos días.
0: 3032, muy buenos días, Alfa, 2033, Bravo.
2: Alfa, Foxtrot y 33, Bravo, 3032. Confirm, 8139, I stand by.
0: 8139,
2: Roger, clear to push back and start at 8139.
0: That's right.

0: 3149, 40 del arribo y cuando libere la pista, 219.
1: Llegando a pista, comunicamos su perfil con el comandante de pista, por todo lo que tengo vendido. Vamos, 3149.
0: Buenos días, 3149.
1: Aquí, Víctor Oscar Delta Golf.
0: Oscar Delta Golf en ese rumbo para 50.
1: Para 50 en el rumbo, Oscar Delta Golf. Cualquier estima.
2: Cayo 50 también podríamos estar en 1/4 de la próxima.
1: Bien, hay gestión y se lo paso por ahí, que ahí veo que te lo mando.
2: Sí, te lo mandamos por ahí, pero quería cerciorar el horario.
1: Perfecto,
2: antes
1: le paso.
2: Dale, tranquilo.
0: Delta Golf, 6 a 19, hasta 50 y 125.6.
1: Bueno, 6 a 19 para 50 y para Mayor con baile 125.

0: Banar 51, y cuando enfrente Banar a la derecha hay un Citation que lo escuchó con Baires que va a final de 05 y el con H de 1023 ya le confirmo para cortar a Mufa. Hasta Muper y 40, que ahora el colega le voy a decir que haga el ILS o se acorte. Señor. Pero, ¿cómo le va, amigo? ¿Usted, la Isla Met, lo deja ver San Fernando? Entonces, OPEC, 2.500 pies para ILS a pista 05-1023, el QNH notifique full establecido, estimado. Claro, acá lo importante es que no se enfríe el agua, chamego. Muy bien, señores, del 1667 Muper hasta 3500, turno 2, el 1 es un metro que está en Muper mucho más reducido que usted para que no lo alcance. Ya le confirmo los 3000 para que quede estabilizado y no se enoje foco. Sí, si quiere por derecha, con 3000 a la milla 8.
1: Por derecha, 3000 a la 8 de grado.
0: Claro.
2: Aeropark Tower, buenos días, Tanay 139R, holding short of runway 13.
0: Tanay 139R, buenos días, clear line up and go. 13, surface wind 0, 2, 0 degrees, 2 knots.
2: Clear to line up and take off, runway 13, Tanay 139R.
0: No problem.

0: Yankee Mike, la pista está quedando libre para usted. El viento 0,20 grados, 2 nudos, autorizado a aterrizar en 1-3.
1: Fantástico, autorizado a aterrizar en 1-3, bravo Yankee Mike.
0: Charlie Bravo Oscar haciendo el LS para pista 05. Cuando esté en la milla 6, en acercamiento, San Fernando 120-05, buen arribo, señor.
1: 05 en la milla 5, gracias, amigo.
0: Pero un abrazo grande, amigo. Muy bien, a la derecha 10 millas el tránsito que va a final de 500. ¿Acepta los 3.000 Mooper con el colega ahí informado?
2: Sí, confiamos información de tránsito y para 3.000 a Mooper, 1667.
0: Muy bien, 1667. 3.000 Mooper y el S autorizado, 5 al final notifique.
2: 3.000 Mooper y el
0: S subo el 8. 9A139R155, minimum 10 flight level 050, passing 2000, switch it by control, 125.6.
3: Roger, climbing to flight level 050, you contact Biden zone 125.6, turn H139er.
0: Hasta luego. Hasta luego, señor. Buen vuelo.
3: Gracias.
0: Bueno, falla de izquierda 50 y es 6 a 19.

0: Parque, muy buenos días. 1603.
1: ¿Cómo le va a 1603? ¿Puede continuar el descenso y 10 grados por derecha para 3000? Turno 2, 1023. Y ya le confirmo para ir a Mupper.
0: Bueno, miramos por derecha.
1: Correcto, señor. Bravo Yankee Mike, 57 minutos, el arribo ahí no pierde el envión. Suri Frecuencia y si quiere la visa 21-9.
0: Caballero, ¿cuál es el caballero?
1: Ah, no lo van a retar acá. Bravo Ray Delta Hospital, SOPEC 2500 para 10S de la 05-1023.
0: 10S para 05.
1: Con S indicada, derecha, Mupper 3000 y el S autorizado, T3.
0: 1023, turno 2 en la... hacia...
1: Pero por favor.

0: Paso. Dicho Baile 25-6, buen vuelo.
1: Yo soy tu padre, gracias, lo mismo, pa.
0: No me enojo, estimado.
1: Adiós.
2: Usted no se enoja nunca.
0: Y no, ya me quedé pelado de úlcera, no quiero sufrir.

0: Díaz puede continuar virando por derecha, pie en 1023 y él es autorizado, turno 3-5 en final notificado. Dos, tres. Es autorizado, señor, para el descenso para 3000 y puede notificar en la milla 5 en acercamiento. Ray Delta, cuando quede full establecido en el ILS de la 05, 2005 San Fernando, buen arribo. Correcto, señor. 1667 del norte, dos nudos, autoriza a aterrizar en 1-3.
1: Aterriza en 1-3, 1667.
0: 537 de 37 Maxites, 11 millas y adoptó 180 indicada para su información.

0: Prueba Argentina 1886.
1: 6 Mike Alfa.
0: Mike Alfa 1-3 y 28-85, hasta luego.
1: Número 6537, tráfico a las 12 o a la 1.
2: Ahora es el que está en Mooper, señor. Está al frente 11 millas y está con 180 indicados.
1: Afirmativo. Liberando Mooper en el momento, pero...

0: Aeromarque, superficie, muy buenos días, Argentina 642, con Papa copiada en condiciones de copiar personal.
1: 642,
0: Neuquén,
1: presidente Aguilar, Palomar 9 Torú, la salida, 5-0 Palomar, 7-6.
0: Autorizado Aeromarque Neuquén, vía ruta plan, 360 hasta Sicar, la salida Palomar 9, de Torú. 050 hasta Palomar y me responde, repite, transponde, señor Pesado.
1: 1762.
0: 1762, repite.
2: Quiero 9.
0: Bravo, Alfa, atento al que rey 29, gracias, de feliz día.
2: Lo feliz día y viva la patria.
0: Sí, señor. Bien.
1: Bien, ahí lo voy funcionando. ¿Cuánto tiempo estimaste?
0: Bueno,
1: del militante, a la superficie. Superficie,
0: buen día,
1: 1667,
0: muy buena, va a ser a la 17 días.
1: Bueno,
0: 17 días, pues adelante.
1: El colega en teoría no tendría que interferir el Alfa, está en el Center Line, salió de la 21. Si usted puede continuar, continúe, si no, mantenga su trayectoria.
0: Bueno, ahí vemos, gracias, 1667.
2: Si yo le digo 180 indicado, ¿usted puede optar?
0: ¿Para el 381?
2: Sí, señor.
0: Siga, firma. 381.
2: Bueno, 180 indicada, Mooper 3000 pies, con Conea H1023 y él es autorizado. Así, antes de desarribo, antepongo una salida. El tránsito que deberá seguir está con esa indicada, es una A320 que está al frente, ya le digo cuántas veces.
0: Proceso 30 copia, Mooper 3000 pies, proceso 1809 sobre 1023, para 3881.
2: Correcto, señor. Le quedó al frente, cuando vuela Mooper le va a quedar al frente casi 9 millas.
0: 381, gracias.
3: Marque Torre, muy buen día, Argentina 1886.
2: 1886. Posterior al MAX, que está en final corta, detrás va a ocupar y mantener para salir de inmediato.
3: Bueno, posterior al MAX, en final corta, ocupamos, mantenemos para salir de inmediato, Argentina 1886.

0: ¿Tiene radar?
1: 1674.
0: Rueda en giro al front, Alfa 1-3-28-75.
1: Alfa 1-3-28-75.
0: El 1-6-6-7, la 17 por kilo detrás del colega.
1: Giro a la 17, el 1-6-7.
0: 1-7-7-8.
1: Adelante.
0: Usted está en la 20, ¿no?
1: Sí, correcto.
0: Bueno, tiene tránsito atrás, tiene que estar liberando. Cuando quede libre, puede iniciar los esperamos.
1: Bueno, cuando quedemos libre del tránsito detrás, iniciamos y le llamo a todos.
0: Correcto. American Jet 560. Bueno, categoría 2, 6A, 450, 400 y 1375. Están en condiciones, ya podrían poner el máquina. Usted está en la 47, ¿no?
2: Este, 1, 6, 3... El arribo, 5 minutos y 21 nuevas.
3: 21 nuevas con superficie, muchas gracias.
2: Pero por favor, el 1886 en la salida hasta 50, 340 grados, 2 nudos, autorizado el despegue de 1-3.
4: 50 recibido.
3: Dando pista por tarde.
0: 603, muy buenas, a la 19 va a ser. Atento que está saliendo el... Está saliendo el colega de la vez.
1: No, a la 19, ¿no?
0: A la 19. Correcto. Bueno, mantenemos
1: acá, entonces, 2675. Porque la número 2375. 2375, mismo.
0: Correcto,
1: 2375. Por favor, ¿nos podría contar un minuto al aire para Ezeiza?
0: Sí, déjeme chequear a ver si actualizaron su tránsito. ¿Gestionó la DLA?
1: ¿Dónde?
0: Ha gestionado la DLA porque tengo vencido el único plancito a las 11.
1: Ahora lo estamos revisando.
3: Superficie 1603. ¿Podemos rodar por R450?
0: Alfa, sí, no.
3: ¿A la 19?
0: ¿Así no demoraba, colega? Nos quitamos, le informaba, categoría 12, 6A, RBR 450, 400 y 375.
2: ¿Está en condiciones, eh? Que acaba de liberar Banar y va para...
0: Perfecto, perfecto. Prueba Banar y entra en el 30.
2: Claro, vaya virando por izquierda, 2000 pies, 1023. Y cuando lo vea, que le va a quedar arriba a su izquierda, me avisa para seguirlo. Visual San Fernando me prestó 2000 pies.
0: Bueno,
2: 1-8-8-6-7 minutos el despegue hasta 50 y 25-6.
4: 50 y 25-6, gracias, que tiene 1-8-8-6.
1: Muy buena, Argentina, 1-6-7-4, punto a cero, pista 1-6.
2: 1-6-7-4. A ver, demos un instante, 3-8-8-1, como le había dicho, le voy a poner una salida hasta los mínimos cieles, ¿eh? Arriba a la izquierda con liberando casi 3000 007, ¿lo ve al 800?

0: cero, presidente.
1: Ganar 50, 180 indicada para evitar un 360, ya le confirmo el ILS que usted va a seguir un tránsito que es un traslado de San Fernando.
0: Bueno, reducimos 1-809 y hasta ahora va a ganar 50, hermano, después no.
1: Bueno, izquierda, Mooper, lo sigue al 800, en corta notificará.
0: Bueno, entonces será Mooper, entra el 800, volvemos corta.
1: El 1674 vaya ocupando la pista 13 y acelerando con los sobrefrenos que ya libere la 320, le confirmo la pista libre para salir.
0: Acelerando 1674, ocupamos y estamos en esta parte.
1: Sky 537, el arribo a los 9 minutos, prevé a salir por el taxiway Charlie, que es el de salida rápida a su izquierda.
0: Recibido, salió por Charlie, salida rápida a su izquierda. A los
1: correcto, taxiway Charlie a los 9 minutos, Charlie Alfa sin detenerse, que autoriza una salida 21-9.
0: Recibido, Charlie Alfa sin detenernos, 21-9, Sky 537, muchas gracias.
1: 1674, autorizado el despegue, evite en calma de la 1-3, Roland.

0: si le doy el arribo al 320, que el 321 que quedó en corta. El Esmaro, el 3813 hasta Muppet y 3000, y lo tiene que seguir al tránsito, que es un G5 que le quedó al frente con 2000.
1: Alfa, Lima y posición 4 de los 6.
0: Y 170, también los 160 indicadas, ahorita el 360 está al frente de 6 millas.
2: Ok, sí, lo vamos buscando y reduciendo ahora a 1559, para 3889.
0: Correcto. 3881, 020 grados, dos nudos cuando llega a los mínimos ILS, autorizado a aterrizar en 1-3 y por el colega que está detrás suyo, previa salir por Charlie.
3: Posterior a mínimos, autorizado a aterrizar piste 1-3 y previamos salir por Charlie. Maro, 3881.
1: Bajan rodando por plataforma también de pista por Chile. Y Chile para el 1528.
4: Hoy vamos rodando por plataforma.
1: Ya tengo el permiso. 50, Arzot, Palomar 9, Arzot va a ser la salida. Y el código 1508.
2: Próximo Banar
0: 1637, Banar 50, 180 indicada y él es el Zulu autorizado. Flyover por espaciamiento 1023 y sin demora.
2: Autorizado el S para 1-3 con 180 de velocidad, ¿me dijo?
0: Sí, correcto.
2: Copiado.
0: Cuando tenga 180, Muper 3000 y ya te pongo una salida.
2: Muper 3000.
0: 1674, 10 minutos el despegue hasta 50-25-6.
2: 50-25-6, buen día.
0: Hasta la vuelta. 3881, 11 minutos el arribo, creo que le queda controlado para salir por Charlie Alfa sin detenerse, 21-9.
3: Afirma Charlie Alfa sin detenernos, sí, 21-9, saludos, Marlo, 21-9.
0: Correcto, estimado, gracias por la colaboración, si no hay portaaviones no anda.
3: Gracias.
0: 1747, cuando llega a los mínimos LS, con viento a 340 grados, dos nudos, tiene autorizado a aterrizar en 1-3.
2: Autorizado a aterrizar en 1-3, se mira, 1747.
0: 1637, izquierda Muper 3000, y él es autorizado y lo va a seguir a un 321, que casi está el Muper.
2: Muper 3000, autorizado el ingreso en 1-3. Marque Torre, buenos días, Argentina. 7-7, estoy llegando al punto, espero 1-3, solicito.
0: Ya le confirmo.
1: Alfa, Mike.
3: Posición 2, 3881, feliz.
0: Amigo,
4: todo bien,
0: amigo. Bueno, cuando alcanza 2000 pies, 120.05, así no le interrumpo la lista de la landing. Hasta la próxima.
2: Muchas gracias.
0: 378, mantiene afuera.
2: Mantenemos afuera.
0: 1-3, ¿qué indicada tiene ahora?
2: 1-5-5-9-3-8-1-3.
0: Lo escuchó 1-6-3-7, el 321 al frente, 155 indicada, 1-5-5. 1-6-3-7.
2: ¿Me repite?
0: El que está al frente está con 155 picada, así la igual y lo sigue. El INS está autorizado.
4: Marque Torre, acerca de 3-5-6-1.
0: Ah, mantiene fuera de pista, estimado.
1: ¿Tenemos? Ale, por lo que tengo entendido, no hay esperas en Arzot.
2: Excelente, mis operas.
1: Realmente hay dos colegas, son tres, cuatro los que van para aquel lado. Decimos que cada 8 minutos van a ir detrás.
2: Recibido, muchísimas gracias, Juan Picante. Yo se la
0: río. Trabajamos y nos divertimos.
2: Ahora.
0: 007, la pista ya está libre para usted. 022, autorizado a aterrizar en 1-3.
2: Autorizado a aterrizar 1-3 y vamos al oeste.
0: Sí, ahí Juliet está ocupada para regular ahí, activando para salir por India, que atrás suyo va a usar la pista otro colega.
2: Ok, para India, regulamos. 0
1: hasta el destino, salida Togo Pato Mor, restricción 50 hasta el 6 a 19, y el código 1633.

0: Delta y LS suelo autorizado 1023, turno 4.
1: Delta, reunido, bien, digamos, carta.
0: Claro, con 160 inferior, así puedo sacar los colegas que se van juntando en el punto de espera.
1: Ningún problema.
0: El 3813 hasta los mínimos LS, la te pongo una salida.
1: Hasta los mínimos, continuamos, 3813.
0: 1778. ¿Qué pasa? Ahí el G5 detrás va a ocupar y mantener, si disculpe que le diga potencia sobre freno, así le dejamos la pista libre al 321 que ya está acercándose a Olivos.
1: Detrás del G5 ocupamos y preparamos el medio.
0: Claro. Bruno Denver Uniforce, San Fernando 12005. .007 15 minutos el arribo. Va a ser ahí por India. Te voy a molestar que actives porque está el 321 en cortita. India Sur sin detenerse, ahí que ya conoces. Y 219 avisa. Usted estima. Si no, no cruzaba más. Mira, justo se llenó la secuencia. Muy bien, 1778. Le hago la pausa, así ya va liberando el G5, con viento del norte, dos nudos, hasta 50 en la estandarizada. Y ahora sí, autorizado el despegue de 1-3, que el colega ya está cruzando la línea.
1: Bueno, hasta 50 en la salida. 1-3.
0: Claro. Harbert, 3813. El 800 ya está en carrera. Cuando usted llega a los mínimos ILS, con viento del norte dos nudos, tiene autorizado aterrizar en 1-3.
1: Tres, 3-8-3.
0: Correcto.

0: 50-160 indicada y el SSULO autorizado.
1: Para el 1469.
0: Todo eso para usted correcto.
1: Lo haremos, gracias.
0: Pero por favor, lo único, comenzar la reducción porque le pedí a los que están delante tuyo que reduzcan esa indicada.
1: Gracias, doctor.
0: Claro que sí.
1: Estamos autorizados inicialmente 2-4 salida Palomar, 9 posterior SOT y respondemos 1776. Nos encontramos listos.
0: Bien, de un instante que tengo una reducción al C de 8 minutos para todavía no cruzó la pista en pelea que vamos a
1: poner. Ok, copia, estamos atentos a 2 minutos en el aire.
0: Estaría con turno 3, tengo otro colega también ya en persona.
1: Como 3, con 3.
0: Arribo, creo que le queda cómodo ahí Delta Alfa sin detenerse.
1: Delta 21, 3, 8, 3. Chao, gracias.
0: Hasta la próxima.

0: 3813, muy buena, vía Alfa, Lima, posición número 5.
1: Lima Alfa 5383, gracias.
2: Posición final 1637.
3: Mire usted, la pista viento ahora está, dice cielo, 40 grados, dos nudos, autorizado a aterrizar en 1-3.
2: Autorizado a aterrizar en 1-3, 1-6-3-7.
3: ¿Está listo?
4: Sí, el tema que el tractor es que me está izquierdo.
3: Ah, bien.
4: Recuerde la posición.
2: Brasil 2-0, con el tránsito que nos precede a la Banana.
3: El que liberó Banal lo tiene a la vista, el 1523, es un colega 800. Bueno, deme unas millas de distancia, así puedo sacar un colega que está en el punto de espera, 1023 el QNH. La única restricción, Mooper 3000 o superior.
2: Mooper 3000 y siempre a la vista, ¿y qué quiere, una separación de 6?
3: Sí, más o menos, correcto. ¿Se acepta? Claro, ahí el que le va a quedar adelante le pedimos que adopte 160.

0: Afirma, el 1637.
1: El 1341 hasta los mínimos del este, así le tempo, le antepongo la salida de un colega Embraer.
0: Bueno, recibido.
2: 2375, parece.
1: Siga.
2: Completamente listo, ¿no?
1: Completamente listo.
2: Bueno, no sé lo que está pasando de tráfico cuando cae libre, puede
1: ir. Ok, pues el tráfico autorizado retroceso. Amperú 2375.
2: Para el 6260 va a ser el tráfico.
0: Dale. Muchísimas gracias.

0: 1-6-3-7, llegás por... Pero, qué bien jugado, ¿eh? Entendiste la jugada. 21 minutos el arribo, Charlie Alfa, sin perder el envión, y 21-9. Hasta la próxima. 1-4-1-4, hasta 50 en la estandarizada, 0-42, autorizado el despegue de 1-3, roblado. Vamos, 1-4. ¡Qué lindo!
1: 6-3-7, muy buena, Alfa. Maipo, si se la laburó.

0: Repita. Cero 44, autorizado aterrizaje.
1: Aterrizaje no 3, 1, 3, 4, 1, 3.
2: Notificamos el listo de rodar, la Perú 2675.
0: 1414, hermoso rolling, 22 minutos a 5-6.
3: 25-6, chao, gracias, buen día.
0: Hasta la vuelta.

0: Unos 5, 3, 6 millas de separación, ¿le viene bien para que salga el colega?
1: Espectacular, estimado.
0: Mantenemos entonces, gracias.
1: Aparte, vení prolijito para que Foco no se enoje.
0: Siempre.

0: Hasta lo mínimo silencio 1-4-9, te pongo una salida.
1: Hasta lo mínimo es 1-4-9.
0: Lapset, vaya ocupando y acelerando que ya le confirmo la pista libre ahí del retro. Te demora en cabecera que el otro viene pegadito. Inmediato activando, Claro, mantiene esta frecuencia, cruza la pista y me llama en el punto de espera, ¿eh? Vamos. Activo del 21-9.
2: 21-9, muy fuerte, 21-3-4-1.
0: Ah, muchas gracias a usted que también colabora, si no, esto no anda, mira.
2: Sí, no. Pare que superficie, muy buen día, la Argentina lista por dentro.
3: 1-3-4-1,
2: kilo a la 14. Kilo a la 14, 1-3-4-1.
4: Marca Argentina 1-3-8-4. Día de la posición 23 y condición de
3: 27.
4: Coordina,
3: por favor, con
4: tierra,
3: posición de
4: 33, 27, 33, 14. Bueno, coordinado con tierra, entonces posterior de 7.37 se va a pasar metro para la posición 14, también.

Afirma, de la 3.

0: Aeroparque Dominicana, 6260 de la 28, está retroceso de
1: identidad. 6260, muy buenos días. Tránsito Herbas presente próximo a pasar por detrás. Una vez pasado el tránsito, ¿puedes
0: iniciar? Cruzado el tránsito por detrás, estamos autorizados a inicio puesta en marcha y push y notificamos para el rodeo.
2: Cinco minutos el arribo. Primero está el Alfa y 21-9.
0: Muy bien. Primera izquierda y... no para pasar.
2: 1-5-2-3-0-44. Autoriza aterrizar en 1-3.
0: Aterrizamos en 1-3, Argentina 1-5-2-3, gracias.
2: A usted, estimado. Kilo Bravo Zulu, después del 800 que quedó en final, detrás va a ocupar y mantener usted.
0: Estamos en 1-2-3-5, 8-5, la Perú 2-5. 1-4-6-9, liberamos por Bravo.
1: 1-4-6-9,
0: Alfa, mantenemos a 3.

0: Andare.
1: Niente.
2: Poi a Valle di Alina.
0: La primera a la izquierda.

0: Andar.
1: Enter.
2: Voy a darle y a Lima.
0: La primera a la izquierda, la que, no, la que guste, no hay problema.
3: Bravo 21-9 Argentina, 1523, muy buen día.
0: Igualmente, estimado.
4: Súper, muy buenos, 1-5-3, y no, cobrado.
5: Buenos días, Sky, 5-3.
6: Señorita Puente 4. 380 Santiago, estaríamos listos para ver autorización, estimando remolque 1505.
7: Pago Mateo 9, 1469.
8: Kilo 26.
9: Adelante para 384.
0: Continuamos con la... 1384, ¿usted tiene frecuencia? Bravo Zulu, 30 minutos el despegue en ese rumbo hasta 50-25-6. Visual, empezaron a salir a volar, están todos con altitud report y si alguno nos dé 2000.
10: Muy bien, ok, gracias.
0: Nada.
11: 1384, buen día nuevamente.
0: Pero buenos días, ingrese Fostro, backtrack, activando así aterrizo 1-800 que está alcanzando San Fernando y me llama listo.
11: Bueno, ingresamos vía Fostro y backtrack para 1-800.
0: Correcto. El LAN Perú 2375, mantenga afuera que ahí Baires me pidió mayor espaciamiento para ir a Ezeiza. Correcto, señor, ahí que están haciendo reordenamiento, que ahora muchos tránsitos quieren ir a Ezeiza.
12: ¿Parque de los grupos está con Baires?
0: Sí, hasta 50 con ese rumbo, 25-6. Para sin idea, ¿qué le dije? 30 minutos el despegue.
12: Vale, 25-6, muchas gracias, Quiero los grupos.
0: T75, Mooper 3000 pies, 1023, y les autorizó turno 2.
13: Muy bien, entonces de la presente a Mooper 3000, turno 2.
0: Correcto. El 1384 va a track y despega autorizado, hasta 50 la estandarizada, del norte 2 nudos.
14: Muy amable, pista 13, va a track 180, autorizado el despegue para 50.
0: ¿Lubito? Sí. No. Un abrazo. Por suerte 1775, información, los tránsitos que están entre Fernando y Banar están con altitud report por con menos de 2000 pies, si alguno le falla por cualquier advisory.
15: Gracias por la información.

0: La cabecera saliendo de la 1-3, usted va a ocupar y mantener puesto.
1: Parque Dominican 6260, listo, roba. Mike Alfa, punto de espera 1-3, Dominican 6260. Bueno, 8-8-5, muchas gracias por todo, que tengan un lindo día.
2: Gracias para la superficie, muy buenos días nuevamente, 1-6-4-2, en la 7, en condiciones de pulsa, mi costa de pantalla. Está atento, 1-6-4-2.
3: Negativo, ¿podría ser en 5 minutos? Perfecto, 15 en el aire, no deberíamos tener problemas. Y ahí le aviso que está ocurriendo.
2: Adelante, por favor. Tercera prueba, que se agarra los acuerdos.
4: Vento al Gorbo, mejor régimen de ascenso para 5-0 y 25 horas, 1-3-8-4.
0: A la web. 2-3-7-5, en la salida Palomar 9, para, después del borde Palomar directo a Arzot, hasta 50 inicial, 0-20 grados, 2 nudos, autorizado el despegue de 1-3. Autorizar el despegue de pista 1-3.

0: 1525, la pista está al cambio libre para usted. El viento está variable, del norte 0,40 grados hasta 4 nudos, tiene autorizado aterrizar en 1-3.
1: Muy bien, aterriza Pistolo 3, Argentina 1-5-5.

0: Listo de esperar.
1: Allá.
2: Mantengo un instante que el 320 que salió antes que usted también va para el 6, allá le confirmo para ocupar.
0: Dale, muchas gracias, ya vamos a tener 2.000.
2: Corre. LAN Perú 2375, 35 minutos el despegue. Hasta 50 en la salida Palomar 9 y cuando llega al borde Palomar Arzot y Baires 25-6.
0: Alcanzando borde Palomar 25-6, LAN Perú 375, gracias.
2: Ahora Baires me pide que hasta 060, señor, 60. Y Baires 25-6 ahora para vectores.
3: Lima Alfa 1-3 y 28-75, hasta la vuelta.
0: Para 1-3, 28-75, hasta la vuelta.
2: Sí, bravo, con ese rumbo para 2.500 ya le confirmo para ir a la...

4-2, Mike, Alfa, 1-3, 28-85, va a ser, y en el mail es en el paso en el verdadero

Panamericana 6260, le voy a cambiar la instrucción. Por ordenamiento de tránsito, usted va a mantener el rumbo de pista de la 1-3 en ascenso para 60060.

0: 1775, 40 minutos el arribo, izquierda y 21-9.
1: Sí, mira, la izquierda 21-9, hasta luego, gracias.
0: Hasta luego. Whisky Gold Yankee haciendo el LS de la 05, cuando vea San Fernando o quede en la milla 6, lo primero que suceda, 20-05, buen arribo.
1: Hola, señor, con San Fernando. Buen turno, ¿verdad?
0: Hasta la vuelta.
1: 1-4-0.
0: Rumbo de pista. 60, autorizado el despegue de 1-3, 0-20 grados, 2 nudos.
1: Aterrizado el despegue de 1-3, rumbo de pista, 060, 060.
0: Muy buenas, cabecera libre, va a ocupar y mantener.
1: Con cabecera libre ocupamos.

0: en Tauro 3 hasta 60, pero el despegue 42 minutos, Paires 125.6, hasta la próxima.
1: 25.6, rumbo de pista y 060, American 060, que tengan muy buen turno, hasta la vuelta, gracias por todo.
0: Para hasta la vuelta, estimado.
2: Tower, muy buenos días, Tower 140.
0: Danny 140, continue descent 3000 feet, con IQ 1022 and clear, Vales, runway 13, report full established.
2: Descent to 3000 feet, 28022, cleared ILS, Zulu, and runway 13, Danny 140.
0: That's right. Uno 708, hasta 50 en la estándar, del norte 2, autorizar el despegue de 1-3.
3: A los Parque Torre, muy buenos días, Argentina 142, punto de espera de pista 1-3 en condiciones de salida.
0: Pero muy buenas, estimado, vaya ocupando la cabecera que cuando el colega esté con más de 40 le confirmaré la salida.
3: Autorizado a ocupar y mantener pista 1-3,
4: 1-4. Parque, buen día, Marlon 3192.
0: 3192, banal 50, iglesia solo autorizado, sin demora, 1022. Correcto. Los tránsitos que están entre San Fernando y Banar son tránsito de escuela con menos de 2000 pies, por si alguno le falla la altitud report por cualquier adverso.

0: 7.08, 44 minutos el despegue para 50 en la salida, mejor rate y va a ir 25.6.
1: 25.6 y mejor rate en la salida, gracias.

0: Superficie, buenos días. SmartBear 3234, posición 33 Alfa, información Quebec, 340 a Tucumán.
1: 3234, muy buena. Tucumán, copia.
0: Sí, señor.
1: 340, límite y bala. Iván 4 Bravo, gracias. 50 más tendrán hasta el 619. Código 1623.
0: 340 hasta Jugala, Viván 4 Bravo, restricción 050-719, respondemos 1623, el 3234.
1: Eso correcto.
0: Gracias.
2: 50 libre, para el colega que ahora va a escuchar en la secuencia.
3: Libera 4-0.
2: Muy bien, notifique 5 en acercamiento en el ILS.
3: 5 visas, 2539.
2: Muy bien, señor. Comienza reducción de velocidad. Turno 3, el 2, 320 que acaba de liberar Panar. Ya le confirmo 50. Mantiene 0, 6, 0. Disculpe, lo escuché mal. ¿Lo tiene a la vista? ¿Abajo a su derecha liberando 50?
4: Sí, afirma, lo tengo a la vista.
2: Muy bien, es el A320 de la compañía Sherman, lo puede seguir visual detrás. La única restricción, Mooper 3000 o superior, apoyado en el LS y 5 en final notifique. 1022. Cali 140, surface wind 090 degrees, 2 knots, clear to land and bound with the one train.
5: Clear to land, runway 13, time 140.
2: Tránsito todavía no ascendió hasta el despegue, 46 minutos, y Baires 25-6 para mayor, buen vuelo.
6: A los 040, Baires 25-6, una vuelta más 4-2.

Información 1281, los tránsitos que están entre Banal y San Fernando, ahora todos por suerte tienen altitud report, pero van a estar con menos de 2000, es aviación de escuela, por cualquier atención. Confiado.

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1: Delta, Alpha, Tamay 140, expect 21.9.
0: That's right, sir.
2: Pasque, buen día.
0: Pero cómo le va, amigo, siga con ese rumbo para 3000 alejándose de la, manteniendo el rumbo. Y ya le confirmo para ir a 669, atenta a los visuales que están por ahí, que no los vea todo.
2: Derecha, amigo, rumbo y 3000, gracias.
1: Alfa, zero.
3: Alfa, zero, continue taxi para allá. Alfa, Mike, San Zero 3.
1: Alpha Mike, 03, Tamay 140.
0: Hasta 40 y comunique Baires 25-6 con un tránsito que quiere venir a Aeroparque, hasta 40.
2: Dale, 6-19 entonces la prueba y 40 el ascenso, 25-6. Gracias amigo, hasta la próxima.
0: Hasta la próxima. Go short, TAM A1993. Robert 3192. El viento está en calma, autorizado a aterrizar en 1-3.
4: Autorizado a aterrizar pista 1-3, Robert 3192.

0: ¿Le queda algo para configurar, señor, del 1281, así le antepongo la salida de una 320?
1: Sí, de nuevo más.
0: ¿Se acepta?
1: Sí, vamos a revisar.
0: Gracias, señor.

0: Bravo Ray Delta, muy buena señal de pista de la de San Fernando hasta 2000 pies por tránsito que está volando a Mupper y el código es 1663.
1: Corregido, 1663 y como viste 2000, Bravo Ray Delta.
0: Correcto, viva la patria, feliz día y ahí el tránsito ahora lo tiene en sentido convergente y está detenido hasta 3000 por usted.
1: Tránsito copiado,
0: viva la patria.
2: Muy buenos días, Argentina 127 con 056, aprobamos.
0: Hasta 3000 pies, que en sentido convergente después de San Fernando, un LEAR sanitario mantiene 2000 pies por usted. Una vez cruzado, Mupper completa ILS.
2: Bueno, 3000 y Mupper completamos ILS, un final 127.
0: Correcto, atenta ahí a la parte de prediction del TICAS.

0: Con 2000 pies, Bravo de Ray Delta, vaya volando a Viván. Con 2000 hasta que se cruce con el tránsito, ya le confirmo mayor.
1: Venado con 2000, miramos tránsito a la vista, cruzado Viván.
0: Pero espectacular. 1227, Lear ya lo tiene cruzado. Usted también lo tiene a la vista, si le autorizo mayor, así el colega gasta menos.
2: No lo tengo a la vista, señor.
0: Bueno, muy bien. 3192, 53 minutos, Bravo Alfa sin detenerse activando, que hay un colega en corta.
1: Bravo Alfa y 21900, Bravo 3192, gracias, buen día.
0: Buenos días. No. Bravo Ray Delta, ahora sí, ya está cruzado Vivani 50.
1: Vivani 50, Bravo Ray
0: Delta. 1227, 3000 Muper, complete LLS, me llama 5 fuera.
2: 5 fuera, muy bien, muy amable.
0: Le dije autorizar a aterrizar 1281 con viento 042.
1: Aterrizar 1, 3, viene a 1281.
0: Correcto, señor. Tani 1903, after traffic, Boeing 737-800, Aerolíneas Argentinas, after the traffic, line up, and wait, runway 13.
1: Ahora no. Superficie buena, falta al momento. 3192, muy buena, posición en vía, Alfa Foxtrot 32 Bravo. Alfa Foxtrot 32 Bravo, Barber 3192.

0: aire 25-6, un provio.
1: La vuelta.
0: Aero Parque, voy a nuevamente, 3-2-3-4, 33, la red, ¿qué se puede marcar?
1: 3-2-3-4, una consulta, de ahí puedes ver si en la 32 Bravo hay personal que va a iniciar el periodo.
0: A ver, salte.

0: 8-1, 56 minutos el arribo y 21-9.
1: Bravo Alfa, 21-9. 1-2-8-1, gracias.
0: Hasta la próxima.
1: Libre el compañero, iniciamos a la 33-3. Parque Superficie, muy buen día, 1-2-8-1. 1-8-8-1. 1-2-8-1, ¿me dijo? 1-2-8-1, sí.
2: A la 20.
1: A la 20, 1-2-8-1. Corre.
0: Después te tengo que llamar, te tengo que hacer una consulta, ¿eh? No, en buen sentido. Abrazo, Fede. Charlie, 1-3, clear for takeoff, runway 13, surface wind 0-2-0 degrees, 4 knots.
3: El Marqués, tenés ahí rodando por Alfa, va a ingresar por Gen Libre, Foxtrot, Alfa 1-3-18.
0: El Fernando. 5-4-2-7, con viento, 0-40 grados, 2 nudos, cuando llega a los mínimos el S, autorizado a aterrizar en 1-3, 1-2-2-7.
4: Aterriza el 2-2-7.
0: Dame unos segunditos que ahí San Fernando le aviso que estás en final y ya te transfiero. Pon en stand-by 120-05.
3: 120-05 está para ahí, papá, ahora, ¿verdad?
0: ¿Verdad? 120-05, Fede, un abrazo.
3: 120-05, papá, ahora.
0: Correcto.

0: 1-5-7, minimum temperature level 050, passing 2500, switch status control 125.6.
1: Roger that, climb 050 and bite it, 125.6, thank you.
0: Go, go, con Seri, buen vuelo.
1: Gracias, hasta la próxima.
0: Hasta la próxima.

0: 1227, 59 minutos el arribo, 21-9, y el mejor deseo que Poque te espere con las remises.
1: Yo te oigo.
0: ¿Viste? Ahora, como decía un amigo, viene la parte más insegura del vuelo, volver a casa en auto.
1: Así es. Buen turno, chicos.
0: Hasta la próxima.
2: Ah, bueno, copia entonces.
3: Asalto Ugala, Iván 4 Bravo, la salida. 5-0 hasta el 6-9. 1-5, 1-1.
2: Está abierto, está plan.

0: Delta 340 Ugala, Viván 4 Bravo, mantenemos 0506 a 19, respondemos 1511, van a ser 1-0.
1: Corre. Parque superficie 1-2-7 sobre Alfa.
2: 1-2-2-7, muy buena. Alfa Lima 28.
1: Alfa Lima 28.

0: 3-2,
1: para 1-3, 28-85. Para 1-3, 28-85, 3-2-3-4, muchas gracias.
2: Parque, buenas, Argentina, 1282.
0: En eso estoy, 1282. Ya le estoy consiguiendo el permiso y el horario este,
2: Qué genialidad, gracias.
3: RC, muy buenos días nuevamente, RC 538, 54 para vos.
0: 538 de la 4, puede iniciarlo, te espero a rodar.
3: ¿Cómo, Marco?

0: Superficie clearance en 21.9.
1: Recibido. Parque, buenos días, Bondi 5090.
2: 090, muy buena. ¿La postada?
1: Esto es correcto. Listo.
2: Voy a retirarme la espera.
1: Agradecido.
2: Bravo, Sanky Mike. Ahora sí tengo su plan fijo. ¿Dónde me dijo? Santa Rosa, no me acordaba. ¿Puedes decir por qué? Con nivel de vuelo 140, límite Junín, Palomar 9 Messi, la salida. 50, Mantentana al Palomar, y código 1675.

0: Sí, muy buenas. ¿Por el destino es aeroparque o van a estar sobre horas? Copiado, recibido.
1: Buenas,
0: 3234, buenas, ocupan cabe 013, se mantienen. Recibido, el ingreso autorizado a hotel y el viento 010 grados, 5 nudos. Derecho directamente en la final del 31, ahora puedes ir virando por izquierda y ya vas directo al aterrizaje.
2: El Papa 407, ¿te interpreto que puedes estar por pista 31?
0: Correcto, ya pueden ir virando por izquierda, te tengo la vista. Adelante, 2090.
3: 1550, el horario de 6, tengo el
0: permiso. 1550 y listo a copiar.
3: 350, límite igual, igual. Salida lambda 4 grados. 50 hasta de 6 a 19, 1515.
0: Recibido.
4: 050, 60, 19, límite igual, igual.
0: Activado. ¿Tipo aeronave, destino?
5: Tenemos plan de vuelo presentado, el plan de vuelo Aeroparque.
2: En la 9, retroceso y puesta en marcha, por favor. Gracias.
0: Permiso.
2: Corta el Papa Postro 7 con el tránsito en 1-3 a la vista.
0: Autorizado el ingreso, 090 grados, 2-2.
2: Recibido, libero por hotel el Papa Postro 7.
3: 090 pista por Chile y 128.

0: Mike. Delta Mike, activo en código 1524.
1: 1524, Delta Mike.

0: 1763, autorizado a aterrizar en pista 13, 055 no.
1: Aterrizar 13, 1763.
2: Yo parto a Víctor Hotel Whisky Alfa, por izquierda la posición.
0: Hotel Whisky Alfa con 3000 pies, continúan por izquierda training.

0: 8, por favor. Activa vuelo, señor, ¿qué es?
1: Bueno, estamos estimando a las 1550
0: Sierra.
1: Ok, quedamos atentos y continuación con la copia.
2: Ahí, 5, 8.
3: 1769, hasta la próxima. Hasta la próxima,
0: sentido 1763.
3: Bravo Yankee Mike, cruce de pista autorizado, vía Juliet.
0: Estamos vía Juliet.
4: No, 763, muy buena, Lima la 10.

0: Mike Delta Mike. Mike Delta Mike, continúa Palo y el ascenso está 050.
1: Palomar Urino y 50 el ascenso.
0: Hotel Whiskey Alfa con Baires en 25-6, número.

0: Correo autorizado en 130, 60 grados, 32.
1: Buen día, Parque Torre, feliz día, 1408, punto de espera de 13.
0: 408, buen día. Igualmente, cabecera libre del 320 a tu izquierda, ocupás y mantenés detrás.
1: Con cabecera libre ocupamos y mantenemos detrás, la 13, no, 408, gracias.
0: Uno 461, buenas tardes, directo a Mooper 3000 pies y el eche para 1-3 sobre 1022.

0: Sábado Parque a la Puntilla, Berazategui, Puntilla, vía ruta plan, nivel de vuelo 100 hasta Urino. La salida es Palomar, posterior Urino y mantienen 50 hasta Palomar.
1: Recibido, autorizado entonces Berazategui la Puntilla, nivel 100 hasta Urino y el código, bueno, 1524 ya copié, 50 restricción Urino.
0: 50 hasta Palomar y ahora en breve te paso con Baires.
1: Recibido, 50 Palomar, más del tamaño.
0: 538 minuto 18. Baires 25-6.
1: 25-6, muchas gracias.

0: Foxtrot Papá Quebec, buenos días, posición.
1: Al momento lateral San Isidro, por el río.
2: Por aquí en la 1, listo para Fuxtrot.
3: Todo
2: es la posición 1,
3: pues,
2: ya lo que se va a pasar.
3: Muy bien, vuelvo a
2: robar. 3-8-8,

0: helicóptero arriba, Víctor Fox,
1: Foxtro, papá, Quebec, buenos días, posición.
0: Al momento lateral San Isidro, perdido.
2: Hora 101,
0: listo
2: para Fuji. Sobre la posición 1, verificando que se la va.
3: Muy bien, vuelvo a rodar.
2: 388,
1: con vos, ¿eh? Seis para Mike, contacta con Baires en 25-6.
4: Baires 25-6, gracias por todo, chau.

1408, despegue autorizado en 050 grados, 5 nudos. Yankee Mike, con cabecera libre, ocupada si no tenés.

0: Víctor Rodar, Argentina 1282.
1: Vía Foxtrot Alfa 1-3 y
0: 2885, hasta la vuelta. Vía Foxtrot Alfa y 2885, hasta luego. Bueno.
2: 25-6, gracias, 1408.
0: Lateral torre para el Foxtrot Papa Yankee.
3: Foxtrot Papa Quebec, cruce de ahora, Maldines, hacia el oeste.
0: Cruzamos, gracias.
3: Foxtrot Papa Quebec, transponder stand-by y posado notifican. 090 grados, dos nudos.
0: Stand-by el transponder y notificamos posado.
3: Saki Mike, anda buscando el helicóptero que está cruzando por la vertical con 500 pies de izquierda a derecha y te confirmo ahora cuando esté libre de la trayectoria, el despegue autorizado de 1-3, el viento en calma.
0: Libre.
3: Cinco buenas, Mooper 3000 pies, ILS para 1-3.
4: Mooper 3000, ILS 1-3, 1-0-2, por aquí.

0: cielo horario de despegue para Cesa 16:00 sería, y el permiso queda aquí.
1: India Víctor, papá.
2: Señor, estamos formando 5 segundos de con la prueba de suerte de 200 que me están formando.
1: Recibido, 1022 el ajuste y en 2 minutos te llamo.
2: Ok.
1: 1461 autorizado a aterrizar en pista 1-3, viento en calma.
2: Aterrizamos en 1461.

0: 25.
1: 25-6, hasta la vuelta, gracias.
0: No, 591, buen día, Banar 50, ILS para 1-3 autorizado, 1022. Y si quieres ir a Booper también. Ninguna, mira, tenés el que te precede con 290 de ground. Dos, ocho, dos, de tránsito en final corta de 1-3. Ocupás y mantenés detrás.
2: Detrás ocupamos y mantenemos detrás.
0: Uno, dos, ocho, dos. Esperame un segundo que estoy tratando de ver si te autorizan a adelantar 10 minutos.
2: Bueno, entonces mantenemos acá afuera.
0: Correcto. India. Descenso por...

0: 1282, ocupa cabecero 1-3 y mantene.
1: Bueno, buenísimo, ocupamos y mantenemos 1-3, 1-2-8-2.
0: Minuto 26, liberando en Delta 21-9, buen día.
1: 21-9, 1-4-3. Kilo a la 3 de Argentina, 1-4-6.

0: 982, 030 grados, 5 nudos, despegue autorizado en pista 1-3. India Víctor Papa, 2000 pies y San Fernando 19-0.
1: Leopardo Lima Víctor, Foxtrot Papa Quebec.
0: Foxtrot Papa Quebec.
1: Nuevamente despegue del DINES a Elinor, si autoriza por el oeste.
0: En stand-by autorizado hacia el oeste con 1000 pies, 1022 el ajuste y el viento en calma.
1: Copiado, mantiene stand-by, responder y despega hacia el oeste el Foxtrot Papa Quebec.

0: Tierra Radar, 3-0-1-0.
1: 3-0-1-0.
0: Punto 3-28-5, buen día.

0: Parque Mora, Amador 3183.
1: Prosiga.
0: Taller Mora, posición 33 grados, Romeo copiado 360 Chapelco.
1: Muy bien. 360 hasta Sicar, la salida Palomar 9, transición Perú. Restricción 050 hasta Palomar, código 1616.
0: Autorizado 360 Sicar, Palomar 9, transición Perú. Restricción 50 hasta Palomar, respondemos 1616. Marugar 3183.
1: Correcto, cuando luz para ti.
0: ¿Cuál es la condición de Marugar 3183?
1: Bravo Romeo Eco a Capitán Curbelo, Punta del Este, entonces como lo quiera llamar. Le hago la pausa así, copia 210 hasta Carrasco, Turbo 8, la salida estandarizada, 50 hasta el 005 del Bor La Plata y código 0400.
2: 210 hasta Carrasco, Turbo 8 sería.
1: ¿Sí, correcto? ¿Cuándo listo? La puesta en marcha está a discreción, estimado. Pero viva la patria y feliz.
0: Muy buenos días, Mar 310, punto 03, Victoria, la salida, para que salga la luz.
3: 310 detrás del embrador en corta de 1-3, ocupás y mantenés detrás.
0: Detrás del embrador en corta, ocupamos tiene detrás, Mar 310.

0: 21-9.
1: 21-9, Chito.
0: Chao, chao, buen día. Feliz día.
1: Igualmente. Mamber 3010, despegue autorizado en pista 1-3. Viento en calma.
2: Línea posición 21 para retroceso, puesta más. Arroba al vuelo 1658. Pro al sur, ¿verdad?

0: Recibido. Mantené trayectoria Trini Banar, número 4, y te confirmo a ver si acortan.
1: Bueno, mantenemos.
0: Está 130, minuto 34, Baires 25-6. Bueno.
2: Baires 25-6, vamos a 310 a la vuelta.

1619, puede descender para 3000 pies, 1022. Probablemente Trini Mooper.

0: 1591, minuto 35, Delta 219, buen lunes.
1: Buenos días, 5-1.

Real Torre de Aeroparque, notifiquen. Final, Arequipa con 500 pies, tránsito 60.

Va a ser nivel de vuelo 080 hasta Arzón. El permiso dice, posterior al despegue, Quilmes, Palomar, Trini, Arzón. Mantendrán 070 hasta Cruz. Arzón, el despegue, van a proceder Quilmes, India y Lima Maya. Palomar, Trini, Arzón. Manteniendo 070 hasta Trini. El código de transponder 1602.

0: aquí, Palomar, Premier Hotel. ¿Está en condiciones de realizar esa salida? Correcto, señor, pero ¿está en condiciones de realizar esa salida? Bueno, los espero listos para el piso.
1: 1513, buenas, Upper 3000, vos. Te espero en corto. Torre del Golf, Quebec Juliet. Quebec Juliet, te tengo a la vista. Anda regulando que tengo el Embraer que está en corta. Una vez que esté controlado en tierra, hacer el cruce vía la trayectoria sin demora, ¿ok? Porque tengo otro tránsito final. Copiado, Quebec Juliet.

0: 0050, minuto 44 y liberando
1: por recta o India.
0: Perdón, por India, por India a la derecha y 21-9.
1: A la derecha y al 9, tiene 1-0-5.
0: 1-6-1-9, autorizado a aterrizar en 1-3-0-80 grados, 4 nudos.
1: Aterrizamos en 1-3, emitido 1-6-1-9. Superficie muy buena, tardes Argentina, 1-0-5-0.
2: 1-0-5-0, muy bien, 46.

0: Mando a Cines, la nariz del Golf Club.
1: Frecuencia, hasta la próxima.
0: Hasta luego.
2: Marca Argentina 1-3.
0: 2 alfa para retroceso y puesta marcha.
3: El 1-3-6-0 listo de la altitud alfa.
0: Afirma, señor.
3: A rodar, lo espero.
0: Retrocemos a rodar, volvemos 1-3-6-0.
4: Parque 1-5-0-9-0.
3: 5-0-9-0.
4: Nos vamos a necesitar unos minutos más, todavía nos falta el tractor.

26 1, ¿eh? O sea, si hubiera empezado a hacer algo. Pues, no 16 días aquí, ¿no?

0: ¿Está correcto, señor?
1: Sí, para Argentina 1818.
0: ¿Se siente listo, mijo?
1: Víctor Orel, Argentina 1818.
0: Por Mike, para 1-3 y 28.
1: Mike, 1-3 y 28, 85, 1-8-1-8.
2: Uno, seis, cinco, ocho, en el aire, minuto 47, y va a ir a Bombero.
3: 25-6 con aire, 6-5-8, buen día, gracias.
0: ¿Bien? Solar, Palomar 9, necesita salida, 5-0 al Palomar, 1-5-6-4.
2: Solución Quebrado, buenas tardes, continúen trayectoria 1022.
0: Boliviana 700, tiene autorizado el retroceso, pues San Marcos.
2: 1022 el ajuste. Sí, en teoría sí, capaz que pueden acordar también, pero por ahora la prueba de trenes.
0: Servicio horario de pega. Se lo paso por aquí el horario y el plan. Inicialmente, lo primero que tengo disponible es 1700.
2: Diga. Bueno, decolaje autorizado por el oeste, lateral, la horqueta notifica.
3: La horqueta notificó.
1: Aero Pass Control, buenos días, Go 7216, passing flight level 080, down to flight level 050.
2: 1-0-2-2
1: Go 7216. Descent 3000.
2: FM.
1: Parque Torre, una tarjeta
2: 1818, próximo. Muy buenas, ¿estás listo?
1: Afirmo.
2: Ocupan y despegan en 1-3, viento en calma. Sí, decime.
3: ¿Cuándo crees que podemos ir para 2000 kilómetros?
2: Vos, la responsabilidad por mí, baja.
0: Bolivia, Nata. González, confirma para
2: ahí. Haces Banar, puedes bajar para 2000, eso no es problema. Pero en el aeródromo de Escobar, que está bastante transitado. Zulu November Uniform, muy buenas, continúa la prueba de 6 a 19, manteniendo 2000 pies por hora.
0: Bueno.

0: Tener corto, Argentina 1-5, 1-3.
1: Viento en calma, autorizado a aterrizar en 1-3.
0: Aterriza en 1-3, Argentina 1-5, 1-3.
2: Discúlpeme, ¿quién está en la 3 Bravo, listo?
0: El 1-4-8-0.
3: Bravo, soy 2000 pies a la vista. Cobar. ¿Podemos cambiar?
1: Lo que pueden hacer es, en esta manteniendo trayectoria, ahora pasar con San Fernando en 120.05 para ver si por tránsito local pueden acortar.
2: Miren, Mike. Hasta la próxima rodada.
3: Vale.

0: Tulu November Uniform, ascenso para 050-619.
1: 125. 700 Mike Alpha 135, se lo voy a echar. Mike Alpha 135. 388. Libre del 37 que tiene el Jetta, ya está rodando, puede iniciar los que se la rodan.
0: 22, te confirmo en un minuto para ir a Mooper.
1: 0, está liberando por Maya el colega. Iniciamos de la 3 Bravo 1480, cola normal. Correcto, sí, sí, no me interesa el Maya, por favor.
2: No, esto lo tenemos mal. Parque, Argentina 1360.
1: 1360.
2: Señor, en la 32 Alfa nuevamente para retroceso y puesta más. Por Foxtrot y autorizado retroceso, pues a marcha y se vuelve a vuelvo a la misma.
1: Para el 1360 tengan en cuenta que está haciendo el colega de la 3 Bravo que va a recuperar el gama.
2: Copiado.
1: 1-3, mantengan antes de Mike de confirmar para el
2: equipo. Oye, mantemos antes de Mike, tiro 1-3. Parque Superficie, muy buenos días nuevamente, Argentina 1620, estamos en la 19, puerta cerrada, para retroceso.
1: 1620, de la 19 fue iniciado, se cerraba.

0: Aeroparque Torre Molina 700, buenas tardes.
1: Volviendo a 700, muy buenas tardes, detrás de tránsito en final, que es un MAX, lo ocupan y mantienen detrás.

0: 1480 de detrás de usted, Marco Dario Veral vía Mai. Pueden continuar ustedes, Mai Alfa 1322.
1: Detrás de usted, Marco. Siempre atento al bondi 5090.
0: Sí, señor, 5090. Ya está saliendo en Corea detrás de esto cuando juegan. Y se nos espera todo.
1: Recibe José de tránsito detrás más, el autorizado retroceso de incendio, vuelve a rodar 1-3-5-0-11. Vaya Bravo. Alfa, Chulima, Go 7216.
0: 1513, dos tránsitos saliendo. Jetmar y la línea que va a liberar vía Mike. Cuando queden libres pueden ingresar por Mike y a la 1.
1: Posterior al segundo tránsito entonces, Mike y a la 1.
2: Yo y grupo 5
1: afirma.
3: Soy Víctor Juliet, pulsa ident, porque en un momento apareciste, pero ahora sí.

0: Hotel Victor Yuri, por ahora no te tengo, analizando a ver qué pudo haber pasado. Sí, el código es 1620, pero todavía en representación no te tenemos. Te habíamos visto cruzando 1500 para 2000 y de ahí dejó de funcionar. No hay problema. ¿Cuánto estás cruzando ahora?
1: 3200 pies.
0: Copiado.

0: 3882, ¿estás manteniendo a 90? Tengo un inconveniente con un tránsito en el río que no tiene... no le están dando el equipo, el transponder, así que mantenés. Y una vez que podamos determinar bien dónde está, vemos por dónde salís. Víctor Zuli, todavía no te tengo representación. Confirmame altura o nivel de vuelo, si ya creo que lo estás teniendo a nivel de vuelo. 50 puede ser o 40.
1: Estamos ahí 4.700 pies.
0: Bien, mantenés 50, confirmame radial y distancia de Sanfer.
1: Bueno, ok, yo te hago radial y distancia de Sanfer, lo que Víctor Zuli, estamos 10 millas y ya te digo radial.
2: 4-3 Bravo 4-3
3: va a ser la 3 Bravo inicialmente. Mantener antes de Kilo, la entrega próxima.
2: Muy bien, 3 Bravo y mantenemos antes de Kilo. 2, 4 3.
0: 1, buenas, Mooper 3000 pies, direce para 1-3 sobre 1000.
1: Aeroparque, el Hotel Víctor Zuli, estamos 11 millas y nos estamos alejando por el 090 y ya alcanzamos los 5000.
0: Bueno, de la presente de la prueba de La Plata, ¿sí? Mantener 50.
1: Mantenemos 50 y la prueba de La Plata, el Hotel Víctor Zuli.
4: Parque Zulu, buen día, responde 162.
5: 4 en final, el 1495.
0: 495, autorizado a aterrizar en 1-3, 0-20 grados, 3 nudos.
5: Aterriza en 1-3, 1-4-9.
0: Zulu Tango Romeo, continúa 6-6-19-50.
4: 6-6-50.

0: Sitio Rodo, Argentina 1620.
1: Kilo Alfa
0: 1328-85, 1620.
2: Buenas tardes. 1261, buenas tardes.
3: Volando 200 nudos, volando ahora.
2: Recibido. Banner 50 ingrese para 1-3 y 1022.
3: Bien.
4: Luta en dormir, alcanzando a nivel 5-6.
2: Con Baires en 25-6, bueno.
4: 25-6 con Baires.
1: Ahí el tanque va dejando espacio en Mai para que ingrese a la 03 grados.
0: Muy bien, recibe 12 Mai.

0: Doctor Juliet, ¿me confirmás radial que estás cortando de Sanfer ahora?
1: Alejado de Sanfer y estamos cortando el radial 1.
0: Confirmame los radiales montados sobre La Plata en acercamiento y distancia de La Plata, mejor así veo cómo saco el tránsito de aeroparque.
1: Vale, ya te saco la plata.

0: Hotel Víctor Juliet acaba de salir tu transponder, así que con 50 Baires 25-6, vámonos.
1: 25-6 Baires, gracias por todo, Parque.
0: 3882, despegue autorizado en 13060 grados 32.
2: Marque bien, 1480 a 90 en condición.
3: En Mopper 3000, el 1451.
0: 1480, ocupa cabecera 13 y mantener.
2: Ocupamos y mantenemos, 1480.
0: 451 en corta, te espero.
3: No te importa.
0: Es 882, minuto 0, 25-6 y bueno.
2: Baile 25-6, Marbar 3882.
0: ¿Completamente listo? Marbar 3000 pies, 1021 para ILS de 1-3. ¿50 grados?
2: De 1-3. No.
0: Ingresando un colega a la posición 3 Bravo cuando queden libres.
2: Copia, detrás de posterior colega ingresando a 3 Bravo, estamos en la posición de fútbol, la red más expresión.

0: 04, vía Kilo hasta antes de Microsoft. Vía Kilo hasta antes de Microsoft. 804.
1: Site is 33, ready for protection.
0: Receive 33, taxi by a mile, Alpha, also runway 13, and contact 128.85.
1: Approved by Mike Alpha, call tower 12885, or runway 13, but 803.
0: Bye bye, sir. Bravo Romeo Eco, rueden hasta la 90 de pista por Chile y en Chile 28.5.
2: 480 en el aire, minuto 09, Aires 25.6.

0: 9 Alpha Foxtrot Runway 13 and contact 128.85.
1: Approved by Mike Alpha, call tower 128.85, overlay 1 0 8 0 6.
0: Bye bye, thank you. Bravo Romeo Eco, rueden hasta la 90 de pista por Chile y en Chile 28.
2: 480 en el aire, minuto 09, Baires 25-6.
3: Paso a la CAP.

0: altura 66 nos respondemos 0566.
1: Esto correcto.
0: Superficie de Bolivia, Argentina 1451, libro.
1: 1451, muy buena. Giro 24.
0: 04.
2: Tito Max en final de 1-3, ocupás y mantenés detrás.
0: Decido detrás.
2: Bravo Tango, San Fernando 120, decimal 05. Víctor Oscar Bravo Tango, contactan San Fernando 120, decimal 05.
0: 05, Bravo Tango, saludos.
2: Chau. Super en descenso para 1.
1: Hasta La Plata, 1723. Eso por aquí. Cuál discreción y los
3: espero robar. Listo, Rodríguez, 3183.
1: 3183 por Fondo para... Termita.
3: ¿Mantiene posición?
1: Por Foxtrot para 1-3 y 22-85.
3: Ok, vía Foxtrot, Alfa para 1-3, 1-8-8-5, Marlboro, 3-1-8-3.
1: Correcto.
4: Ahora sí, estamos con puerta cerrada, el 1-7-9-0. Si hay alguna posibilidad de adelanto, vamos.
1: Usted está en la 14, ¿correcto?
4: Afirmativo.
1: Dale.
2: Superficie muy buena, 1-2-6-1, liberó por Charlie.
1: 1-2-6-1, va a ser la 21.
2: Bueno, vía Alfa, la 21.
5: 1-3 autorizado, viento en calma.

0: 635, buenos días. Banar 50 para ILS Sur 1-3 sobre 1021. No te digo a cortar porque tenemos varios para la salida.
1: Listo, estamos.
0: Gracias. Damage 033 behind traffic on final runway 13, line up and wait behind.
2: Okay, behind aircraft on the landing, line up and wait 13 with
0: 0023. 1620 en el aire, minuto 17, Baires 25-6. Bueno,
3: Baires 25-6, gracias. 1620.
0: Adiós.

0: Tranquil, maestro. Bravo, Bravo, Sierra. Recibido. Frecuencia. Recordá cuando arribes notificar vía Tango Eco alguna dependencia para que no te empiecen a buscar. Un abrazo.
1: Sí, lo voy a llamar a San Fernando.
0: Copiado. 3636 despega autorizado en 1-3, viento en calma.
1: Por todo para el Bravo Rosa.
0: Chao chicos, éxitos.

0: 764, buenas tardes, detrás del... Bueno, y me tienen detrás.
1: Detrás del Embraer en final, ocupamos y mantenemos detrás. 1764.

0: Lima para un objeto de piloto.
1: Autorizado a aterrizar en 1-3, siguiendo en calma.
2: 3-2, con el
3: de la 16. De la 16, aprobado, lo espero
2: aprobar. Ahora ratificaremos Argentina 1-7-3-2.
1: 3-6-3-6, con Baires en 25.
2: Pues me sé que tengo buen turno, 3-6-3-6.
4: Próxima, Bumper, en 1-6-6-9.
1: Seis, seis, nueve, y en ese para 1-3 autorizado.
4: Autorizado, y en ese para 1-3.

0: 5-3, minuto 39 y Delta 21-9. Hasta la próxima.
1: Delta, hasta luego, gracias. Uno, cinco, Parque Buenos Aires, 1753, abandonando por.
2: 1753, 16 para el centro. ¿Qué más? Acaba de preocuparse con el entrar que ve ahí la plataforma. ¿Qué es libre? ¿Por giro?
1: Por giro la divisa de Montevideo, 1753.
3: Dice Marol, 3790, mi tomado.
2: Enfrenta a Foxtrot y mantiene el 3793.
3: Enfrenta a Foxtrot y mantiene el
2: 3790, le va a hacer el paso a la embrague que está rodando por él.

0: Siete quattro. Recién estaron diciendo un colega que pega el 50, así que van a mantener el 50. En 8 minutos, avísame.
1: De 6, 4, minuto 41 y va a ir.
2: Oh, bueno. 25-6, gracias.
3: Pero si hubiese alguna posibilidad de adelantar, nosotros estamos.
0: Realmente detrás del Israel, el tipo se va a adelantar, pero hay que cerrarlo con Pai.

0: Bravo, Ray Fox, pero buenos días, despegado del 05.
1: 05,
0: recibido, buen día, continúa por izquierda con 2000 pies a Nepi.
1: Nepi por izquierda y siempre para los pies, siempre para mañana, una posición.
0: Recibido, sí, tengo tránsito en aproximación de 1-3, trayectoria Banar-San Fernando. Cuando cruces la línea te confirmo el ascenso.
1: Ah, sí, sí, como era.
0: 1608, minuto 44 y Baires 25-6, buen vuelo.
1: Con Baires, gracias, 1608.

Strike Foxtrot, la última indicación fue directo en EPI, ¿correcto? Perfecto, ya puede ascender para 3000 pies, directo en EPI.

0: 1385, muy buenas tardes. Banar para 50, 1021 el QNH, y se le confirmo para virar a Mujer.
1: Banar 50 sobre 1021.
0: 3790, viento 0, 50, 5 nudos, autorizó el despegue en 1-3.

0: A142, wind 050 degree 3 knots from.
1: Clear to land runway 13, turn 8142.
0: ¿Cuándo listo? Mooper 3000, autorizado el S1013.
2: Mooper 3000 y el S1013.

0: Que buenas tardes, mi nombre es Víctor Charlie Chulucha y espero de la 05. Para 2000. Disolución, si se puede ascender para 3010 y vaya comunicando aire 25-6, buen vuelo.
1: Gracias, buen día.
2: Descent 5-0 with you.
0: Tango Whiskey Yankee 2-6, Parque, good afternoon, fly Banner, and clear El Sulu runway 13, Quenich 1021.
2: 1021, cleared Banner, ILS, Zulu, runway 13, Twilight 26, clear to approach.
0: That's correct, sir.

0: Parque Torre, buenas tardes, helicóptero Lima Victor, Unifor Sierra Alfa.
1: Standing 142, on ground 62 minutes, contact 121 decimal 9, hasta luego.
2: 121 decimal 9, standing 142, hasta luego.
1: Unifor Sierra Alfa, buenas tardes, adelante.
0: Buenas tardes, Romeo. Para la nariz, para Inesa, 1007, señor.
2: Ground, good. 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
3: Buenas tardes, Sam A142, continue taxi, Alfa Lima, Sam 03.
2: Continue taxi, Lima, Sam 03, turn 142.

0: Parque Torre, buenas tardes, helicóptero Lima Victor, viene por Sierra Alfa.
1: Standing 142, on ground 62,000, contact 121 decimal 9, hasta luego.
2: 121 decimal 9, Standing 142, hasta luego.
1: Viene por Sierra Alfa, buenas tardes, adelante.
0: Buenas tardes, Romeo. Para la nariz, para Inesa, 1007, señor.
2: Ground, good. R2, continue by attorney.
3: Buenas tardes, Stan A142, continue taxi, Alfa Lima, Stan 03.
2: Continue taxi, Alfa Lima, Stan 03, Stan A142.
3: Correct.
1: C5, pista libre, viento 0, 30 grados, 3 nudos, autorizado.
0: Autorizado, aterrizar en 1-3, 1-3-5.

0: Tango Whiskey Yankee 26, out of parking.
1: Go ahead, for Twilight 26.
0: Can't you release the seat until 190 or not, or less?
1: Alright, 190 or less, Twilight 26.
0: Thank you.
2: Aparte torre buena, ¿sabes?
0: Uno 742, muy buenas, mantiene fuera y se les confirmó.
2: Sí, 742.

0: Dice, buenas tardes, 385 Liberado Vía Delta. Afirmativo, 1385.
1: Muy buenas tardes, Hugo. Kilo a la 12.
0: Kilo a la 12, gracias.
2: Old Charge, cuando estoy ready for takeoff.
0: Buenas tardes, Paul Short, number 13.
2: Old Charge, running for 12, 12.

0: Parquet, Twilight 2-6, request 9 clearance, please.
1: Yankee 2-6, wind 0-3-0 degrees 3 knots, runway 13 clear to land.
0: Clear land, runway 13 right 2-6.
2: Uniform Sierra Alpha, lateral torre 500.
1: Uniform Sierra Alpha, recibido. Tenía entendido que iba a haber 1000 pies por el oeste, ¿era correcto?
2: Afirma, y ya comenzó el descenso para Davines.
1: Ah, ahí le tengo en representación, disculpe. Bueno, mantenga entonces lateral torre y ya les confirmo para ingresar.
2: Copiado.

0: Vuelo.
1: Yep.
0: 41, clear line up and wait from the boundary.
1: Roger, line up in the way. Runway 1607,
0: follow. Uniforme Sierra Alfa, viento 093 nudos, autorizado el ingreso a la NATI, no notifique posado.
1: Vuelo posado, muchas gracias.

0: Posición alfa, posado en la nariz.
1: Afirma, ya estamos próximos, ya estamos posados. Gracias, ya vuelvo en 5 minutitos.
0: A ustedes, lo espero hasta la vuelta.
1: Chao, gracias.
0: Call 7641, wing 060 degrees, 2 knots, runway 130, take off.
2: Yo participo por runway 7641.
0: 1875, continúa la aproximación ahí tránsito en carrera, se les confirma.
2: Copiado.
3: Continue with Marshall and runway 7, thank you.
1: Parque, buen día, Argentina 1676 en la 7 para retroceso 50 más. Vuelve a rodar 1676.
0: 050, dos nudos autorizó al aterrizaje en 1-3.
2: Al 3.

0: buenas, Lima 5-6, diciendo de la número 7.
1: Parque 050 grados 3 minutos, autorizado el despegue hacia el oeste con, y notifiquen próximo a Alpina.
0: Al oeste con 1000 y vuelvo próximo a Alpina, gracias.

0: Rodar Argentina 1676.
1: Michael
0: 1-3, 28-85 con la torre, 1-6-7-6, gracias, saludos.
1: Saludos.

0: Libra 1, ahí. Todavía no me llegó. Llega los sombras. Bueno, nada.
1: Bueno, 676, muy buenas, autorizado en 1-3, viento 060 grados, 2 nudos.
0: Autorizado a ocupar, despegar, pista 1-3, cantidad 1-6-7-6. Parque del Uniforme Sierra Alfa Alcina con 1000.
1: Perfecto, 1805 con aceite, buen arribo.
0: No, muchas gracias, ¿eh?

0: D5-6, sono 6-7-6.
1: Victor 5, comunicando San Fernando 2005 y buen arribo.
2: Con 2005 Sanfer, muchas gracias, hasta la vuelta.

0: Hello? Adelante, por 1884. Hasta la 66 el código, el 1884, perdón.
1: Disculpe, correcto y
0: muy bonito, gracias.
1: De nada.

0: Brindones 1-4, dice Lira Preta.
1: Buen día, Whisky Víctor, buen día. Super 3010, autorizado Yuri Suzuki, zona 3, 1021, recuerda.
0: ¿Por kilo la 19 o acá enfrentamos?
2: No, por kilo.
3: Fue por kilo, chicos.
2: No, ingresa directo, de frente.
0: No, no, fumo directo, gracias.

0: Parque, buenos días, Mavericks 164, aquí.
1: 3164, muy buena. Trini Banar para 3010, 1021 con EH, ya les confirmo para virar.
0: 1 con EH, Trini Banar y 500 para cortar.

0: 1446, minuto 20 en el aire, libre ascenso para 340 y 25-6.
1: Libre 340, 25-6, buen turno, gracias, 1446.

0: descenso para 3010. Turín Papá, ascenso para 3010, por derecha, directo a Quilmes.
1: Por derecha, directo a Quilmes, sexta línea Papá.
0: Disculpe, Turín Papá, directo a La Plata, por derecha, y continúa el ascenso para 3010.
1: Directo a La Plata y 3010.
0: India Uchi Víctor, viento en Aeroparque 050, grados 4 nudos, autorizado al aterrizaje.
2: La aterriza India Uchi Víctor, 1 3.
0: 3164, cuando listo, por derecha Mupper 3010, autorizado ILS Zulu, pista 1 3.
2: Por derecha Mupper 3010, pista 1 3. Más

0: Muy buenas tardes, rumbo de pista de 05 centro para 050.
1: 05 centro, no puedo pisar.

0: Muy buenas tardes, rumbo de pista de 05, centro para 050.
1: 05, centro con un poco.
0: ¿07 el código? Perfecto, Charlie, Quebec, papá, por derecha, Mumber 3000, autorizado y el SSL piso 1-3.

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0: 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Hold short, runway 13, go 76-09.
1: 1445, viento 064 nuevos, autorizado el aterrizaje en 13.
2: Aterrizamos en 13, 1443.
1: Lima Victor Kilo, 70, por derecha, directo a La Plata. Y continúa ascenso para 060.
3: 060 y continúa con el cambio.
4: Arcopecas, Palomar 9, Arcopecas. Responde 1614.

0: Correct, sir. Are you ready for setup? Okay, call me when ready. Push setup approved and call me. Muy buenas, 850, lo tenemos por acá, acá está, autorizado, Calafate, 340 Hershey, La Plata 8 de Lano, 50 hasta La Plata, y tu transponder 1725.
1: Muy bien, 340 Hershey, La Plata 8, 50 hasta La Plata, y el transponder 1725.

0: Sí, pensé que había salido, disculpe, chicos, es correcto, vuelve listo.
1: Bueno,
0: Moreno,
1: listo. ¿Responde con
0: 1205?
1: ¿Me lo confirma?
0: No, 1725.
1: 1725, ¿verdad? Gol 7609, aeropuerto.
2: ¿Eh? Design traffic Embraer 180 in short final runway 13, clear land up and wait runway 13 design.
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0: 5 millas a la vista de mi papá.
1: Charlie, Quebec, papá, recibido. Le adelanto el viento 060 grados, 4 nudos, tránsito en carrera, ya le confirmó.
0: Gracias.
1: No, está libre.
0: Muchas gracias.

0: Hotel Whiskey Alfa, muy buenas tardes. 2500 Topep, autorizó y el Zulu pista 05-1021 en ajuste. Parque Torre, helicóptero Lima Víctor, Alfa y Uniportango. Alfa y Uniportango, muy buenas tardes. 1010 en Alcina, ¿correcto? ¿Van a autódromo nuevamente?
1: No, negativo. Ahora vamos, salimos del autódromo para mis corredores. Madrid y después Palermo. Si quieres vuelvo a la tela al torre, o si tienes stand-by, si quieres transferir, siempre alejado de trayectoria.
0: Perfecto, caballero, entonces autorizó 1010 Madero, posterior Palermo y le espero en la tela al torre.
1: La tela al torre, vuelvo, gracias, Cosmil.
0: Rumbo de pista de 050 y ya lo viro, atento.
2: Está el 050.
0: Golden 609A, Airborne 35 units, contact by the 125 decimal 6.
2: 056, thank you.

0: Charlie Quebec Papá, minuto 38 en el aire. Continuaremos a la vista en plataforma Libera Frecuencia, vía Chile, es decir, por donde ustedes deseen. Perfecto. Otro bus Alfa, 2005 Sanfer, y buen arribo.
1: Estuvo emocionado.
0: Papá, muy frecuente, saludos. Cruz por derecha, directo al Dorbo para Sofensi, y buen vuelo.
1: Por derecha al Dorbo y 25, por Wiki Solo Vida.
0: Sí señor, correcto.
2: This is my 2D side, sir.

0: Bomber 67, Victor. Rambuy Achilles, report Rambuy Pagaitik. Runway by Chulet, next Echo, and continue by left Alpha. Por tango lo tengo a la vista en 1000 pies, lateral torre. Ustedes al momento cruzarían el río o volverían por el oeste con 1000 pies. El Alfa Juni for Tango, lateral torre. Perfecto, ¿por dónde procederían?
1: Y cuando se pueda vamos para el río y volvemos por el río, bajito, hasta Riachuelo.
0: Autorizado ahora el cruce hacia el río con 500 pies, notifica trayectoria libre.
1: Vuelvo 500 pies al río y con trayectoria libre notifico.

0: Iber ABC de pista del Alfa Uniform Tango.
1: Alfa Uniform Tango, recibido. Van a continuar con 500 pies por el río, notifique próximo lateral retiro.
0: Próximo lateral retiro vuelo, vamos con 300, así molestamos menos.
1: Impecable.

0: 870 degrees, 3 knots, runway 13, clear takeoff.
1: Retiro 300 pies del Alfa Union por Tango.
0: Alfa Union por Tango, recibido. Bueno, continuar con... hacia Riachuelo, nos enseñó el próximo Riachuelo con 300 pies y se les confirmo para mayor atención.
1: No hay problema.

042, buenas, estamos. Perfecto, 3.007 el descenso, Banar por el momento 1021 y se les confirma unos minutos.

0: 67 Whiskey Victor, airborne 47 units, contact Ezeiza, 118, decimal 05.
1: 11805, 67 Whiskey Victor.
0: That's correct, sir. Full flight.
2: Y lo vamos entonces a hacer para mí, se ha liberado de ese.

0: Alfa, Aguino Furtango, no tengo tránsito reportado en la zona. Vaya con Ezeiza 1805 y de Buenos Aires, gracias.
1: 1805, Alfa, Aguino Furtango, gracias por todo. Chau, chau. Buenas tardes, la Chile 45. Para 060.
0: La Chile 455, muy buenas tardes. Van a continuar Trini y posterior Banar, descenso para 050 1021 al Conel.
1: Continuamos Trini y Banar 050 1021 al Conel.

0: Hola, 1498.
1: Bueno, al 1788.
0: Al 788.
1: Sí, ¿a qué hora estima la salida?
0: 830.
1: 830, que tiene un horario de fe y ya te llamó.
0: Vale, gracias.

0: 1829, buenas, 060, Trini Banar 1021 y ya les confirmo.
1: Bueno, Trini Banar, pero por ahora, 0.
0: Perfecto, lo que le precisa al momento chequeando Trini con 80 en descenso para 50.
1: Bueno, lo venimos con
2: a 20 para descenso, ¿cómo se mantiene?
1: Aprobado, vuelvan a rodar. Marque Lima, Víctor de Tobit, muy buenas tardes.
0: Muy buenas tardes. Ascenso para 050, directo 619, y vaya comunicando Metes Control, 256, por favor.
2: Doctor Víctor Oscar. ¿Qué tal? En la 49 hasta la posición 30.
3: Víctor
2: Oscar
3: o Foxtro
2: Víctor Oscar?
3: Foxtro Víctor Oscar. 8045,
2: clear, Mike.
4: Alpha Runway 13, hold short sweep, 1285.
3: Mike, Alpha Runway 13, hold short, 12885, turn 8045.
4: Correct, bye bye. 3781, ¿sí estamos?
2: Buenas tardes, cierre de puertas 18-10 para Río, estamos a la 32.
4: Bien, autorizado. 350 para vos, turno 8, van a mantener 50 hasta el norte de La Plata y 0344.
2: Muy bien, autorizado Aeroparque Río, vía ruta plan 350, nivel hasta Pavot, Dorbo 8, la salida, restricción 050 y el respondedor, a ver si lo copé bien, 0344.
4: Correcto,
2: 0344, listo, muchas gracias. Gracias. Marque, buenas tardes, Marvel 370, Alvarado.
4: 780, muy buenas, 33 Bravo va a ser la posición, vía Mike, precaución por un error que se tiene ahora.
2: Bueno, vía Mike, 33 Bravo, 370.

0: 9 puede continuar descenso para 050.
1: 0 continuamos, 9 horas.
2: 18:40 en el aire y el
1: Dale, fabuloso. Entonces cerrando en el horario 16:30 y 40, gracias.

0: Víctor Oscar, muy buenas. Mantiene fuera, tengo tránsito justo en final, se lo confirmo.
1: Kilo Alfa 1-3-128, Alfa punto cero, muy buenas tardes, Argentina 1-4-9-8. Aeropuerto Ferrer. Cuando cruce la línea de Foxtro 737 de aerolíneas, se cortó ahora detrás, Foxtro Alfa 1-3-128-35 atrás.
0: Minuto 4-2, minuto 56, 21-9, liberando pista.
2: Liberando pista, 21-9, 3-0-4.

0: Curtis por 3000, y eres 8-9, 1021, ¿correcto?
1: Sí, señor, 1021.
0: 8-9.
2: Detrás del 737 continúan Mike y a la 33 Alfa.

0: Mankato 45.
1: Hold short, runway 13, sun is 045.
0: Gran Chile 455, viento 070 grados 3 nudos, autorizado el aterrizaje en 1-3.
2: Autorizado aterrizar pista 1-3, Gran Chile 455.
0: 1-8-2-9, ¿puede reducir para 190 o inferior?
2: Vamos, reduciendo.

0: 8045.
1: One, three.
0: Line up and wait, 8045.
1: Correct.

0: 455, minuto 18. Disculpe, 1800, arribado, 219, liberando pista por izquierda, hasta la vuelta.
1: Liberando pista por izquierda y con 219 de la Chile, 455, minuto 18.
0: No, a ustedes, que descanso.
1: Muy buenas tardes, la Chile 455,
2: me dijo. Hola, 455, muy buenas tardes, continúe Alfa Lima 04.
1: Alfa Lima 04, la Chile 455.
0: Bueno, 829, se mantiene el viento autorizado a aterrizar en 1-3.
1: 829.
0: No, 498, el 337 de aerolíneas en final, ocupa, mantienen detrás.
3: Bueno, posterior al 737 de aerolíneas que está en final, ocupamos 1-3 y mantenemos detrás Argentina 1-4-9.
0: Correcto.

0: Ocupa y mantiene 1-3, Argentina 1-4-9-8.
1: Copio. Foxtrot Victor Oscar, autorizado el cruce de pista de Juliet a Echo, notifique pista libre.
2: Cruza pista al Victor Oscar y vuelve pista libre.
1: Correcto. Minuto 04, 21-9, liberando pista y hasta la vuelta.
3: Hasta la vuelta, señor, gracias.
1: Perfecto. Torre, muy buenas tardes. Mantienen fuera, tengo un tránsito más y ya les confirmo para ingresar.

0: Parque. Buenas tardes, Jardín.
1: 189, muy buena, kilo 18.
0: Kilo la 18, ¿no?
1: Perfecto. Ingresamos por Lima a la 30 y está libre. Pero.
2: Gracias. 498, viento 080, 4 nudos, autorizado el despegue de 1-3.

De Eco Romeo, muy buenas. Van a ir a Trini, por el momento van a mantener 5-0. 1021, el que les precede está al momento dirigiéndose a Sopet con 5-0 en descenso para 2500.

0: Tierra de Argentina, 1884.
1: 1-1-3-1-3-128-75-2.
0: Fox, ¿me confirmas 28-75?
1: Sí, 1-2-8-75-2.
0: Perfecto, gracias, 8-1.

0: Parque Superficie Argentina 1680.
1: Muy buenas, ¿sí? Está próximo a cargar el permiso en Freca.
0: Ah, te espero, ¿no?

0: 1473, buenas tardes. Recibido 1473, autorizado Cooper 3000, 1021 y el S Zulu para pista 13, notifique 5 millas en final.
1: Autorizado Cooper 3000 sobre 1021.
0: ¿Para acá?
2: Marque Torre, buenas tardes, Argentina 1884, punto de espera 13.
0: 1884, buenas tardes, unidad de Salzamo. Chile Corromeo, buenas tardes, 3000 y el Zulu para pista 05, autorizado 1021.

0: 3, por cambiar el descenso para 2000, y está Fernando, 120, decimal 05. Gracias, igualmente. 1884, autorizado a ocupar y despegar de pista 13, viento en calma.
1: Autorizados a ocupar y despegar de pista 13, Argentina 1884.

Argentina 1884 en el aire al minuto 16, contacte Baires, BX56. Baires 256, buenas tardes, 1884. Perfecto, luego.

0: Hello.
1: Bueno, están ingresando los móviles posterior, Foxtrot al 13 y 128.85.
2: Los móviles Foxtrot, Alfa 13 y 128.85.

0: Coneche para Argentina 1473.
1: 1-0.
0: 1-0-0, muchas gracias.
2: Y autorizado a aterrizar en pista 1-3, el viento es alto.
0: Autorizado a aterrizar pista 1-3, Argentina 1473.
2: Víctor Sanky, buenas tardes.
0: Muy buenas tardes, señorita, llegado de San. El ascenso para 2.
2: Recibido, continúa el ascenso para 3 y 10. Por izquierda la prueba banal.
0: Por izquierda prueba banal el Charlie Victor. Viajado de 3701, Foxtrot 3013 con tránsito final ahí.
2: 3701, buenas tardes. Detrás de tránsito final, autorizado a ocupar y mantener detrás.
0: Detrás de tránsito final, autorizado a ocupar y mantener detrás. 3, 7, 8.
2: Charlie Victor Sanky viene por izquierda a la prueba NEPI.

0: 1473. 212, el aterrizaje liberando 29.
1: 29, liberando por allá, pero vuelta, muchas gracias.
0: Chao, buen descanso.
2: Muy bueno, número 9 por Lima.
1: Número 9 por Lima, 1473.

0: Parque Charlie Victor Yankee, a través de 2500, ¿será factible mayor ascenso?
1: Inicialmente, oiga, se solicitó que mantenga 3.100. Primero instante que coordino a mayor ascenso y ya lo sabe.
0: Ok, quedamos atentos, inicial 3.100, muy amable.

0: 1, copia de tarde. Autoricura, 150 Carrasco, por 8 van a mantener 050 San Laura de la Plata y 0543. ¿Me repetís el código? Correcto, puesta en marcha autorizada, notifique para robar.
1: Mover 3771 en el aire, minuto 25, contacto, saludo.
2: Con baile 25, 6, gracias, buen turno, feliz día.
1: Gracias, igualmente.

0: 71473, pues bien, madre.
1: Dale, Víctor Sánchez, contacte de Baires 25, señor Mastora Sánchez.
0: No hay problema, gracias,
1: señor.
0: No, por favor.
1: Marte, muy buenas tardes, señor. 1779, buenas tardes.
0: Muy buenas tardes.
1: Recibido, Mooper 3000-1021, y el S. Zulu para 1-3, notifique 5 millas al final. Correcto.

0: 1200 para 2000 el rumbo.
1: Hotel Whisky Bravo, buenas tardes. Continúan el rumbo de pista 2010 y ya lo usamos para más el ascenso. Tránsito a su izquierda, descendiendo para 3000.

0: Hotel Whiskey Bravo, por izquierda, rueda 6 a 19 para 050 y Baires 2056.
1: Buen día, 056.
0: Chao, hasta luego.

0: Foxtrot, te lo saludo.
1: Buenas tardes.
0: Autorizado el cruce por Juliet y posterior Alfa al punto Estrella 1-3. Víctor Hotel Romeo, buenas tardes. Mil de Blue para piso 05.
2: Con la próxima.
0: Correcto.
3: Aeropuerto Torre, buenas tardes. Argentina 1839, alcanzando 0550, próximo verano.
0: 1839, buenas tardes. Usted soy el Blue, piso 03, con el 1021, notifique 5 millas en final.

0: Parque, muy buenas, Les Marro, 307, edición 7 con Uniform 340 Mendoza.
1: Muy buenas tardes, 3070, con mi supervisor.
0: Copiamos.
1: Autorizado 340 Junín, Palomar 9 metros, 50 Palomar 1665.
0: Junín, Benetti, la salida, mantenemos 050, 665, el Smart de 3070.
1: Corre todo,
0: ¿no? Gracias.
2: Parque Superficie, buenas tardes, Argentina 1850 en la 28 para retroceso y puesto en marcha.
3: ¿1779?
2: No hay ningún problema, 1779. Gracias.
1: 50. Supervisor
4: de la
1: 13 para iniciar.
2: 88 listo.
1: ¿Qué está próximo a rodar? Libre, inicio de volver.
0: ¿Algo así de suerte? ¿Me repite?
1: Libre del 737 que tiene detrás, inicio de volver.
0: Ok, libre del 737 que tenemos por detrás. Iniciamos y volvemos a rodar. 1-7-2.
1: Correcto.
2: El 1-7-8-8 listo a rodar.
1: Lima Alfa
2: 1-3-128-85. Lima Alfa 1-3-128-85.
3: Que te lo voy a mover el día.

0: 1-7-8-8, Víctor Rodas.
1: Bueno, Lima Alfa 1-3-128-85.
0: Lima Alfa 1-3-128-85. Que te va a llamar el día.
2: ¿Aterrizamos
0: a los 3-128-85?
2: Romeo, Cotil, y alcanzando
3: un alto en 20.05.
2: De nada, buen arribo.
3: Estamos

0: ¿Qué calor fue autorizado?
1: Correcto, y el ascenso para 100.
0: 100, fue autorizado.
2: La Chile 454.

0: 您准备下山。
1: Papa
2: Romeo Hotel Alpha Lima.
1: Roger.
2: Continue climb to the level 050 and continue runway heading.
1: Figueroa 1779.
2: 1779-3521, 92.
1: 22-9. Argentina 1779, liberando.
3: 1-1,
1: Alfa
3: y antes Mike,
1: mantienes. Alfa hasta antes de Mike.
3: Correcto.
1: Listo radar el argentino 1728.
3: Lima Alfa
1: 1-3, 2885. Lima Alfa 1-3,
3: 2885, buenas tardes. Buenas tardes, 1779 en Lima, le ceden la salida a un Embraer y después continúa.
1: No hay ningún problema de salida del Embraer y por lo menos.
3: Gracias.

0: 788, buenas tardes, ¿es el final de 1-3?
1: Sí, a la vista.
0: Detrás del transitor final, autorizado a ocupar y mantener detrás.
1: Detrás del transitor.
0: Romeo Hotel Alpha Lima, turn right to Dorgo and contact 125.6.
2: Turn right to Dorgo heading, can you confirm the frequency?
0: Yes sir, 125.6.
2: 125.6, Hotel Lima.
0: Correct, buenas tardes.
2: Buenas.

0: 1839-38 el aterrizaje, liberando
1: 219 hasta luego, todo.
0: Que tenga buenas tardes.

0: su vórtice, Argentina 1856.
1: Aeroparque Torre, buenas tardes, Argentina 1728.
2: Muy buenas, número 21, Alfa.
1: ¿Yo, 1728?
3: No, me repito. Que ocupe y mantenga piso 3.
1: Ocupamos y mantenemos piso 3, Argentina.
3: Correcto. 1419, continuación final, sale este tema de la salida.
1: Atento, 1419.

0: 1788, contacte Baires, 256, buenas tardes.
1: 256 con Baires, que tenga buen día.
0: Gracias, igualmente.
2: Aeroparque Argentina 1850, muy buenas tardes, próximo al punto espera de 1850.
0: Buenas tardes, 1850, mantenga el punto espera, saludamos.
2: Mantenemos.

0: 5-0-1-7-8.
1: Correcto, y Baires 25-6, buenas tardes.
0: Baires 25-6, buenas tardes.
1: Uno cuatro uno nueve cuatro tres cero, aterrizaje 21-9, adiós y gracias.
2: 21-9, buenas tardes.
1: Buenas tardes.

0: Una despega de pista 1-3, 086.
1: Solicitó el inglés y despega de pista 1-3, 018.
0: Good afternoon. Here I am ILS Blue for runway 13, and it's 1021, report 5 miles from final.
2: ILS Blue
0: for 5 miles from final.
2: 5 miles.

0: Go for it, 1653.
1: 1653, autorizado a aterrizar en 13095.
0: Autorizado a aterrizar en 13, 1653.

0: Cucurú, para un 021, notifique.
1: Habilitado, con el 021.
0: Es correcto, notifique 5 habitaciones.
2: Parque, buenas tardes, bienvenido a Charlie, Eco, Eco.
0: Charlie, Eco, Eco, buenas tardes.
2: Buenas tardes, vamos a ir 44 en la posición 507 sobre el corredor Río de la Plata para sobrevolar el corredor.
0: Recibido, autorizado y el corredor Río de la Plata con 510, 1021 con EH, pisan un sonoro parque 13, notifican lateral torre por el río.
2: Por el río, por 510, Charlie.
3: ¿Puede pasar con Paires el 1850?
0: Perdón, 1850 en el aire, minuto 45, 256, adiós.
3: 256, Paires, 1850, buenas tardes, chao.
0: Chao, chao.

0: 2380, ¿me confirma que mantenemos alguna velocidad?
1: ¿Qué velocidad indicada tiene?
0: 230.
1: Ah, con esa velocidad está bien, no hay problema.
0: Voy a seguir la velocidad.

0: Superficie el Marvel 3070 en la posición en sentido.
1: 3070 aprueba volver a rodar.
0: Aprueba su volver a rodar, 3070.
2: Rumbio. 5349 el aterrizaje, liberando por Bravo 219.
3: 219 el aterrizaje.
2: ¿Qué está? Buenas tardes, autorizado Iglesia Silú, piso 1-3, con el atención penal.
1: Hey, chicos, si está ocupada, déjame que se la vea. 1-6-8-0, vuelta a ocupar.
0: Adelante para 680.
1: ¿Cuántos llevan en la salida para realizar?
0: No más de 2-3 minutos.
1: Continuado, gracias.
0: Ya lo estamos.
1: 1653, van a mantener desde Lima la posición y se liberan 3 minutos.
0: Se cabe adelante en un momento.
1: Gracias. Y vayan previendo la número 6.
0: Lujo.
2: Función por Tango, continúa el ascenso para 050. Y ya pueden ir virando por derecha al lado.
0: Está 8080, 5 miles on final.
2: Dame 080, clear to land runway 13, wind 080 degrees, 6 knots.
0: 8080, clear or landing runway 13.
2: Fox 3, 25, 6, adiós.
3: 25, 6, 25.
2: Chao.

0: Parque, muy buenas, Lima Víctor, de India Romeo, la salida de San Fernando de Castro.
1: Buenas tardes, Chile, India Romeo, 2000 pies mantiene, ya lo usamos.
0: 2000 pies mantiene, Chile, India Romeo, atento.
2: Lateral Torre con 500, Charlie, Eco.
1: Recibido, Charlie, Eco, Eco. Manténganse de lateral Torre, ya les confío para continuar.
2: Mantenemos, Eco.
1: Buenas tardes, Austria Soy Les Institut, piso 13, manera 0021, notifique el 5 final. Charlie de Cueco, continúa en Prairie Corredor Río de la Plata y en el Riachuelo me notifica para cruce.
2: Continuamos y el Riachuelo vuelvo para el cruce, Charlie Eco.
3: 0, Mike Alfa 1-3-128-85-3-0-0-0-1-2.
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Quiet ground, 7-8-0, 8-0, perfect. Alpha, 4-0.

0: Plan Perú 2380 de la arriba minuto 5, Charlie, superficie 121, décima 9.
1: Yo ando por Charlie, y 121, como no era, pero 2380, décima 9.
0: Charlie Cueco, autorizado el ascenso a 1000 pies, notifique lateral torre por el este con 1000.
1: Lateral torre por el oeste con 1000, vuelvo a Charlie.
0: 1675, muy buena, 090 grados, 5 nudos, autorizado a aterrizar a 1-3.
2: Buena, aterrizar a 1-3.
1: Continuamos alfa detrás del tránsito y correcto.
3: Marque Argentina 1733, 3, buenos días.
0: 733, Upper 3000, 1021 era ajuste y el S sur 1-3.
2: Sol 1482.
1: Tiene vuelvo, chicos.
2: Paro.

0: ahí, maestra 1-3, siguiente 28-35.
1: Maestra 1-3, 28-35.
0: Bueno, 6-5-3. Libre de Denverde, va a salir por Lima, revive a la número 6.
1: Muy bien, libre de Denverde, vamos a la 6.
0: Exilio Chiro, behind Boeing, continue taxi, Lima, stand 05. Lampedo 2380, detrás de Lerbas que va a ingresar por Lima, ellos van a la 5, usted va a la número 13.
1: Sí, acá de Lerbas,
0: correcto, muchas gracias.
1: Sí. 070, punto, espera, pista 1-3, en condiciones de salida.
2: Muy buenas, mantiene punto de espera.
1: Mantiene punto de espera el 330.
2: Número 675, 58 el arribo, liberan por Bravo y superficie 121, decimal 9, saludos.
3: Bravo, 109, buenas tardes.
2: Gracias, igualmente.
3: General 5 millas, el 1609.
2: 1609, continúa aproximando, les confirmo pista libre.
1: Bueno, continuamos.
3: Marque, buenas tardes, Lima.
2: Buenas, Oscar Foso Tango. Continúen la prueba de 619 y ascenso hasta 050.
3: 19 y ascenso para...
2: Correcto.
3: ¿Ya? Acomodan a final de esquina 1675, liberando por hora.
0: 1675, muy buenas. Es la 28, antes de Lima, mantiene, por favor.
3: La vamos a hacer Lima para 28, por 3.
2: 621, continúa en Banar 50 y Banar inicia ni 3, 1021 el ajuste.
1: Bueno, continuamos, estamos autorizados, pista 1-3, 1021 desde Banar.
2: Correcto, son 1-3.

0: Oscar Foster Tango, contacte en Baires 125 decimal 6, buen vuelo. Adiós, 3070, ocupa Mantir 13.
1: Ocupa Mantir 13, 3070.
0: Charlie Eco Eco, la vice lateral torre, notifiquen Arqueta 1000.
2: Arqueta 1000, vuelvo Charlie Eco.
0: 609-01 el arribo, liberan por delta y superficie 121 decimal 9.
1: 29, gracias. Bueno, Parque, buenas tardes, Argentina, 1356.0356.
0: 1356, muy buenas, mantiene punto de espera.
1: Mantenemos. Super el 16.
3: Parque Espasa, antes de que...
1: Alfa, Telima, todo, va a ser la 31 para ustedes.
3: Buenísimo.
1: Chao, 3.
0: Charlie Oscar Víctor, muy buenas. Continúen 3.000 pies y la prueba de Banar por izquierda.
1: ¿Charlie Oscar Víctor?
0: Sí, Charlie Oscar Víctor.
1: Top para 3, prueba de Banar. Ocho, dos, avísame cuando puedas.
0: En el 054 de San Fernando y el ascenso.
1: El ascenso para 080 y buscamos el 050.
0: Correcto, disculpe.
1: Perfecto, gracias.
0: 1733, continúa hasta los mínimos y informe helicóptero, no interfiere, sentido norte.
4: Tránsito copiado y continuamos, y en la vista de tránsito, Argentina, 1733.
0: Recibido. 1733, autorizado a aterrizar en 13, 080 grados, 4 nudos.
4: Aterriza por pista 13, Argentina.
5: Superficie, buenas tardes, la Chile 454, ofrece su bien sentido.
1: 454, buenas tardes, de la número 4. Bueno, un minuto y ya te confirmo para iniciar.
0: 125 decimal 6, buen vuelo.
1: Baires 125.
0: Hasta luego.

0: Uno, el Embraer en corte, ocupa matiné 3 y se prepara.
1: En corte, ocupa matiné
0: 3070 en el aire, minuto 04, baile 125, decimal 6, buen vuelo.
1: 125, decimal 6, por 3070.
0: Correcto. 1621, continúa hasta los mínimos y le informa helicóptero a mil al oeste, sentido norte, no interfiere.
1: Recibido, estamos sin confinar, 1621.
2: 482, estamos al frente, Mike 32885, que tengas un vuelo.
0: Mike, 219 superficie, adiós.
3: Venta 219, recibido, buenas tardes.
0: Gracias. 3235, muy buenas, continúa en la prueba de Muffer 3000 sobre 1021.
3: Superficie, buenas tardes. Liberando por venta.
2: 0733, antes de Kilo, mantiene.
3: Antes de Kilo, 1733.
1: ¿Qué está conmigo el Charlie? Eco Com.
0: Charlie San Fernando, 120, decimal 05, adiós.
1: Eso es, 05, otra vuelta, gracias.
2: Parco, buenas tardes, Argentina, 1680.013 en condiciones.
0: 1680, buenas, detrás del tránsito 737 en final, ocupa, mantiene detrás.
2: Detrás del 37 en final, ocupamos, mantenemos detrás 1-3, Argentina, 1680.
0: Bueno, 621, 080 grados, 5 nudos, autorizado a aterrizar en 1-3.
1: Aterriza en 1-3, Argentina, 621.
2: Kilo a la 13.
3: Argentina, 1733.
1: Correcto. Parque 1420.
2: 1420, adelante.
1: ¿Cómo está? Buenas tardes. El tránsito hoy nos salió por DCL con 240, el nivel es 38. ¿Requerís que presentemos un plano o en coordinadas 38?
2: La verdad, un minuto de consulta, compadre.
1: Muchísimas gracias.
0: Uno 356 en el aire, minuto 06, va a ir 1-2.
4: 25-6, gracias, señor.
0: Hasta la vuelta. Albert 3235 de Muffer, inicia Niles, su grupo y su

0: 454, ¿para qué?
1: Adelante.
0: Tránsito Embraer 190, ingresando a la 31 detrás de ustedes, libre de ese tránsito, inicia retroceso, llama para rodar.
1: Contra el tránsito cruzando la 31, sector de salida encendido, ya me cerró la 454.
0: Corto.
2: Buen trabajo, muchas gracias.
3: Muchas gracias, buen descanso.
0: Argentina 1621, liderando por... Muy buenas, 1621. Para ustedes va a ser Mike a la 3, bravo.
4: Mike a la 3, bravo, Argentina 1621.

0: 1680 en el aire, minuto 10, aires 125, decimal 6, buen vuelo.
1: 25-6, Argentina, 1680, otra vuelta.
0: Otra vuelta.

0: Muy bien, ¿listo, copiar? Muy bien, autorizado Neuquén con nivel de vuelo 360 hasta Sicar, Palomar 9 de Torul, 50 del Palomar, 1604. Todo correcto, 3171, vuelo para retroceso y puesta en marcha. 1420, está por acá.
1: Muy buenas, Argentina 1910 de la 19.
0: Buenas, 1910, aprobado retroceso, puesta en marcha, lo espero rodar.
1: Aprobado, muy buenas, gracias.

0: Esto radar el, la 7454.
1: A 135, vos vuela.
0: Va y calza, vos, que espera 1-3, 1-4-8-5, la 7454, buenas tardes.
1: Chau, chau, buenas tardes.
2: En el aire, minuto 1-2, baile 1-2-5, decimal 6, buen vuelo.
1: Yo cero, resto del permiso se mantiene, Argentina 1. Correcto, dale, te espero para el puyo. Muchísimas gracias, vamos a hacer seguramente puesta en marcha el motor acá que estamos en el PU. Ok.
2: Corre.
1: Parque, buenas tardes, mi nombre es Víctor, Hotel Bucci Alfa.
2: Hotel Bucci Alfa, muy buenas. Continúe en la prueba del Dorbo y el ascenso hasta 3000.
1: Dorbo y 3000.
3: Design 2000, okay?
1: 2000, Roger.

0: 1458, en David para la recepción de Cosmo.
1: Hotel Whiskey 050 y contacte va a decimar 6, buen vuelo.
0: 056, compadre.
1: Ahí. Es Mario Bar 3235, arriba minuto 15, liberando por Charlie 121, decimal 9, hasta luego.
0: Charlie 219, chao.
1: Gracias, igualmente.
0: Sí, buenas tardes, 100. Chao, chao. Charlie 235, liberamos vía Charlie.
2: Buenas, buenas, 3235. Para ustedes va a ser Mike a la 32 Alfa.
0: Mike a la 32 Alfa, vamos, 3235, gracias.
2: Nada.

0: Muy buenas, autorizado Iris de Zulu, que Trini notifique en Soper. Listo, con H1021.
1: ¿Qué 05 la torre Sanford?
0: Sí, 120-05.

Charlie Hotel recibido. 46 a 10 lo tengo. Charlie Hotel recibido. Vamos hasta Juliet y cuando lleguen al punto de espera. Sobre Juliet, 12885.

0: Buenas. Continúen prueba de Trini y 3.000 pies mantengan sobre 1.021.
1: Airbag que torre, pues lanzar de la Chile 4-5-4-3-3-3.
0: San Chile 454, buenas tardes, ¿tienen la vista de Airbag en final?
1: Adiós.
0: Recibido, la Chile 454, detrás del Airbag en final, ocupa, mantiene detrás.
1: Detrás del Airbag en final, ocupa, mantiene el 3 detrás.
0: Correcto. Estados Ray Fostro, San Fernando, 120, decimal 05, buen arribo.
1: Sí, 05, gracias.
0: Gracias, buen arribo.

0: 1-4-5-8 con el señor.
1: 1-4,
0: vamos por Lima Alfa para 1-3, 128-85, que tengas óvulo.
1: 1-3 y 20.

0: Charlie India Hotel, buenas tardes, mantiene la venta de Zulet. Y el 5 autorizado. Correcto, de nada. Malware 3833, arriba minuto 21, liberan por Charlie, superficie 121, decima 9.
1: Liberamos por Bravo y 21-9, trago de resto.
0: No hay problema, hasta luego. Hotel Victor Juliet para mayor descenso con San Fernando, 120, decimal 05, buen arriba.
1: Buenísimo, buenas tardes, liberando por Bravo.
2: Va a ser Bravo.
1: Corto.
0: 2-3-2, autorizada despegue de 1-3. Argentina 1-9-1-0, muy buenas tardes, con cabecera libre, ocupa mantiene 1-3.

0: línea del cruce pista. 1-9-1-0, el informe de tránsito remolque cruzando de Julieta Eco, la pista.
1: Copiado, gracias.

0: Cambien de hotel, continúan detrás del Airbus 320 de Jetblue de derecha a izquierda. Y ahí vayan contactando con superficie 21-9, así les dicen.
1: Ok, 21-9.
0: Lan Chile 454, en el aire fue minuto 2-2 y Baires 1-2-5, decimal 6, buen vuelo.
2: 1-5, suelta y Lan Chile 454, buenas tardes.
0: Buenas tardes.
2: 1-7-1, me llamaste.
1: 1-7-1,
2: copia, dame un minuto que va a ingresar ahí un compañero de la 32, le confirmo para iniciar.

0: 4, buenas tardes.
1: Buenas tardes.
0: 171, me llamaste.
2: 171,
0: me llamaste. Copia, dame un minuto que va a ingresar ahí un compañero a la 32, se le confirmo para ingresar.
1: Autorizada, despegue 1-3.

0: Argentina 1910 en el aire, minuto 25, Baires 125, decimal 6, buen vuelo.
1: Con Baires, hasta luego.
0: Argentina 1458, 090 grados 3 nudos, autorizada despegue de 1-3.

0: Parque, buenas tardes. Whisky-Zulú.
1: Call Whisky-Zulú, muy buenas. Continúen Palomar, Sopeb. Inicialmente mantengan 3000 y 1021 el ajuste.
0: 3021 el ajuste, estamos con la prueba de 3.
1: Ah, como deseen, yo les dije Palomar Sopeb. Si están en condiciones, adopten Palomar Sopeb. Recibido.

0: Velocidad
1: mecánica. Reducimos.
0: Agradecida.
2: Llamado 3171, listo para
1: abajo. Recibido, rueda por Foxtrot y Alfa para 1312885, que tenga buen vuelo.
2: Cuando está Alfa, puta 3.6. Gracias, muy buen turno.
1: Gracias, igualmente.
2: ¿Lo podremos estar con esto para enfoque, por favor?
1: Sí, ahí vamos.
2: Gracias.

0: Parque, buenas tardes.
1: 9 con Sierra, muy buenas, autorizado 1000 por el oeste y notifique, ¿va a Cosa Salguero?
0: Vamos. A la torre de la mesa.
1: 3 y Bravo y Cosierra, notifique lateral a Dami.
0: Lateral a Dami.
2: Que todo respuesta, vamos a ver 3171, próximo punto espera, piso 3 en condiciones.
1: Embarbar 3171, muy buenas, autorizado posición y estoy de pista 1-3, viento de los 030 grados 3 nudos y informo tránsito helicóptero 1000 al oeste, no interfiere.
2: Ojo, ¿cómo avanzamos? Piso 3, copiamos de tránsito, a ver 3171.
1: Colbus y Zulu continúan descenso para 2500 OP, inician niveles y Zulu para 05 y vayan con Sanfer en 120 decimal 05, buena pista.
2: 2500 OP.
1: De nada, Sergio.

0: A 3 ingresa autorizado.
1: Llegó
0: 5091,
1: muy buenas tardes.
0: 5091, buenas tardes, Banar 50 y el S Sur Piso 13, con EH 1021.
1: 050 Banar y el S 13, 1021, 5091.
0: Correcto. Bueno, 413, adelante.
2: Perfecto.
0: 1413, consulta San Fernando, me aparece un tránsito en código 1530 sin altitud report. Ahí consulta San Fernando, ¿qué tránsito es?
3: Aeroparque Lima Víctor Bravo Cosierra, por el oeste, con mil, estamos en condiciones de entrar.
0: Bravo Cosierra, autorizó el ingreso a Lanari, el viento en Aeroparque 060 392, notifiquen en corto.
3: Notificaremos en corto a Lima Víctor Bravo Cosierra.

0: Para 5-0, Mover 3-1, 7-1.
1: 3-1-7-1, 3-4 en el aire, va a ir 1-2-5, decimal 6, buen vuelo.
0: 1-2-5-6, 3-1-7-1, un turno.
1: 4-1-3, el tránsito que está sin altitud, tiene 1000 pies y está con San Fernando. Sin nada.

0: Parque 1420, posición 17, a la izquierda la posición.
1: Aprobado 1420 en posición, notifica para retroceso y completar.
0: Aprobado, llamo para retroceso y completar la puesta en marcha 140, gracias.

0: Parque 1420, listo para retroceso del derecho.
1: Aprobado 1420, notifica listo para la roba.
0: Bueno, aprobado esa por la organización.

0: 1413, arriba minuto 41, libera Vigia 121, decimal 9.
1: Por ECO y 219, 143.

0: súper rico, no traes, no me acuerdo.
1: Buenas, buenas, 1-4-1-3, vamos derechito, Lima y a la vez 17.
0: 1-4-1-3.
2: Sería 1-3.
3: Aterrizamos en 1-3, 15091.
2: Victor May, muy buenas. Autorizado Trini, 3000 pies, y eres el grupista 05 y QNH 1021. Linda Papá, buenas tardes. Victor, Linda Papá, miren por derecha, Mooper, descenso 3000 sobre 1021.

y eres Yurupiza 05 y QNH 1021. Linda Papa, buenas tardes. Peter India Papá, miren por derecha, Mooper, descenso 3000 sobre 1021.

0: 4, Bravo, superficie 1, 2.
1: Bravo y 21, gracias, buen día, 1, 5, 0,
0: 9. Gracias, buen día.
2: El argentino 4-0.
3: 0 recibido, va a ser Lima y Alfa para 1-3, 28, 85 de punto acera, que tenga buen vuelo.
2: Lima, Alfa, 1-3, 28, 85,
3: punto acera, 4-0. Muy buena, 5-0-9-1, para ustedes va a ser hasta antes de Lima, previan la 8.
2: Recibido, rodamos hasta antes de Lima y previamos la 8, bueno, 5-0-9-1.
0: Papá y el eje Zulu pista 1-3, vuelo a 5 millas afuera.
3: 5 afuera, vuelve diferencial.
4: Aeropark Tower, Gol 7642.
0: Gol 7642, good afternoon, flight direct Mooper, descend at 3000 feet, QNH1021, and clear AILE Zulu, runway 13.
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0: After goal 7642.
3: Unos metros hasta antes del giro para el ingreso. Dale, gracias, está saliendo ahí un tránsito por Lima, sale como.

0: 5091, recibido, libres del Embraer, que ven ahí en Centerline, va a ser Lima a la 8.
1: Recibido, libre del Embraer, la Centerline, rueda a la 8, bueno, 5091.
2: Sí, Sinton, final, Victor, India, va.

0: confirma pista libre.
1: Continúa aproximando, Víctor Añado.
0: Tamex 044, on the ground, minute 47, backlist via Delta and contact ground 121, decimal 9, bye bye.
2: Delta 129, bye bye, Tamex 044.
3: La 1 para. Hola, tercero, aprobado la 1, notifique listo para arrojar.
4: Arrojado, vuelvo.
1: Autorizado, autorizado, pista 1-3, Víctor Iñado, va.
3: 1-9-1 a la 8.
4: Rueda a la 8, con el 5-0-1.
3: Buenas tardes, Tamex 044, taxi vaya Alfa Lima, stand number 4.
2: Alfa Lima, stand number 4, Tamex 044.
0: Uno 4-2-0, muy bueno. 1-6-4, tiene la prueba de Mooper, el descenso hasta 4000 sobre 1021.
3: Mooper 4.
0: Correcto. Sube Victor Mike, interceptando el localizador de 05. Recibido, me notifica. Sentai de San Fernando, 120 de 100. Sí, 120-05.

0: 3014.
1: Muy buena, feliz día. Estamos en la 32 Salsa, 340 Salta cuando pueda.
0: Gracias, igualmente. Voy con el permiso.
1: Por favor.
0: Autorizado 3014 a Salta, 340 hasta Ugala, Iván 4 Bravo, 506 a 19 y 1775.
2: Sierra, adelante.
1: 19, 1775, 03,
0: muy amable.
1: Ahora
0: lo espero para
1: retroceso,
0: cuesta más. ¿Cómo te? No pude copiar, ¿me estaba bien en la 20? Muy buenas, 1786, aprobado el retroceso de la 20, lo espero para robar.
1: Bueno, muy bien.
0: Ya va.
3: 1643, 3000 Muper y Lado. 3000 Muper y 1000 Muper y Lado. Go 7642, snapshot on the ILS.
2: Go 7642, continue approach.
3: Go continue, go 7642.
2: Argentina 1420, 080 grados 2 nudos, autorizada despegue 13 y el informe helicóptero mira al oeste, no interfiere.
4: Tránsito copiado, autorizada despegue 13.

0: Los Foxtrot Alfa para 1-3, 2885, que tengamos muy bueno.
1: Zero degrees, two knots, clear to land, runway
2: 13. Roll 7652, let me approve it. Runway 13.
1: Yes, clear to land, runway 13.
2: Clear to land, go 7652.
0: Parque Superficie Argentina 834, buenas tardes.
3: Buenas tardes, 1834.
0: La 23 acomodo.
3: Muy bien, ¿listo para el permiso? Cero plata 8 de grano 51504.
0: Bueno, 360 también, plata 8 de grano 50 de la plata 1504, 1834.
3: Todo correcto, los espero para retroceso y después llamar.

0: Airbus ground, roll 3630, bravo.
1: Yankee, muy buenas, autorizado Trini 3010, Iris 5, UNH 1021.
2: Formation 625-2200, request pushback and taxi. 8081, we're sure. Push back and start approved. Before ready for taxi, runway 13.
0: Okay, approved report, taxi runway 13.
1: Banar 50 y el eje Surupis 13, con EH 10.
0: Banar 50 y el eje 13, 1021, el con EH 1421.
1: Correcto.

0: Harry Sui Yankee recibido, notifiquen el shopper.
1: ¿Vamos a descender los 500?
0: Sí, ya, descendan según el SSLU para 05.
1: Sí, para 05.

0: 1250, minuto 55 en el aire, Baires 125, decimal 6, buen vuelo.
1: 25-6, saludos.
0: Saludos.
1: Alfa para 1-3, 128-85, que tengas un buen vuelo. Alfa 1-3, 128-85-90, gracias, chao.

0: 1643, 57 de la Ribo, liberan por Bravo y superficie 121 de Simán 9.
1: Liberamos por Bravo 219, 1643, buenas tardes.
0: Buenas tardes.
2: Yo, buenas tardes, la 9 para retroceso.
3: Buenas tardes, 1648, aprobado de la 9, notifique listo a rodar.
2: Aprobado de la 9, vuelvo a rodar, 1648, ¿no?

0: 60 para 50.
1: 1265, muy buenas. Continúe la prueba de Mooper, el descenso hasta 4000 sobre 1021.
0: Mooper 4000, 1021.

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0: Mike Alpha, hold short 13, one tower 12885, Sam 8081, gracias.
1: Adios, amigo.
2: Muy buenas tardes, señor doctor Ciro Mayolfa, estamos de Ciudad de San Fernando, de Regina 2.
3: Bueno, 786, ¿en condiciones de rolling?
2: Afirmativo.
3: Bueno, 786, rolling, despegan de 1-3, 090 grados, 4-9.
2: Ocupa, despega 1-3.
3: Ciro Mayolfa, muy buenas, mantenga rumbo de pista a 2000.
2: Mantenemos rumbo de pista a 2000.

Cristina Mayal, Fabián Izquierda, 619 y ascenso hasta 050. Correcto, Kilo Mayalfa y contacto en Baires en 125 decimal 6. Buen vuelo.

0: Argentina 1786, en el aire minuto 01, Baires 125, decimal 6, buen vuelo.
1: Baires 256, chao, unidad tarde.
0: Gracias igualmente.

0: Sí, buenas tardes. La Argentina 758.
1: Buenas tardes, me llamo él.
0: 1758.
1: 1758. Ahí sí, hay regulación para todo lo que es resistencia. No sé, tengo todavía acá el sistema. Dos minutos que ahí lo busco.
2: 1265-090 grados 4 nudos, autorizado.
0: 1-3, autorizado a aterrizar, Argentina 1265.
2: Correcto. Cinco, buenas tardes, autorizado Muper 3010 con IH1021 y autorizado ILS Zulu, pista 1-3.
1: Muper 3010 sobre 1-3, autorizado ILS.
3: Te pido para despegar 21-00, ¿te parece? Ya te consigo el permiso. Paco.

0: Argentina 1265, arriba minuto 05, liberan por Bravo, superficie 121 decimal 9.
1: Liberamos por Bravo y 21-9, gracias. Argentina 1265.
0: Correcto, ¿no?

0: Muy buenas, 1265, viejo.
1: Afirma.
0: 1265, muy buenas. Vamos a la 17 vía Kilo, antes de Kilo, un instante más bien.
1: Recibido, Alfa y hasta antes de Kilo, entonces autorizado. 1265, la 17.
0: Correcto. 2.013, listo para la salida.
2: 48, muy buenas. Con cabecera libre, ocupa, mantiene 1-3.
0: Con cabecera libre, ocupa y mantiene 1-3. 6-4-8.
3: Cambio Puerto Víctor Zulu para 5-0 por Devanar.
2: Puerto Víctor Zulu, muy buenas. Con reducción a mínima limpia, autorizado Muffer 3000 pies, 1021 el ajuste.
3: Mínima limpia, 3000 pies, 1021, vuelvo a 5 fuera.
2: Vuelve 5 fuera.
4: Muy buenas tardes, en November 49, November, November.
2: November 49, November, November, muy buenas. Van a continuar la prueba de Palomar Sopev, inicialmente hasta 3000 sobre 1021.
4: Recibido, Palomar Sopev 3000, el 49, November, November.
2: Correcto.
0: Braer, van a ir por Kilo la 17.

0: Queremos a los mínimos, 1765.
1: El 1600, 1600, recibido por Lima y Alfa para 1-3-128-75. Hasta luego, bueno. Lunes. Gracias, igualmente. Muy domingo, ¿viste? Parece domingo, parece domingo. Hasta pagan doble y todo. En algún lado, ¿no? Acá.
2: Zero A one, Edward Min Zero A, contact Virus 125.
3: Virus 256, number 081, gracias.
2: After, bye bye.
1: Parque
2: van acá. 1-1, van a partir. Argentina 1765, 100 grados 6 nudos, autorizado a aterrizar en 1-3.
0: Autorizados a aterrizar en 1-3, 1765.
2: Correcto, es Marvel 3011, buenas tardes, continúen la prueba de Mooper, el descenso 3010, QNH 1021. Upa, tratamiento 1021,
1: Marvel
0: 3011. Me autoriza 2500, yo pego hasta el 2 de noviembre.
2: Aguarde que coordino con Palomar, que tiene en tránsito por lo que veo. Así que ya le confirmo si está autorizado.
0: Recibe, estoy con la prueba de Palomar y 3000.

0: November 49, November, November, continúen descenso 2500 OPEV y el S Zulu 05 autorizado.
1: 2500 OPEV y el S Zulu pista 05 autorizado en November, November.
0: Correcto, saludo.
2: Saludos. 2000 pies, 1648.
0: Recibo, hasta 3000 continúen, ya les confirmo mayor ascenso.
2: Quédate.
0: 1765, 10 de arribo, liberando por Delta 121 decimal 9.
3: Liberando 219, 1765, gracias. 5 afuera, Fatra Vista Sur.
0: Ya los mínimos, continúo. 1648, gracias. 50 el ascenso, despegó minuto 10 y va a ir 125 decimal 6. Buen vuelo.
2: 50 el ascenso y va a ir 125,6, gracias. Hasta luego, 1648.
0: Hasta luego. Postro Víctor Zulu, 140 grados 3 nudos, autorizado a aterrizar en 1-3.
3: Aterrizar en 1-3, Postro Víctor Zulu.

0: 283, buenas tardes, Banar 50 y el S013 autorizado, Cuenech 1021.
1: Parque, muy buenas tardes, Argentina 1000. Perdón,
0: 1600, muy buenas, detrás del Lear en final, ocupa, mantiene detrás.

183 en condiciones de volar a Mooper. 183, recibido. Derecha, Mooper, el descenso hasta 3500 por ahora y 1021 al ajuste. Correcto. November, November en el localizador, ¿no? November 4-9, November, November.

0: Foxtrot y Alfa para 1-3, 120 en Gamomoro.
1: Foxtrot Alfa para 1-3, 25, gracias, feliz día.
0: Gracias, chicos, nuevamente.
2: Parque muy buena, el 5-2-3-0 con X-Ray en la 8 para Santiago con 3-6-0.
0: Muy buena, 5-2-3-0, voy con el permiso.
2: Venga.
0: Dice Santiago con 360 hasta Ugala, Iván 4 Bravo, 50-6-19-1624.
2: 21. Correcto, 1743.

0: Marbar 3011-120 grados 2 nudos, 1-3.
1: Deseo dejar pista 1-3 de Mar 0-1-1.
2: 1-3-6-4, muy buena. Aprobado, los espero.
1: Muy bien, a rodar llamo a Argentina 1-2-3-6-4.
3: Preparan fotos, por favor.
2: Ahora sí, ahora yo.
1: Superficie. Superficie de aeroparque, muy buenas tardes. La Perú 381, Wiki a bordo, destino Lima. Si tuviera la cola de autorización, estamos listos para copiar.
2: Yo 381, muy buenas tardes. Voy con su autorización.
1: Listo, caballero.
2: Autorizado a Lima 360 de nivel hasta Ugala, Viván 4 Bravo, 506 a 19 y activa 0420.
1: Autorizado a Lima, plan de vuelo 360, Viván 4 Bravo hasta Ugala 050 19, voy a transponer 0420 en la Perú 381.
2: Todo correcto, notifique para retroceso y puesta a marcha.
1: Muchas gracias, caballero. Muchas gracias. Muchas gracias, Argentina.
2: ¿Qué sufre?
1: Ahí está, ahí está. Ahí está, ahí está. 2-4-2-4, me toca, ¿no? Está copiado, quería saber si tenemos algún horario.
2: ¿Cómo va, 1-4-2-4? No, sin regulación para Mendoza. Avísame, listo para el retroceso y tengo el permiso si quieren copiarlo.
1: Bueno, si te mora, listo, copiarlo.
2: Vale, Mendoza, 380 hasta Junín, Palomar 9 Nepi, 50 el Palomar, 1677.
1: Bueno, 380 Junín, Palomar 9 Nepi, 50 el Palomar y 1677 responde vos.
2: Todo correcto, los espero para push y puesta en marcha.
1: Muchas gracias.
0: Buenas, continúe en la prueba de Banar 50 y Iglesias 013, CUNH 1021.
1: 50 Banar 1021.
0: Papa Fostro 27, muy buenas.
1: Papa Fostro 27,

0: secundario transferido por San Fernando.
1: Apajo 027, recibe a 1000 por el oeste autorizado, notifique lateral torre por el este con 1000 y con H 1021.
0: Sobre 1021, lateral torre con 1000, notifica el Apajo 027.
1: 3011, 18 el arribo, despejando por Charlie 219, adiós.
0: Charlie 219, buenas tardes, más 011.
1: 1283, le informa tránsito helicóptero 1000 al oeste, mismo sentido, sur, no interfiere. Tiene la pista libre, 120 grados, 3 nudos, autorizado a aterrizar en 13.
2: Autorizado a aterrizar, Argentina 1283.
0: Alfa Mike 32, Alfa.

0: Buenas, Esmalver 3014, punto de espera de una técnica de salida.
1: Esmalver 3014, ¿tiene la vista al tránsito 737 en final?
0: Ah, la vista.
1: 3014, recibido, detrás del tránsito en final, ocupa, mantiene detrás.
0: Detrás del tránsito en final 13, ocupa y mantiene detrás, Esmalver 3014.
1: Argentino 1658, en condiciones de virar a Mooper.
0: Afirmativo.
1: 1658, recibido, derecha Mooper, descenso a 3000 pies, sobre 1021 el ajuste.
0: Mooper, descenso 1658.
1: Corre, qué procedimiento y el ejecutor 1-3.
2: Charlie, Delta, India, ¿qué ves?
3: Charlie Delta, India, ¿qué ves? Buenas tardes.
2: Buenas tardes, para pedir permiso para hacer un traslado de la 33 alfa a la posición 51, contractor.
3: Copia, da un minuto que ya te confirmo para iniciar el movimiento.
2: Está bien recibido.
1: Así que lateral de Anari, tengo una salida de un Airbus, parece.
4: Recibido, señorita. Notifico lateral helipuerto para el ingreso.
1: Correcto. 1283, 20 el arribo, liberando 121 decimal 9, hasta 10, 6. Smartbird 3014, 120 grados 4 nudos, autorizada despegue de 1-3.
0: Despegue de 1-3, 3014.

0: Es descenso sobre 1021 el ajuste. Y 1021, 1021. A la vista, lo tengo despegando el tránsito.
1: Atento.
2: Superficie, muy buenas tardes. El Mar de 3230 y 360 Tucumán. Adelante, copio.
3: Autorizado, 360 hasta Ugala, Viván 4 Bravo, 56-19 y 1612.
2: 360 a Ugala, Viván 4 Bravo. Mantenemos 50 hasta 16-19, respondemos 1612.
4: Argentina 1-364.
3: 3230, permiso correcto, lo espero para retroceso y puesta en marcha.
4: Para el retroceso en puesta en marcha, nos llamo de la 32 Bravo, el llamado de 3230.
3: 1364, vamos por Lima, perdón, por Mike y Alfa para 132885, que tenga buen vuelo.
4: Mike, Alfa, 132885, gracias.
3: Chao, chicos, hasta mañana.
4: Chao.
3: Por detrás, lo espero a rodar.
4: Mira el banco.
3: Charlie Charlie del Tenía Quebec, retroceda de la 33 Alfa, notifique en Centerline.
5: 123, Argentino, 743.
4: Centerline.
3: Correcto.
0: Buen vuelo.
6: Aires 156, gracias, buenas tardes.
0: Papá Fosero 27, a la vista.

0: final y frecuencia, hasta luego.
1: Hasta luego, señorita, notifico para la salida, para demarcar.
0: Recibido.
2: 33 Alfa, notifica en Centerline.
1: 1, retrocese, pues en marcha. Será
2: 1268 de la 2.
1: Muy bien, dame un minuto y ya te confirmo para iniciar.

0: 168, dos retrocesos y puesta en marcha para rodar notifica y un 321 en centerline que va remolcado de frente, ya se mueve.
1: Bueno, copia autorizado, retroceso puesta en marcha y atento al 321 que estaría pasando remolcado.
0: Bueno, está ya próximo a Foxtrot, no te va a afectar, entiendo, para la salida.
1: Ok, perfecto.
0: Buenas tardes, 1743, Alfa Kilo, número 16 para ustedes.
1: Alfa Kilo, 16, último 3. Superficie, Lambert 2381, nuevamente, con este caballero, posición 3, solicitamos remolque, puede ser marcha.
0: 2381, cómo no, un minuto y ya te confirmo para iniciar que hay tránsito detrás.
1: Quedamos atentos todavía. Ale, ¿todo bien?
0: Sí, abrazo.
1: Abrazo.
0: ¿Me labura todos los días?
1: No, todos los días.
0: Abrazo. Abrazo. ¿Viste India Quebec? Vamos por Foxtrot Alfa hasta Eco. Sí, está Eco 120.
2: Sí, por November, Continental 2500 OPEP y el ex-grupista.

0: Parque. Buenas tardes, Argentina, 1364-90.
1: Muy buenas, 1364, detrás del tránsito al final, ocupa, mantiene detrás.
0: Detrás del tránsito, ocupa y mantiene detrás, 1364.
1: Correcto.
0: Parque, Papa Foster 27.
1: Papa Foster 27, adelante.
0: Señorita, cuando me autorice, listo para despegar al oeste, comprueba de marcha.

0: Alfa 427, autorizado de despegue hacia el oeste, 1000 pies el ascenso, 1021 el ajuste.
1: Recibido para el 27, despegando hacia el oeste sobre 1021, con prueba de embarque, ascenso por oficial.
0: Correcto.
1: No, señorita, Dársena Sur, si le doy el finalizado del vuelo por usted.
0: Recibo, van al sur, entonces notifiquen lateral de Marchi. ¿Ingresan o hacen sobrevuelo?
1: Ingresamos directo, señorita.
0: Recibo, notifiquen lateral de Marchi para el ingreso, que tengo una salida de 1-3.
1: Lateral de Marchi, vuelve el 2-7.
0: 1-6-5-8, 2-8 el arribo, liberando 1-2-1 de Cima 9.
2: 21-9, liberando 1-6-5-8-3.
0: Hasta luego. Juli Uniform November, San Fernando, 120, decimal 05. No. Argentina 1364, le informo tránsito, helicóptero, mira el oeste, sentido sur, no interfiere, 140 grados 4 nudos, despegan de 1-3.

0: 1268, recibido. Foxtrot Alfa 13. Foxtrot Alfa 13 y 6750. 1544, libre del 321, remolcado. Mike Alfa 13, 2885. Hasta luego.
1: Bueno, fue el 321. Mike Alfa 13 y 2885.
0: Hasta luego. 2381, dame un minuto que ya te confirmo, para iniciar. Muchas gracias, caballero.
2: Parque Centro Cinque, buenas tardes, 1714, estamos pasando.
0: 1714, 11 listo. Bueno, da un minuto y ya te confirmo. Listo para el ingreso de marcha.
3: Aguárdeme un minuto, justo saliendo del tránsito.
0: Atento, señorita del Papa Foxtrot 7.

0: Estamos para no interferir. Buenas tardes, 1268, punto de Serapis 1-3.
1: 1268, muy buena. Ocupa, mantiene 1-3.
0: Vamos y mantenemos 1-3. Parque, buenas tardes, negativo 1791, 5-0.
1: 1791, muy buenas. Mover 3010, el descenso sobre 1021, el ajuste y el SSU Lupiso 1-3. Mover 1364, en el aire minuto 29, Virus 125, decimal 6, buen vuelo.
0: 25-6, gracias, hasta mañana.
1: Hasta mañana. Sierra Julia Juliet, muy buenas. Sierra Julia Juliet, continúa en la prueba de SOPEV, el descenso para 3010, UNH 1021.
0: 4 de la 11, retroceso puesto. Iniciamos retroceso puesto, parte de Bolívar, 1-5-4. La Perú 2381, tránsito 800, ingresando a la número 30, libre de ese, inician y para rodar la cero.
2: Libre del tránsito, ingresando a la 30, autorizado a remolque, encendido, no te hubiese rodar, la Perú 2381.
0: Correcto. 1448, prosiga. Recibido, un minuto, ya te confirmo para iniciar.
1: Asciendan para 3000 pies y miren de 5. Dos siete recibido, frecuencia, hasta luego.
0: 25 para 70 para 50, 12 más 3, con intensidad Puffer.
1: 1268, autorizada de despegue 1-3, 1-4-0 grados, 3 nudos.
0: Autorizada de despegue 1-3, 1-2-6.
1: 1805, muy buenas. Continúen inicialmente la prueba de Banar 5-0 y atentos para virar a Mupper.
2: Buenas, Banar y atento a Mupper, 1805.
3: Aeroparque del Cisne Quebec.
1: Cisne Quebec, buenas, mantienen.
3: Buenas, mantenemos.
1: Sierra Julia y continúa en descenso para 2500, SOPEV y el SSLU 05.

0: Juliet India Quebec, cruce en pista.
1: Delta India Quebec, autorizado cruce en pista, arrancamos.
0: Delta India Quebec, correcto.
2: Parque Torre, buenas tardes, porque tiene una 544, próximo punto de espera pista.
0: 1544, muy buenas, mantiene punto de espera.
3: Aeroparque, muy buenas tardes, estimado Víctor Bravo, Red Postro, 600 pies para 2000 en la cantidad de
0: 1805, vira en derecha, Mooper hasta 40, el descenso, a 1021 el ajuste.
3: Derecha, 4,
0: correcto. Bravo, Red Postro, muy buenas, rumbo de pista y el ascenso hasta 3000.

0: Delta India Quebec, autorizado cruce efecto, arrancamos.
1: Delta India Quebec, correcto.
2: Parque Torre, buenas tardes, Argentina 1544, próximo punto de espera, pista
1: 1544, muy buenas, mantiene punto de espera.
3: Aeroparque, muy buenas tardes, señor Víctor Bravo, Red Postro, 600 pies para 2000 en la actividad de
1: 1805, vira en derecha, Múper hasta 40 el descenso, a 1021 el ajuste.
3: Derecha, 4,
1: correcto. Bravo, Red Postro, muy buenas, rumbo de pista y el ascenso hasta 3000.
3: Rumbo y 3000 para el Fox.
1: 024, continúe en la prueba de Trini 3010. Sierra Julia Julio, el contacto San Fernando, 120 decimal 05. Adiós. 1268 en el aire, minuto 33, Baires 125 decimal 6, buen vuelo.
3: Baires 256, 126802. Rodar la 0. Correcto.
1: Bueno, 791, 130 grados, 3 nudos, autorizado aterrizaje.
3: Autorizado aterrizaje, 130, que tiene 1791.
1: Sierra 024, continúe la prueba de SOPEB, el descenso hasta 2500 y el SUSURU 05 autorizado.
3: Directo SOPEB, 2500 y el SUSURU.
1: Correcto, 1805, 3000 MUPER y el SUSURU 13 autorizado.
3: 3000 MUPER y el SUSURU 13 autorizado, 1805.
1: Correcto, Bravo Ray Postro, derecha Dorbo y el ascenso hasta 050.
3: Derecha Dorbo y...
1: Correcto.

0: 1544 detrás del tránsito en final, ocupa, mantiene detrás.
1: Detrás del tránsito en final, ocupamos y mantiene con el tránsito.
0: Correcto. Bravo Ray Foso para mayor ascenso a Aires, 125 decimal 6, buen vuelo.
2: 156, gracias.
0: Igualmente, gracias.

0: arrojar la Perú 2381. Mike Alfa 3085, buen turno, caballero.
1: Chau, gracias.
2: Por tránsito negativo el cruce por Aeroparque, van a continuar vía Corrado, está operando con la pista 05 y frecuencia 120 decimal 05.
1: 1713 vayan colocando en el transporte. Presentado con 60, ¿mantenés eso o preferís coordinar visual?
2: Exactamente 3000 pies y la prueba de Palomar entonces. Correcto. 1791, 37 fue el arribo, liberando 21-9.
3: Libera 21-9. Superficie, buenas tardes, que tiene 1791.
1: Buenas tardes, 1791, para ustedes va a ser Alfa Kilo y a la 14.
3: Alfa Kilo y a la 14.
0: Argentina 1729.
2: 4-4, mantenga 3000 en la salida y despeguen de pista 1-3, 1-4-0 grados, 3-2.
1: Buenas tardes, Argentina 1714, punto de espera.

0: 1714, muy buenas, mantiene punto de espera.
1: Aeroparque Torre Argentina 1729, buenas tardes.
0: Buenas tardes, 1729, Mooper 3010, 1021 el ajuste y el S Zulu piso 1-3.
1: Mooper 3000, 1021 y el S Zulu de piso 1-3, Argentina 1729.
0: Correcto.

0: 05 Bravo, despegó al minuto 35, decimal 6, buen vuelo.
1: Para 5000 en la salida 25-6-1544, hasta luego.
0: Correcto.
2: Claro que está detrás, retroceso su puesta marcha aprobado, ya monitoró.
3: Uno, siete, tres, cuatro, el transponder, bravo.
0: Correcto.

0: Parque Superficie, gestión 834.
1: 834, velocidad.
0: 23, retroceso y puesta en marcha.
1: Vamos por Mike Alpha para 1328.
0: Mike Alpha 1328.
1: De la 23, 1834, aprobado. No te sé que dice error.
0: Aprobé la radar. Que va a estar.
1: Argentina 1500, ¿está por acá?
2: 21 decimal 9.
0: Bravo 9, chau.

0: tardes, Lamperú 2313, listo para la salida.
1: Lamperú 2381, muy buenas, autorizado posición y de pista 13, 160 grados 32.
0: Posición y autorizado despegar, pista 13, Lamperú 2381.
1: Correcto, 2381, no demore.
0: Expeditando.
1: Correcto, 1714 en el aire, minuto 42, 21125, decimal 6, buen vuelo.
2: Bendito sea eso.

0: Parque, muy buenas tardes, hermano 3791, 7-0, perfecto, 0, buenas horas.
1: 3791, buenas, Banar 50 y el SSL 1 3021 al ajuste.
0: Banar 50 y el SSL 1 3021.
2: 5 millas en final, el Argentina 1729.
1: Continúa aproximándose a los mínimos, 1729.
2: Continuamos 1729.
3: Parque del 1129, vamos a utilizar un 360 por izquierda, por favor.
1: 1529 recibido, realicen por izquierda el viraje y con 3000.
3: Bueno, con 3000, un 360 por izquierda, 1529.
1: Correcto, 3791, le cambio la última instrucción, en Banar con 50, vira por izquierda, que el que le precede está virando a Mooper.
4: Bondi 5230, libre del 800 que está pasando por la marcha, a rodar notificado.
1: Libre del 800 que pasa por detrás, iniciamos de la 85230.
4: Correcto.
5: Parque, el Bravo Bravo, cierra.
1: 29, autorizado aterrizar en 1-3, 200 grados, 4 nudos.
2: Autorizado aterrizar en pista 1-3, Argentina 1-7-9.
4: Parque Torre, Argentina 1-4-4-8.
1: Mantiene en punto de espera 1-4-4-8.
4: Acepto.
1: Adelante, Bravo Bravo, cierra.
5: Si me autoriza, 2-500 y prueba Chopper.
1: Mantenga 3000 y continúe la prueba de Chopper, ya les confirmo si pueden continuar descenso.
5: 3000, prueba Chopper, Bravo Bravo, cierra.

0: Dan Perú 2381, en el aire minuto 45, mal 6, van vuelta.
1: Muy buen turno.
0: Gracias, 1448, ocupa mal.
1: Ocupamos el ritmo de la 1448.
0: Continúa la aproximación.
1: Afirma.
0: Recibe, notifique 5 millas fuera. 3791, continúen virando por izquierda la prueba de Mooper y el descenso 3010.
1: Mooper 3791.
0: Correcto, 1021 el ajuste y el ejecutor 13.
1: 1021 y el ejecutor permiso 13.
0: 1729, 46 arribó, liberando Delta 121 decimal 9.
1: 1219, gracias.
2: Muy buena, van por Alfa. Uno ingresa, mantiene lateral de posición 16.
1: Yo Alfa y mantenemos lateral de
2: 16. Correcto, 3230, muy buena, mantiene, va a ir ingresar en tránsito con horario de salida.
1: Salud, mantenemos 3 grados más del 3.
2: Nada, parque superficie, 1758. 1758, buena, de la 26, listo.
1: Afirmativo.
2: Perfecto, ahí tiene un tránsito 737 de Fregón y la cola de la 9, que tiene espacio y para piso 1-3.
1: Copio.
2: Y desde Fregón, ofrecimiento de la 9. Correcto, no, pero era posición 26 y también esto se dice a mi colega para el nivel de la
3: 9. ¿Tienen la prueba de Luján, entiendo, es el destino final? ¿Van a proceder con 2.000 pies o necesitan ascender?
1: No, con 2.000 pies. Más adelante le voy a pedir inspección.
3: Ok, no hay inconveniente, no te siguen a la vista.
1: Recibido, muchas
3: gracias. Cierra con 2.000 pies, autorizado que le ocupe para pista 0.

0: Bravo, Bravo, Sierra, ¿copió?
1: Negativo.
0: 2.500 pies y están autorizados el ILS para pista 05.
1: ILS para 05, Bravo, Bravo, Sierra.
0: 1448 en el aire, 48, contacto aire, 105, decimal 6, buen vuelo.
2: 256, chau, chau.
1: 529.
0: 529, autorizados a aterrizar en 1-3, viento en calma.
1: Aterriza en 1-3, aterriza en 5-2-9.
3: Perfecto, mantenga, les confirmo, perdón, 15 minutos de espera aproximadamente.

0: Canarsie.
1: 21-3 con el 021, vuelve a tener una hora de cintura.
2: Marque, muy buenas tardes.
0: Juliet Uniform November, buenas tardes. Rumbo de pista para 3000 iniciales.
1: Rumbo de pista. Mover para el 3184.
0: Un minuto y ya les confirmo. El tránsito que les presté está próximo a bloquear Mover.
1: Sí, bloqueamos el 3184, 1 minuto.

0: Chile, Jennifer November, cambien por favor código 1640.
1: 40.
0: Correcto. Y en el rumbo de pista asciendan para 50. Correcto. Pasen ahora con Baires en 125 de Smiley Sky.
1: 125.

0: 4 derecha, Mooper 3000-1021.
1: 4 derecha, Mooper 3000-1021, Marro 3114.
0: 1814 ocupan y mantienen 1-3.
2: Ocupe, mantiene 1-3, 1-1-4.
0: 1-5-2-9, el arribo 5-2. Si continúan vía Delta, mejor.
2: Salimos vía Delta.
0: Bueno, ECO 21-9, buenas tardes. Jet Uniform November, ¿están en frecuencia?
3: Plataforma posición 26.
2: Continuamos a la 26,
3: 279. Corrección 529, van a ingresar vía tiro, plataforma posición
2: 29. Plataforma a la 1.

0: ATS, QNH 1021, ILS Zulu para pista 05. Recibido, ¿confirma el destino final? Ok, si no hay problema entonces, con 4-0, Palomar y Quilmes. 3791, autorizados a aterrizar en 1-3, viento en calma.
1: Aterriza 1-3, 3791.
0: No me ha recibido libre el descenso 1021. Recibe la cima de arriba. Gracias, frecuencia, buenas tardes.
2: 230, muy buenas nuevamente. Ahora sube la 31-38 y perdemos fósforo.
1: Estado de transición, sentido 5 grados, pedimos 4%.

0: Super, muy buena, transmitieron al 744, posición 10 para el retroceso de sentido.
1: Bueno, 1834 ocupan y mantienen piso 13.
0: Ocupe, buen día, señor 834.

0: Muy buenas, mami. Codo 3-0, que da punto de acera de pistonate. Buenas tardes, mantiene punto de acera.
1: Tenemos buenas tardes.
0: P155 al arribo y 21
2: 9 buenas tardes, 3-1.
0: Argentina 1834, viento en calma, piso 1-3, autorizado de seguir.
3: Parque Ejecutivo
4: 424,
0: viento en calma y sales, confirmo la pista.
3: Quédate atento.

0: 3000 pies para el ILS de pista 1-3. ¿Vienen bien con el descenso?
1: Sí,
0: y

0: Coral.
1: Argentina 1500 de la 28 Puya, que puesta en marcha.
2: 1500, buenas tardes, turno 2 para retroceso. 100 metros.
1: Ok, quedate atento, gracias.

0: Lista agora, Marder 3031.
1: 3031, Alex.
0: Estamos con Lista Zorro, 3031. Vamos ya, por todos a punto de espera, pista 1-3, con la torre 1-2-8 de semana 8-5, más 3-2-3-0, buen turno.
1: 3-7-9-1, ingresa a Mike, 33, alfa la posición.
0: Mike, 33, alfa. Superficie, muy buenas tardes, más 0-4-5, información entra en la 32, alfa.
1: 3-0-4-5, buenas. 0-4-4-2-3-4-0-5, alfa 9-1.

0: Cero, Palomar, por 1634.
1: Perdió autorizado Aeroparque Bariloche, nivel 340, límite fiscal, la salida 1-3, Palomar 9, transmisión Perú, 5-0, hasta Palomar, respondemos 1-6-3-4, más 0-4. Metimos barra de parada, continuamos esa pista, no creo que nos va a ser el último.
2: Salta, 5230, el viento en calma, piso 1-3, autorizado este.

0: Radar, idioma 744.
1: 744, recibido. Mantenga su enfoque para radar.
0: Copiado, mantenga su enfoque. Bueno, el programa Románico, ¿podremos hacer Palomar Sopec?
2: Por ahora Palomar Trini, así después les confirmo el descenso. Por ahora tienen tránsito de bajo con 4C.
0: Bueno, copiado.
1: 4 van por Alfa Foxtrot, 33 Bravo la posición.
0: Alfa Foxtrot, 3 Bravo, Maro 318 Vuelta.
2: 3883-13, viento en calma.
3: Autorizado de Sarpis 13, modo 3883.
2: Bueno, 447, buenas tardes. La prueba de Mooper 3000-1021 y el S-Surfer Pista 13.
0: 3000 de Mooper 1021.

0: Que el Bondi 5230-2000 para 50 en la salida.
1: 5230 en el aire 01, aire 256, bombo.
0: 256, gracias, motor más 530. Parque el uniforme en Belén, mujer.
1: Recibido, continúen la reducción, les voy a anteponer tránsito a la salida. Final notificado.
0: Bueno, vamos al final.
2: Cruzado con el tránsito, Bravo Romeo.
1: Recibido, ¿vuestro kilo hotel están para el descenso a 3000?
3: Y vamos para 3000 kilos.
1: Desciendan 3000, notifique nivelado 3.
0: Nivelado 3 y vuelve el hotel.
1: El tránsito en final está un poquito rápido, ya les confirmo. Víctor India, papá, cruce la pista ahora.
3: Cruce la pista, papá.
1: Manuel 3883, el arribo 03, liberando 21-9, buenas tardes.
4: Liberando 21-9, hasta vuelta.

0: Eco con San Fernando 120 de Smile 05, buena respuesta.
1: 120-05.
2: Claro, Parque de la Perú 369, ¿qué tal? Muy buenas tardes, el descenso 364 para 50, volando directo a Booper.
0: Prueba de MUP, el pie es con H102, uso Zulu para pista 13.
2: Continúa descenso a prueba Booper para 3000 pies, se confirma con H1021.
0: Correcto, 1021.
2: Recibido con H1021, la Perú 369.

0: Parque el Kilo Hotel está alcanzando 3.000, va a bloquear Quilmes posterior descenso para Verazate.
1: Ok, no hay inconveniente, notifiquen para el descenso con el sitio del.
0: Capo a la vista, vuelve.
1: 1758 en el aire 07, contacte Baires 1258 en el psycho. Bueno.
0: Chao, gracias. Zulu Romeo Bravo.
1: Zulu Romeo Bravo, buenas tardes. Zulu Romeo Bravo, si están en condiciones ponga a prueba de Sopev y por ahora 3.000.
0: Sopev, entonces, Zulu Romeo Bravo, gracias. Pushback and setup.
1: Expect pushback, 5 units, number 1. Alright, 5 units, 0-0-5. Disculpe nada. Espero, detrás del Embraer en final, Ocupa mantiene detrás.
2: Detrás del Embraer en final, ocupamos y mantenemos detrás, Mar del 3-2-3.
0: Number 2 for Cooper, next 10 units. Alright, stand by for a bit of a setup. The bit will have 6 points. 6 points. 6 points.
3: That's for the goal, 43.

0: Parque, ahora sí, el Kilo Hotel con el campo a la vista. Descenso, vuelve Tango Eco al arribo.
1: Posa Kilo Hotel, recibido. Libre el descenso, el QNH 1021 y estima del arribo.
0: 1021 de 2115 el arribo y vuelve Tango Eco, aficionado ahí.
1: Recibido, gracias. Buen vuelo en secuencia.
0: Muy buen vuelo, feliz día de la patria.
1: Igual. No 447, su arribo 09 y liberando 219, buenas noches.
2: Liberando 98.
3: Muy buenas tardes, Argentina 1744.

0: Parque Argentina 1286. Muy buenas tardes. Estamos en la 19 para apoyo y puesta en marcha.
1: 1286, muy
0: buenas.
1: Con turno
0: 3
1: para que
0: se
1: espera
0: hasta
1: 90 y
0: 10
1: minutos como máximo.
0: Yo me quedo atento y usted me llama.
2: La Perú 2369, viento en calma, piso 13.
3: Piso 3 autorizado a aterrizar, la Perú 2369.
4: Pushback and Tarapa, approve. Pushback and Tarapa, approve it, runway 0-3-5.
2: Pies y a la misa 8.
4: Pies y a la misa 8.

0: con más de 25.6, buen turno, gracias.
1: No, 744, detrás el 320 en final, ocupa, mantiene detrás. En Chile 429, el descenso hasta 40, ya les confirmo inferior.
0: 40.

Autorizado, o sea, 135 NH102.

0: 2369, el arribo 14, liberando 219, buenas noches.
1: Liberando 219, la número 2, buenas noches. Superficie número 269, muy buenas noches. Viva Vía Charlie.
2: Buenas, Miro.
1: Vía Charlie, la Perú 2369.
2: 2369, van a continuar por Alfa Lima,
1: posición. Por Alfa Lima, posición 5, la Perú 2369.
0: 613, autorizado, le sé.
2: Diego, va a entrar en tránsito 320 de LATAM por Lima, que va a cruzar por detrás, libre asumo, probó el retroceso.
3: Libre
2: asumo,
3: 320.
2: La proa de Trini.
0: Otro bien tarde, continúen 3010 Trini y ya les confirmo si es posible acortar a su.
2: Muy bien, continuamos para 3010.
0: Niña, papá, mantenga el punto de
2: ascenso.

0: 9, buenas tardes.
1: Hola, 5-4-4-3-10. Por 7, buenas noches, 24-9, buenas tardes.
2: Van a rodar por Alfa, ingresa Mike, 3.
1: Alfa, Mike, la 3, 5-4-9.
2: ¿Qué Diego? Voy volviendo con personal de tierra para reforzar líneas que atrasan y salen por el mismo.
3: Torre, buenas tardes, Argentina 1424, punto espera 3.
0: 1424, buenas tardes, cabecera libre, ocupan y mantienen 1-3.
3: Con cabecera libre, ocupan y mantienen 1-3, 1-4.
1: Parque Chereyeco, vamos para atrás hasta Lima.

0: Siempre atento el lugar 2 hacia 6.
1: Al momento está en turno.
0: Queda atento.
2: Victoria, papá, cambien por favor el código 1713.
1: El adicionado ha aprobado retroceso, notifique el disco rojo.
0: Sí.

0: Bondi 5001, ¿para qué?
1: Aquí estoy recién con la prueba de Mooper
0: 1021. A 3000 continúa en el descenso, Mooper 1021. Están autorizados y el SSLU para un otro. Gemir 1424, el viento en calma, piso 13.

0: Blue Crest. Ready for 9764. Alpha, on the hold point, runway 12, contact tower 12885, go 7643.
1: Have a good one. 3045, posición 22, alfa, listo para iniciar.
2: 3045,
1: para
2: marca incendio con el listón. Vamos por Lima, mantenemos fuera de pista por Echo y 128-85, Charter.
3: 1424 en el aire, 24, contacte Baires 125.
4: Baires 25, sí, buenas tardes, Argentino 424.
3: Víctor Línea Papá, en condiciones de aproximar visual para Fernando.
4: Condiciones, Víctor Línea Papá.
3: Desciendan para 2000 pies, QNH 1021 y están autorizados a la milla 5 en San Francisco.
4: Para Bailey, ingresa 5 de San Fernando, Victoria de Papá.
3: Correcto.
5: Ahora Parque, buenas tardes, Argentina, 357.
3: 357, buenas tardes.
5: La prueba de Trini, alcanzando 7-0.
3: Recibido, Trini, Banar y para 060 son turno 3.
5: Trini, Banar, 6-0.
3: Amateur 35, good evening. How's your runway 13? Okay. 00, el viento en calma, piso 13, autorizado. Bravo Yankee Mike, desciendan para 3000 pies y ya pueden mirar por derecha, Mooper sobre 1021.
4: Cansado a mí para mayor, ya papá.
3: Víctor India Papá con San Fernando en 120.05.
4: Rafael, gracias por...
2: Parque, buenas noches. Charlie Diego, 90.
3: Charlie Diego, buenas tardes. ¿Mantienes fuera de pista?
2: Mantenemos fuera de pista, Charlie Diego.
0: Aeropasado, Leonardo, 7643.
3: Good evening, host around 13.
0: Host Boston, go 7643.
3: Camp 8035, line up and wait around 13.

0: Terminal 520.
1: Cero cero en el aire 26, contacte aire 15, decimal 6, Bopol.
0: 25, 0, buenas tardes.

8035, wind calm, runway 13.

0: de 4 millones,
1: 0-0. 0-0-1, viento en calma, pista 1-3, autorizado, aterriza.
0: Aterriza 0-3, 2-0-0-1.
2: 1-2-8-6, en posición de error.
3: Van a robar por el centro de plataforma Mike Alfa, 2725.
2: Centro de plataforma Mike Alfa, el punto 1-0-1-3, 2765-86, chao.
1: Víctor, buenas noches. Si están en condiciones COPEB y
4: 518, muy buenas tardes. El breaker vino cancelado, así que le vamos a pedir 380 de bajo Jujuy.
3: 518, muy buenas. Autorizo aeroparque Jujuy, 380 Ubala, 4 Bravo, 507, 19 la restricción, 4 1 5 0 4.

0: de 4 millones.
1: 001, viento en calma, pista 1-3, autorizado aterrizar.
0: Aterrizar hora 3, 2-0-0-1.
2: 1-2-8-6, en condición de error.
3: Sí, van a error por el
2: centro de plataforma Mike Alpha, el punto 1-3-7-7-5-8-6-1.
1: Víctor, buenas noches. Si están en condiciones SOPEB y
4: 5-1-8, muy buenas tardes. El breaker vino cancelado, así que le vamos a pedir 380 de bajo fui.
3: Muy
4: buenas, nosotros de parte de Juli, 370 Guala, 4 Bravo,
1: 0067, número de restricción, código 5 0 4 0 y respondemos en 1 0 3 5, Elbow Minute 28, contact Aires, control
5: 1-2-5-6, Spider Science 035. Buenas noches.
1: Have a nice day.
5: Thank you.
6: Parque superficie muy buenas, Argentina 1612, posición 12.
7: Muy buena, posición 1612,
6: mantiene posición 1612.
1: Y el viento en calma, pico 1-3 autorizado a aterrizar.
8: Otra vuelta.

0: Delta Argentina 161. 1612, y estaba a punto de cruzar la línea de plataforma por detrás, aprobado el transporte para nosotros. Bueno, mantenemos, 161. Ahora que hay incluso detrás del Playboy, necesita la gente posición 14, posterior de la línea para nosotros. 161.
1: Poder ese 219.
2: Papa,

0: Bravo 5 Mike, 59, manteniéndose la vista frecuente. Argentina 1346, ¿está en frecuencia?
1: Delta Zulu para 05.
0: Otro mismo, otro 357.
1: Continúen aproximando, el viento en calma, en carrera el colega que les presenta.
0: Continúa, otro 357.

0: Luis, Argentina. 1792.
1: 1792, buenas, ¿lo conocemos de radio de cierre?
0: Muy buenas noches, 1792 en la 17, horario de cierre 21:45.
1: Perfecto, ya le estamos a ver si tenemos un horario para el 50.
0: Gracias.
2: Terminas 1286.0935.
3: 1286, buenas noches. Por detrás del Embraer en final, ocupa mantiene detrás.
2: Tras el tránsito en final, ocupa mantiene detrás, detrás, el 1286.
3: Mike, November Romeo, en condiciones de volar a Sopev y 2500. Sopev 2500 y continúa en el ILS de 0. Call 7643, Ebon 34, contact virus control 125, Desmond 6.
4: You contact virus control 125, 6, go 7643, Ebon Richard, have a good one.
3: Have a nice flight.
4: Thank you.
0: Así te
1: nuevo.
0: Adelante.
1: Autorizado aeropuerto Iguazú, 390 Gualeguaychú, Landa 4 Bravo la salida, mantiene 5-0. A 619, código 1733.
0: Con 390, Landa por la salida, respondemos en 1733, Argentina. Y sería el horario 5-5 en el aire, 1792.
1: Es correcto, vuelva esto.
0: Volveremos listos. Y 5-0 hasta 6-19 de México. Volveremos listos.

0: 7, buenas. Alfa Kilo mantiene lateral de posición 14.
1: Alfa Kilo mantiene lateral de posición 14.
2: Buenas noches, se ocupan y mantienen
1: 1-3.
2: Mike November Romeo, contacte con San Fernando 120 desmal 05, buen arriba.
0: Forma posición
2: 27. 5. 120-05. Buen arriba.
0: Kilo y 27.

0: Whisky Bravo, buenas tardes. La prueba de eso, Peri 3000 inicialmente, 1021. 3045, viento 140 grados 5 nudos, piso 13 autorizado el efecto.
1: Parque 19 para el Cendeco.
0: Prevean detrás del tránsito que está en carrera. Medio minutito y ya les confío.
1: Quedo atento al Cendeco.
2: Parque, buenas noches, Argentina 1612, llegando al punto de espera de pista
0: 612, buenas noches, ocupan y mantienen 1-3.
2: Ocupamos y mantenemos 1-3, 1-6, 1-2.
0: Correcto, preveando haber tránsito cruzando Coyulia.
2: Próximo, 1-6, 1-2.
0: Charlie India Eco, cruce la pista en Eco.
1: Charlie India Eco, cruce la pista.
0: Whisky Bravo, tránsito que les expresé, es un Papa Alfa Yankee en final corta. Contacten ahora con San Fernando en 120.05 y libre el desastre.

0: Girando pista por Silvia, está bien.
1: Charlie India Eco, continúen sin detenerse a los hangares y a la escucha de 21-9.
0: Sin detenernos al hangar y 21-9 a la escucha. Buenas noches, Charlie India Eco.
1: Hotel Whiskey Alfa, buenas noches. La prueba de Trini 3000-1021, autorizado y alerta su para hacer.
2: Perfecto,
1: envío
2: otra secuencia,
1: para bueno. 1-2, viento en calma, piso 1-3, autorizado el despegue.
2: Gracias, 1-6, 1-2. En hangares, libera frecuencia y buenas noches.

0: En superficie 6, en condiciones retroceso, está en marcha, posición 7.
1: 5, 4, 6, bueno, de la cita probado retroceso, 1, 3,
0: 1. A radar volvemos.

0: En superficie 6, en condiciones retroceso, está en marcha, posición 7.
1: 5, 4, 6, bueno, de la cita probado retroceso, 1, 3,
0: 8. A radar volver más.

0: en el aire 43, contacte Baires 15, decimal 6, buen vuelo.
1: Con Baires 25-6, hasta luego, gracias.
0: Hotel Whisky Alfa, continúen reducidos con San Fernando en 120-05, buen arriba. ¿Adiós?

0: sí, vamos a mantener un cachito acá al aire especial para que tenemos que mover de la carga y la presión.
1: No hay problema, no necesito ingresar.
0: Vuelvo a ingresar el chat.
1: 17792, super pequeño.
2: Bravo Romeo Sierra 021, good evening. Are you able to fly direct Mopar and descend 3000?
1: Super.
2: Continue flying Mopar, descend 3000 feet, QNH 1021. You are clear now for the AOV Zulu, runway 13.
1: To Mopar 3000 and 1021, here's the AOV Zulu.
0: Hasta luego, gracias.
2: 1792, la alta retroceso. QNH 1021, están autorizados. Y el ESO Zulu para pista

0: 1792, superficie.
1: Adelante para el 1792.
0: ¿Está listo o se necesita más tiempo para retroceder?
1: No, le vamos a pedir 10 minutos más.
0: Perfecto, para retroceder,
1: ¿cómo va a ser? Claro, estamos posibilitados de iniciar todavía. Le vuelvo a llamar y estimamos 10 minutos más, ¿eh? Sería ahí 55 la, el retroceso.
0: Bueno, perfecto, ahí se le coordinó un horario. Estamos
1: en el... Muchísimas gracias. Parque Argentina 1518, en condiciones de fallo que puesta en marcha, posición 14.
0: 1518, de la 14, aprobado retroceso 13.
1: Retroceso 13, vuelve Argentina 1518.
0: 14. Por buena de la 30, aprobado retroceso, ratificamos el sistema.
2: Yankee Hotel Charlie, contacte San Fernando 120, decimal 05.

0: 146, próximo a 90, 1-3.
1: Hacia Mike. Prevé un horario 22.15 en el aire.
0: ¿Me repite?
1: Bueno, 22.15 en el aire.
0: 22.15 en el aire, gracias.
2: Parque Buenas, Argentina 1346.
1: 1346, Buenas, ¿confirma horario de cierre?
2: La hora.
1: Perfecto,
3: sí, no, el notificador está ahora bloqueando Mooper con 190 de velocidad de ground.
0: Ok, ahora
1: sí. 1-4-8-4. ¿Qué es el colega de la 14? ¿Vive en el mismo?

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1: Romeo Sierra 221, wind calm, runway 13 clear, to land.
0: Cadê o champanhe, Romeo Sierra 021?
1: You are clear to land, runway 13, bravo, Romeo Sierra 021.
0: Clear to land, runway 13, good confirm, the wind.
1: Wind is calm.
0: Thank you, clear to land, runway 13, bravo, Romeo Sierra 021.
2: No,
1: decide buenas tardes. Vayan reduciendo un poquito por mismo, pero hasta 5-6.
3: Parker 1518, Víctor Rodas.
4: 1518,
3: Lima Alfa 3, 2875, bueno, Lima Alfa 1-3 y 2875, buen turno, hasta la próxima.
5: Parque La Argentina 1792, hemos solucionado el inconveniente y estaríamos en condiciones de adelantar su flight. 1792,
4: con el momento se mantiene cuarto,
5: no se puede. Copiado, gracias.
4: 1346, 3 minutos, 10 minutos, y ahí está 25 horario de salida.
2: Bueno, ahora sí.

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1: Right on Lincoln,
0: Hotel Kilo Uniform, buenas tardes. Mantiene fuera de pista.
2: Mantiene fuera de pista.
1: Y a Mike Alfonso,
2: 3-5-7, con 5-5. Mike Alfonso, 3-5-7, con 5-5. Para retroceder. 1-5-2,
1: muy buenas. Mantiene turno 3 para retroceder.
2: Mantiene, me lo han
3: 1768 en condiciones de taxi.
1: 1768, Mike Alfonso 3, 2165 y que tenga buen vuelo.
3: Mike Alfonso 3, 2165 y 13.8,
1: buen vuelo. Alfonso 417, le digo. Vale, veo. 1667, buenas.
4: 1417, librando.
1: 1617. Bueno, van a continuar entonces de aquí la plataforma y a la 28.
4: Aquí la plataforma 28.7. Superficie 3154, me copió, cierre 22158.
1: Lo copié, estamos por un horario de salida.

0: Oscar Charlie, papá, desciendan 3000 pies la prueba de tren.
1: Marqué la Argentina 1792, le traen un motor en la posición para posterior completar la puesta en marcha. Aprobar la puesta en marcha en posición 1792.
2: 5-0 motor 1-9.
0: 1-6 Alma Pista 1-3 autorizado a aterrizar.
3: No, 1-3.
1: Todo para 1-6.

0: Oscar Charlie Papá, en condiciones de Sopevi 2500-1021 y el S para pista 0. Sopevi 2500-1518 en el aire 59, contacte Baires 15.
1: 25-6, 1518, la vuelta, gracias.

0: Argentina 650, el tránsito que viene a la 28, ¿dónde lo tenemos?
1: Al momento lateral de posición 12.
0: La 650.
2: No, 768, buenas tardes, detrás de tránsito final cortito, ¿cómo mantiene detrás?
1: Detrás de tránsito final corta, ocupado más hermano.

0: Marvel 3154, superficie.
1: 3154, prosiga.
0: Prevea 2235 en el aire. ¿Cuál es el para contestar?
1: Recibido, 2235.
0: 675.
2: Área 029, buenas noches. Están en condiciones de proservicio. ¿Cuál para Palomar?
0: Alfa Kilo ingresa, mantiene lateral.
3: Alfa Kilo, ingresamos hasta la lateral 11. 1675.
0: Corre.
2: 1405 grados 5 nudos autorizado de despegue, piso 1-3.
0: Despegue. Torre Argentina 1484, curso espera de 1-3.
2: Entrando con 1484, muy buenas tardes, ¿sin demora?
0: Afirma.
2: Ocupan y mantienen pista 1-3.
0: Ocupan y mantienen pista 1-3, Argentina 1484.

0: Senhora, chama Patrícia. Patrícia, retroceso y completar la puesta en marcha en línea central. Sí, no, no, sí, no, gracias. 1-6-17
1: libre,
0: 37
1: de aerolínea,
2: bueno, libre, entiendo el 37 nuestro que está en Centerline para la 7, el 1-6-7-7.
0: Régimen 1-7-6-8, gracias.
3: Argentina 1, aumente hasta 3.000 pies, tienen autorizado el despegue, piso 1-3, viento en calma.
4: Despegue 1-3, 3.000, inicial Argentina 1-4, 8-4.
3: Corto. 0-2-9, cuando listos, están autorizados directo a la final de pista 1-7.

0: Argentina 1911, viento en calma, pista 13 autorizado.
1: Aterriza 13, 1911.

0: Argentina 1484 en el aire 04, continúen por 0 y Baires en 25-6, buen vuelo.
1: 5-0, Baires 25-6, adiós Argentina 1484.
0: Adiós.
2: Bueno, quedamos atentos, no sé dónde va a ser.
3: Parque el 1346, estamos listos. Atento para iniciar.
2: Perfecto, 1346, se mantiene 25 ahí. Máximo, 10 minutos más.

0: 189, buen arriba, saludos. El 1911, minutos 6 y 29, saludos.
1: 29, buenas noches.

0: Hotel Kilo Victor, Parque. Hotel Kilo Victor. Kilo Uniform.
1: Kilo
0: no, no, el Uniform, ¿correcto?
1: Correcto.
0: Bueno, cruce la pista, caballero.
1: Vamos.
0: Buenas tardes, ocupan y mantienen pistón 3.
1: Mantienen pistón 3.

0: Hotel Kilo Uniform, continúen a la 43 y frecuencia, chicos, gracias.
1: Está próximo a 3 de Lima, pero retrocede que está a 3 de Lima.

0: Imagine, superficie, buenas noches, adelante.
1: Autorizado por el general Andrés, precaución de tránsito, teniendo terminado en la 43, no le va a afectar.

0: US3, correcto.
1: Sí, mantiene la langa de 3.
0: Muy buena, preparado para Bolivia.

0: 104.
1: La 20, condiciones de retroceso.
2: 401, muy buena gente. Parte del turno 1, ¿cómo está?
0: Quedamos en el turno 1. Cabecero 3, listo para la salida.
3: Buenas noches, están autorizados ingreso y despegue de pista 1-3, viento en calma.
0: Autorizado ingreso y despegue de 1-3, Argentina 1792.

0: Muy buenas tardes, Argentina 1622, próximo punto a 013, en condiciones.
1: Buenas noches, ocupan y mantienen 1-3 tránsito cruzando pista en ECO.
0: Ocupamos y mantenemos 1-3.

0: Va a rodar, 1400.
1: 1400, va a poner 1385.
0: Alfa 1013, 2885, buenas noches.
2: El Smartware 3169, la 32 Bravo con información de Zulu, 340 Neuquén.
1: 3169, muy buena. No tengo
2: el plan de vuelo o el permiso lo tiene.

0: Ahí vamos.
1: Aire 5, decimal 6, buen vuelo.
2: Aire 25, 6, hasta recién.

0: 428, fuente número 3, la puesta en marcha de un motor en la posición.
1: 428, probado, marcha de un motor en posición.
0: Aprueba la puesta en marcha de un motor en la posición y ya veremos para el 428.

0: Parque Torre, 400, producción en condiciones.
1: Pisuno 400, buenas noches, están autorizados ingreso y despegue de Pisuno 3, viento en calma.
0: Ocupa y despega 3, 400.

San Chile 429, la proa de Mooper, el descenso 3.000 pies, QNH 1021, están autorizados y el SSLU para pista 1.3.

0: Marque, buenas noches, Lima Víctor Kilo, Lima Sur.
1: Juliet, buenas noches. Continúen Palomar Trini, 3000 pies, Buenachuno, 021.
0: Palomar Trini para 3000, 1021, Kilo Lima Sur.
1: Correcto. 1400 en el aire 22, contacto aire 1256,
2: con Vales 25, 6, buenas noches, Sergio, 1400.

0: Cortés, Marvel 3154, Cortés, puesto en marcha, 33 al toque. 32 Bravo, disculpa. Vamos al retroceso y lo llamamos para copiar. Veo a Fotro.
1: 169.
2: Adelante para el 3-1-9.
1: Autorizado de participación, 3-4-0-Star, Palomar con el Perú. Mantiene 0-0-0 al Palomar, código 1-5-5-3.
2: Así, autorizado 3-4-0-Star, Palomar 9, 3-0-1 en salida. 0-5-0 más el número de Palomar, repartimos 1-5-5-3. A ver, estaría 1-5-9.
1: Aprobado retroceso, 1-3-1 y espero que se robe.
0: Aprobado retroceso y 1-3-1.

0: Lima Víctor, Sitio Lima Chile, ¿podemos poner prueba a SOPEP?
1: Prueba de SOPEP y 3000 por hora.
0: SOPEP 3000, Chile Lima.
2: 350, vale, Bolsur, lanza 4 grados la salida, 0, a 6.29 y un código 1.74.
3: 4-5. 714, Transponder y 6.19.
2: Correcto.
4: Superficie en la Chile 4-8, puente 3, listo al retroceso.
2: Chile 4-8,
4: superficie, aprobado retroceso, puesta en marcha, 6.3, listo al retroceso, puesta en marcha, 6.3, llamaremos 5-8, Chile 4-8.

0: pueden descender para 2500 y están autorizados y el Zulu para pista 05. Correcto, vayan pasando ahora con San Fernando, 120 de Smiley 05.
1: 20.
0: El 320 de la Tamancina lo ocupa, mantiene detrás.

Papa Lima Incuca, buenas tardes. Directo a Mooper, 3000 pies, QNH1022, están autorizados aquí el SSLU para pista 1-3. Pies, el QNH1022 están autorizados 05.

0: 425, su arribo 29, liberando la pista 120.
1: 21-9 y abandonamos vía ECO, la 4425.
0: Sí, no hay problema.
1: Sí, ECO y 21-9. Buenas tardes.

0: 3154. Buenas noches, ocupan y mantienen un otro.
1: Ocupen.
2: La posición es número 3.
1: Mantienen 36,
2: que
1: se
2: la policía.
1: Tenemos 5 y

0: 464 en el aire 31, contacte Baires 95 Oshman.
1: Baires 125-6, buenas noches.
2: 428,
1: Mayal, 3, 28,
2: 25.
1: ¿Para evitar el 4-8, por favor? Bueno, 1-8-8. Vía Mike Alfa, punto previsto 1-3, 1-8-8-5, la Chile 4-8.
2: La Chile 4-8-8.
1: ¿Puedo tener el tránsito? ¿Puedo tener el tránsito de compañía? Vamos, vía Mike. Número 3, Chile 4.
0: Es Manuel 3154, viendo en calma, piso 13 autorizado. 1390, cabecera libre, ocupan y mantienen 13.
2: Cabecera libre, ocupan y mantienen 13.

Rumbo de pista 2000, Foxtrot Echo.

0: Alfa Papa Lima, final de 135 millas.
1: Alfa Papa Lima, confirmen, están establecidos en final, los tengo en representación con 3000.
0: Final en descenso, la Alfa Papa Lima.
1: Recibido, ya les confirmo la pista, prevean el viento en calma.
0: Atento, la Alfa Papa Lima.
1: 1390 en el rumbo de pista, autorizado este 1-3, viento en calma.

0: Foxtrot Eco Eco, continúe en el ascenso para 050 en el rumbo.
1: Al rumbo, Foxtrot Eco.
2: Torre, buenas tardes, Lanchile 428, punto de espera pista 13, listos a salir.
0: Lanchile 428, buenas noches, mantiene punto de espera.
2: Mantenemos punto de espera pista 13, Lanchile 48.
0: Alfa Papa Lima, viento en calma, pista 13, autorizado a aterrizar.
3: Autorizado a aterrizar 13, Alfa Papa Lima. Alfa 13, 28, 8. 38, 85, 1, 2, 3.

0: Es el Dorgoy libre 190.
1: Al Dorgoy 119.
0: Correcto.
2: A 245,
3: opciones
2: de retroceso.
3: 15, decimal 6, control
2: 4.
1: 25, 6, otra vuelta, 1390.
3: Superficie en la periodo 368, Vanessa.
4: Sí, correcto. Estamos listos a copiar autorización, no tengo información sobre.
2: Perfecto. Solicitud de aeroparque de Jorge Chávez, número 340, Tobala. Llevan 4 bravos la salida, Martínez 50119, código 053.
4: Autorizado Parque Lima 340 Ugala, Viván 4 Bravo, la salida 050 al 6 a 19, 053, nos respondemos a 0358.

0: QNH autorizado, fiel es Zulu para pista 1-3.
1: Mine is 0-7-2-3-2 established, ILS, Zulu, runway 1-3.
0: Roger, expect wind is calm and I will confirm runway vacated.
1: Affirmative, 0-7-2-3-2.
0: Autorizado este.
2: Autorizado primera pista, no tiene el vuelo.

0: 3064.
1: Buenas noches, ¿confirmo horario de cierre?
0: En 22:50.
1: Última, Mardo 3064.
0: Perfecto,
1: ¿ustedes estamos con horario?
0: Ya tengo Mardo 3064.

0: 0537.
1: Que del 428.
0: Baires 125, Lima 6, con vuelo.
1: 256.
2: Baires, buenas. Aeropas, buenas, Capri 1385. Listo, copia de mano, 305. 2300 en el aire, están autorizados Aeroparque Red, 350 Gualeguaychú, Landa 4 grados.

0: Cero 679, Golden 1723.
1: Tenemos el despegue 2300, resistencia 350, Gualeguay Sur, Lanza 4 grados, restricción 506 a 19, respondemos 1723, Maro, al parecer es de acuerdo.
0: Summit Country.
2: Correct.
0: Aeroparque Torre, muy buenas noches, Bondi. 2000, feliz día, 2013, lista para salir.
2: 5000, muy buenas, ocupan y mantienen 1-3.
0: Ocupamos y mantenemos 1-3, 2000.

0: Argentina 1697.
1: ¿De la 21 listo?
0: Afirmativo.
1: Perfecto, aprobado retroceso 1-3.
0: Aprobado retroceso 1-3, vuelve a rodar 1-3.

0: 5 afuera, Argentina, 1499.
1: Viento en calma.
0: 1499.
1: Malver 3, 169, autorizado este 13, viento en calma, aquí el Castorú.
0: Le pegamos.

0: Parque Torre, buenas noches, Argentina 1240, punto espera de pista 1-3.
1: 1240, buenas noches, 37 de la compañía en final de pista 1-3, detrás del tránsito, ocupa, mantiene detrás.
0: Detrás del 37 final, ocupamos y mantenemos detrás, Argentina 1240.

0: 499, autorizados a aterrizar en piso 1-3, estoy calmo.
1: Autorizados a aterrizar en piso 1-3, Argentina 1-4-9-9.
2: No, ahí coordinamos

0: Tercer parado.
1: Ah, por tercero.
2: Parque superficie, gol, lo dejo bueno.
3: 1499, el arribo 47, liberando 21-9.
4: 21-9, muy buenas noches. 1499.
2: Para rodar.
4: Perfecto.
0: ¿Cómo lo tengo? Aeropuerto. Perfecto.
2: Queda atento para retornar.
4: Superficie, buenas tardes. 1499.
0: 1499, buenas. Alfa Lima punto 6.
4: Alfa Lima y a la 6, 1499.

0: 499, rueda por Alfa, por izquierda.
1: Switzerland, 1-0-1-3-8-1-3-8.
2: Parque, muy buenas noches, Lima Victor Charlie de Colima.
0: Ya, encuentro plataforma de la 321, perdón, la especialidad de la máquina.
2: Ok, bueno, continuamos con el máquina.

0: entonces, la prueba de Trini 3000-1022, autorizado CLS Zulu para 05.
1: Sobre 1022, autorizado CLS Zulu de pista 05, Orlando Trini, usando el Colima para 3000.
0: Por...
2: Aire 25, 6, 1, 2, 4,

0: Ever 3064, muy buenas. Va a ingresar un héroe hasta las 2, aprobado requisito puesta en marcha posterior al tránsito.
1: Copiado, posterior al tránsito.

0: Venezuela, Perú, 2368, toma su solicitud remolque de entrega.
1: Mangrudo 368, buenas noches, aprobado retroceso puesta en marcha, ¿qué quieres que rodar?
0: Todo retroceso puesta en marcha, molestar a la Perú 368.

0: Victorico, buenas.
1: Muy buenas. ¿Qué tal, Golf Victorico? Estamos en la 28 y para rodaje a la 44.
0: Sí, mantiene y se le confirma retro.
1: Mantiene Golf Victorico y atento al retro.

0: 690, tránsito 5 millas, ¿están para rolling inmediato?
1: Eso es correcto.
0: Ingreso, despegue inmediato, viento en calma.
1: Ingreso y despegue inmediato, Argentina 1090.

0: Gol Victorico, aprobó el retroceso de la 28, notifique en el centro.
1: Gol Victorico, aprobó el retroceso, notifico en el centro de plataforma.
2: 25-6, compadre, muchas gracias, 1-6-9-0.

0: 1630, información.
1: Copio.
0: La recorrida de pista. Tengo dos tránsitos que ya están coordinados para salir, un arribo y una recorrida. Así que, si no me molesta, lo llevamos 10 minutos para el retroceso y sería turno a uno.
1: ¿Me molesta?
0: Va a tener que esperar en cabecera, como dice.
1: No, no, espero entonces. Perdón, número 2368.
0: La Perú 368, Rueda Vía Mike Alfa y Matean antes de Foxtrot.
1: Mike Alfa y antes de Foxtrot, la Perú 2368.

0: 1833, buenas noches. La prueba de Mooper 3000 pies. QNH1022 y el Estuzulu para pista 13.
1: Saludos
2: 3 y 8,
1: continente
2: 3
1: y torre
2: 128
1: de
2: Chimalhuacán. Continuamos por el punto de espera 13 y torre 2885, 2368. Buen día, gracias.
1: Correcto, buen día.
0: Recibido, continúe por Mike Alfa y mantenga la...
3: Mike Alfa y mantengo antes de Lima, golpe 3.
0: Correcto. Esmalver 3071, ingrese en Lima a la 9.
3: Lima a la 9, 3071.

0: 25, 6, buen vuelo.
1: Yo le doy 25, no.
0: Viento en calma, autorizado a aterrizar, autorizado a aterrizar, pista 1, 3, giro 4.

0: you.
1: Recibido, frecuencia 02.
2: Mini 3000 pies y autorizado ILS Zulu de 02, notifican establecidos en final.

0: 3064 a rodar.
1: No, deberíamos volver probablemente al gate, al mismo anterior, para resolver una cosita de mantenimiento.
0: Recibido, ingresen a la posición y la 33 de la hora, ¿no?
1: 33 de la hora.
0: Recibido. Contra torre.
1: Correcto.
0: Contra vos. Así que continúen vía FOFA y en punto de espera de 1-3, 120-125.

0: Tiro Alfa Golf, arribo a los 4 minutos, 21 antes. 21-9, hasta luego, por favor.
1: Por 2 minutos por aquí.
2: Recibo 3064, así que para continuar.
1: Puede para continuar,
0: por favor. Tiro Alfa Golf, liderando pista con el señor David.
2: Tiro Alfa Golf, recibido frecuencia, buenas tardes.
0: Viento en calma, autorizado a despegar, pista 1-3.
2: Gol Victor Eco, ocupan Eco, mantienen el punto de espera de Eco y contacto decimal 8-5.
3: Gol Victor Eco, mantiene Eco y contacta a Torres 1-2-8 decimal.
2: Correcto.

0: Counter, buenas noches. Aguarden a 9 para el ingreso. Golf Victor Eco, buenas noches. Mantenga.
1: Día 90 sobre Golf Victor
0: Eco. Correcto.
2: Final 5 millas, el 1833.
0: 1833, viento en calma, autorizado a aterrizar, pista 13.
2: Aterrizamos en 13, 1833.
0: Correcto.

0: Yo ingreso a 1-3 y como información un tránsito remolcado cruzando vía ECO.
1: 1-2-1-6-3-0.
0: Correcto, Gol Víctor ECO, cruza en pista vía ECO.
2: Cruce pista vía ECO, Gol Víctor ECO.
0: Correcto, 1-8-3-3, 9 minutos el arribo, 21-9 liberando, buenas noches.
1: 21-9, listo, gracias.

0: 433, muy buenas noches, Alfa Lima y a la 11.
1: Alfa Lima y a la 11. 3064, solicita rodaje para ingreso a pista 33.
0: 3064, aguarde que ya le confirmo si Zapia da lo que es.
1: Copia, estamos en el sistema.

0: Recibe 3064, crecen, sin problemas, me chopea y se cuenta, hasta luego.
1: Bueno, recibo Maro 3054, en el espacio de Quinto.
0: Gol Victorico, recibe en la 44, notifica sancionado.
2: Qué buenas noches, mi Víctor Bravo, Rey Postro.
3: Buenas noches, 3.000 piezas OTEV y posterior final de 05, atentos para el descenso, con NH 1022.
2: 1022, 3.000 copas. Rey Postro.
3: Correcto.

0: a rodar.
1: Una 630 recibido, continúan rodando vía plataforma, por Kilo no sale, ¿no?
0: No, no va para Kilo.
1: Bueno, en plataforma entonces mantengan lateral la 13 y dejen el paso a un Embraer que va a ingresar a la 11. Libre de mismo a su frente, van a continuar Lima Alfa y punto espera una 13.
0: Bueno, plataforma, lateral la 13, para que tenga un colega que va a la 11, posterior Lima Alfa 1-3.
1: Correcto.

0: Los recursos pueden continuar 2500 localizador, ni siquiera han establecido.
1: 2500 establecido el localizador, digamos.
0: Correcto.

0: Recibido, Counter, a 21-9, gracias. Lima 630, tiene autorizado ocupar y despegar de piso 3, viento calmo.
1: Vamos,
0: correcto.

0: 2630, 17 minutos, 25-6 Baires.
1: 25-6 Baires, gracias.
2: Marque la séptima, 1-5-5-0.
3: 1-5-5-0, buenas noches.
2: Muy buenas, señorita, habíamos pedido el permiso por ECA, pero no llegó nada. Al próximo tiempo.
3: 1-5-5-0, no me llegó la solicitud, así que se lo envío por este medio.
2: Copiamos.
3: 1-5-5-0, están autorizados a Aeroparque Córdoba, 380 a nivel hacia Rosario, salida a Togo 4 Bravo. Mantenga 050-6619 y código 1727.
2: Argentina 1550, está autorizado desde Aeroparque Córdoba 380 hasta Rosario, a Togo 4 grados de la salida, 050-6619, 1727 de transporte.
3: Corrección, notificar.
2: Volvemos listo, 1550, gracias.

0: 1550, bueno, está aquí aprobado retroceso puesta en marcha, 25 cerrado.
1: Muy bueno.

0: Parque Ivón en hora de 3:06, 3:05.
1: Buenas tardes,
0: comunicante, nuevamente permiso, estaríamos a 10 minutos de 5 minutos de cierre.
1: Manuel 3:04, atento que me siguió, que tengo nuevo plan.
0: Ok, vamos a 3:05.

0: 34.
1: Bueno,
0: 34. En 4 minutos le vence el plan. Tiene que presentar una DLA. Y me confirma bien el horario de cierre de puertos del servicio a Bailey, secretario C.
1: Copiado, ahí le pedimos una DLA para que sea presentada. Y estamos esperando este equipo de intercargo de momento para darle una estima. Terminamos más bien.
0: Recibido, queda atenta.
1: Para recibir 1550.
0: 1550, rueda vía Mike Alpha, punto 013 y torre 128, decimal de 5.
1: Mike Alpha 13, decimal de 5. Bueno, hasta luego, gracias. 1550.
0: Hasta luego.

0: Metal Park, ground, go 7233, position 04, requesting pushback instruction.
1: Go 7233, clear Visa and Strava and before registration.
0: Clear to pushback and start up, we'll report for taxi, go 7233.
2: Parque Maro
1: 3364. 3364, adelante.
2: Quería saber si había llegado el día para nuestro plan.
1: Estaré
2: contigo. Quédate.

Ahora coordinamos, ahora sí. La hoja.

0: Blanqui, 4-2-4,
1: 550, 30 minutos, 25.
2: 25-6, 1-5-5-0, hasta luego.

0: 4 adelante.
1: Ahí nos dice la compañía que ya presentó nuevo plan y de hecho el señor de la naranja real le sacó foto a nuestro MCL que necesitan para liberarnos nuevamente, así que estaríamos completamente listos nosotros. Vale, nuevo plan.
0: 3324
1: ahí, siguieron
0: su sistema, a ver si se cargaron
1: de piso y ya. 4-4, la
0: Chile
1: 4-4. 4-4,
0: adelante.
1: Sí, para pedirle si nos puede coordinar el postback al minuto 50, 10 minutos adelantado y el permiso ya lo pedimos por datos. Sí,
0: la Chile 4-4, se le destino horario de despegue y de paso todo 40, 50 cierras, ¿no?
1: A las 50 cerrando, sí.

0: 4, parque.
1: Adelante.
0: Ahí está el nuevo plan. Se mantiene el mismo permiso y el mismo código. ¿Están listos a ustedes de la posición? ¿Confirma su posición era la?
1: Estamos en la 33 Bravo y mantendríamos entonces el mismo código y el mismo permiso Marlboro 3034.
0: Correcto, ¿están listos?
1: Repite por favor.
0: Sí, ¿ya están listos para el retroceso?
1: Llevamos 5 minutos más hasta que llegue uno de los equipos.
0: Recibido, no sé si quieres, 3034.
1: Copia, vuelve en posición agresiva, Marlboro 3034.

Para restricción de 4, habrá puesta marcha de poder en posición y para restricción.

0: Buenas noches, directo a Sofevi 3000 sobre 1022.
1: Correcto.

Charlie viene con eco, quieren ir acortando la señal 5 o 6 millas desde el presente. Ahora pueden continuar el descenso, 2500 pies, y antes sigan establecidos. T535, el arribo a los 43 minutos, liberando 121.9. Buenas noches.

0: Tres Mar de 3064.
1: Vía
0: Foxtrot Alfa 3128 Smiley 5. Muchas gracias por todo. Buen turno, Mar de 3164.

0: Buenas tardes, hablar en el devuelo 074 por directo.
1: Proxmark 731, buenas noches. A Mover y descensos a nivel de vuelo 040.
0: Hasta Mover y descenso a nivel de vuelo 040, Proxmark 731.
1: Correcto, atento para mayor descenso y prevean ILS Zulude.
0: Quedamos atentos por mayor descenso y ILS Zulude, Proxmark 731.
1: Correcto.
2: Bueno, Mover 3064, punto espera piso 13 en condición.
1: ...3064, buenas noches, autorizado a ocupar y despegar de pista 1-3 con viento calmo.
2: Pista 1-3, autorizado a ocupar y despegar, Marvel, 3064.
3: Primero, Palomar 9, pero está bien Palomar 9.

0: Cosma 731, continúa el descenso para 3000 pies o yo les escribo 1-3.
1: Continuamos el descenso para 3000 pies,
0: correcto.
1: Marro 3110, posición.
0: Ok, más de un minuto y medio no puedo seguir Rosita Madrid.
1: No, no, no.
0: Ok, me avisan cuando están listos. Papa Víctor Sierra, contact transformando 120, decimal 05.
1: 1205.
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0: Go 7644, buenas noches, direct to Mooper, descend at 3000 feet, QNH 1022, report over, report 4 miles on final.
2: Okay, heading to Mooper, descend 3000, 1022, report 5 knots on miles on final.
0: Okay. 3064, autorizado a despegar de una vez.
1: Despegar de una vez,

0: Roxmar731, viento en calma, autorizado a aterrizar pista 1-3.
1: Autorizado a aterrizar pista 1-3, Roxmar731.
0: Corrección.

0: De parte, muy buenas noches, el Charlie Radio Sierra Golf.
1: Radio Sierra Golf, buenas noches. Directo Sopevi 3000 pies sobre 1022.
0: Directo Sopevi 3000 y 1022, Charlie Sierra Golf.
1: Correcto, viento para menos.
0: Visto muy bueno, se mueve el 3993. Pasamos al 51, ya acá tendríamos salir remolcado, Toto Buto.
2: De la 51 no puede salir autopropulsado.
0: Bueno, perfecto, gracias.
2: O sea, siempre la propotencia la utilizan en su plataforma, pero sí puede.
0: Sí, perfecto, gracias.
3: Jorge, en el Chile 424, listo de rodar.
2: Chile 424, enfrentando a Mike, todas detrás de Nerva y a Mike Alfa punto 013, torre 128, decimal S5.
3: Bueno, Chile 424, vamos por Mike, seguimos al Airbus de Jetsman. Nosotros continuamos Mike Alfa, vamos a esperar a posición 13, torre 128, decimal 8. Chile 424. Control terrestre próximo a Chile 31, buenas noches, vía Delta.
2: Ufa, Chile 31, muy buenas. Van a continuar vía Alfa, y antes de Mike Martin, se ve la posición 3.
4: Golden 644, wind clear to land, runway 13.
5: Go 7644, clear to land, runway 13.
4: Okay.

0: Rico Cerragol, autorizado 2500 sobre Julio 05, y ya están pasando con Sansor 119.0, que tengamos arriba. Perdón, 20.05 en la frecuencia.
1: 500 a Santiago, autorizado sobre Julio 05, con Sansor 20.0.
2: Y a Maica la 3.
1: Vía, perfecto.

0: Torre, muy buenas noches, Marvel 3, 1, 1, 0, punto, pero en el final a la vista, condición a la vista.
1: 3110, buenas noches. Detrás del mismo es un 737, ocupan y mantienen 1-3 por detrás.
0: Ocupamos, visto muchísimo, tenemos detrás. Marvel 3, 1-0.
1: Correcto.